0: N cantidad de bondades para que usted venga este fin de semana, porque ya nos habían dicho, ya queda muy poco.
1: Sí.
0: Y hay que aprovechar.
1: Sí, la verdad es que sí tenemos que aprovechar, bebé, y vamos a platicar hoy con Mayra, nuestra anfitriona, que nos va a estar llevando en este viaje auditivo para que, si tú ya habías escuchado de Acento Residencial, porque ha estado platicando con nosotros un par de veces atrás, y si tú escuchaste el inicio del proyecto, porque también nos tocó estar aquí a un inicio, es momento de que ya vengas y le des continuidad a ese proceso que a lo mejor te quedaste como en sueño, como en ilusión, pero lo puedes hacer realidad, porque hoy te vamos a decir cómo. Y así es que gracias a todo el equipo de Acento, a Rosalba, que nos está escuchando a la distancia, también le mandamos un saludo a Rose, porque bueno, pues nos han recibido efectivamente como reyes, y aquí vamos a estar hasta las 8 de la noche, todo el equipo, los hijos de la Ralexa, Richard ya está listo. Listo, mira, no para, de un lado a otro, de aquí a allá, rápido, preparando todo. Sí. Y bueno, aquí te vamos a estar transmitiendo. De entrada, les queremos dejar un número de WhatsApp por si quieren ir pidiendo info, 442-644-9553. Yo les voy a decir algo. Desde que entran a esta zona de Sisaná, porque es en la zona en donde está Acento, está todo súper señalizado.
0: Sí.
1: O sea, llegas, no hay de manera de que te pierdas. Si vienes siguiendo el Waze, pero de repente dices, ah, pero ¿para dónde era? Ahí rápidamente volteas y va a haber un señalamiento que te va a indicar hacia dónde es.
0: Y además, fíjense, la tranquilidad, uno la valora mucho más cuando estás en esta zona.
1: Sí.
0: Tienes la urbanización de primer mundo. Estamos en este polígono de alto crecimiento, hay que decirlo, ¿no? Pero al margen de eso, aquí nada que el camión.
1: Sí, el tema del sonido está cañón.
0: Yo hace ratito hice algo que no hago muy seguido, que es quedarme callado. Uh-huh. Te lo juro, Ale.
1: Sí.
0: Como que conecto. Y además, en esta zona donde estamos ahorita, en el área común, pues con la casa club, por decirlo, de dos pisos, ¿no? Que tiene la alberca en la parte de abajo, que tiene toda esta área que está dispuesta como para gimnasio y demás, para poder tener un evento. ¿Qué me dices? ¿Que de repente esas carnes asadas que luego te inventas para que nadie vaya? Ajá. ¿Qué
1: no
0: te hace?
1: Puede ser.
0: ¿Que te inventas una aquí sí vengo, fíjate?
1: No, siento que nunca la vas a superar.
0: Así me invites a la mera hora, como es tu costumbre, para que no vaya. No fuera Gons, porque con 6 meses de anticipación planeas todo, pero bueno.
1: Ya suéltalo, por favor.
0: No somos rencorosos en este perfil y así.
1: Lo bueno es que no eres rencoroso.
0: No, yo ya solté, ya dejé, pero aquí sí vendría.
1: Pues está bien.
0: De la vista.
1: Yo solo les recomiendo a ustedes que para que vean a dónde sí vendría Iker, vengan ustedes también a conocer.
0: Sí.
1: El proyecto prácticamente ya está terminado, en el sentido de que si tú no aprovechas estas últimas ubicaciones, pues prácticamente te vas a quedar fuera de un concepto que efectivamente, desde que entras, toda la zona verde por todos lados, con esta opción de que, aparte de la seguridad que tienes en tu clúster, puedes salir a caminar a las áreas verdes y súper tranquilo. Hay mucha gente afuera haciendo ejercicio, paseando a las mascotas.
0: Sí.
1: Me topé ahorita con varios picnics. O sea, la gente sale y ocupa toda la zona como muy relajado. ¿Sabes qué? Tienen algo buenazo.
0: ¿Qué?
1: Tienen plazas comerciales, placitas que tienen todos los servicios. Y eso te ayuda a que literal no salgas de aquí más que a trabajar, porque no te pueden mudar el trabajo, ya vas a comer.
0: Yo ya vine al área de snacks.
1: No puede
0: Fíjate,
1: ser.
0: Nos tienen tecito. Uy,
1: pensé que Cuyé yo no había venido.
0: Nos tienen café. No, él ya vendría acá.
1: Él ya estaría ahí.
0: Sí. Hay palomitas, que sus cacahuates, que sus papitas, que unas galletas, que un refrigerio. ¿Qué quieres? ¿Qué se te antoja?
1: Híjole, ahorita vamos a ver, ahorita en el corte vamos a ver qué nos deleitamos.
0: ¿Cómo nos consienten de
1: verdad? La neta, si estamos bien consentidos.
0: Oye, pero otro
1: a la
0: programa.
1: Gente que nos escucha también la van a consentir, así es que vénganse este fin de semana. Ahí les va de nuevo, 442-644-9553, el teléfono por si quieren marcarles, 442-888-0780. Y también en Acento Residencial MX pueden obtener más información. Y además, bebé, ¿qué tenemos el día de hoy? Cuéntanos.
0: Hombre, una de cosas, la joya de la corona, yo, ¿verdad?
1: Yes.
0: ¿Por qué no?
1: ¿Por qué no?
0: Eso
1: muy
0: es
1: prudente.
0: Todo.
1: ¿Y luego?
0: Prudente tú. Y en tu vida del tráfico se burlan de las batallas de Aura, las farmeadas de Aura, pero se los olvida que, ahí te va, en el 52-53... ahí estaban nuestros abuelos viendo a Pedro Infante, Jorge Negrete. Ahí cuando las coplas se hacían, ¿no? ¿Te acuerdas que se cantaban?
1: No.
0: Muchos dicen
1: que hacían batalla
0: muchos
1: de
0: dicen,
1: sí.
0: Que son hombres
2: pero yo lo ando dudando.
1: Se burlan de las batallas de Aura, pero se les olvida que fueron emos. Y así, platíquenos, 44-25-02-4685. Además, hoy tenemos mucho apapacho. Traemos boleto doble para Belibeto.
2: Sí.
1: Hoy sale el ganador de Sin Bandera y además tenemos boletos para que te vayas a disfrutar del partido de Gallos, que ya es mañana.
2: Correcto.
1: Así es que hoy andamos muy regaladores, muy apapachadores. Así es que participa con nosotros. Y por cierto, quédense porque hoy les vamos a llevar ya todos estos detalles que ya les dijimos, pero ya muy puntuales de todo lo que tiene Acento Vino aquí en Acento Residencial.
0: Correcto, para que ustedes no pierdan la oportunidad de venir. Vamos con música a través de Exa FM y regresamos desde Acento Vino en esta etapa de este gran proyecto, obviamente, de Alta Homes. No le cambien, somos los hijos de la Real Exa.

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0: La hora exacta es 6:14. 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
18: Sí, ya estamos de regreso y seguimos transmitiendo desde Acento Residencial. Nosotros ya les hemos contado, porque ya seguramente nos han escuchado cuando Mayra nos ha visitado en cabina y cuando hemos platicado de todo este proyecto. Un proyecto, por cierto, respaldado por una marca como Alta Homes, que ya tienen una experiencia vasta de...
19: Terror and defeat.
18: Sí. Justo hoy estamos transmitiendo desde Acento Residencial. Y bueno, pues vamos a platicar con mi querida Mayra, que nos invitó nuevamente y es gerente de ventas de Acento Residencial, para platicar de todo lo que viene, porque se vienen cositas interesantes en Acento. ¿Cómo estás, May?
19: Hola, ¿qué tal? Sí, pues muchas gracias por visitarnos. Ahora ustedes vinieron por acá. Sí. Pues seguimos creciendo, como ustedes bien lo saben. Y el día de hoy venimos anunciando una nueva preventa de casas, que es nuestra nueva privada, que se llamará Shira.
18: Ok.
19: Miren, nosotros traemos otro fraccionamiento, como ustedes ya saben y ya habían conocido. Primero empezamos en Suria, luego pasamos a Acento Café y ahora vamos en Acento Vino y vamos a ir abriendo o aperturando por privadas. Okay. Hace un mes, yo creo, dos, abrimos, estuvimos anunciando los departamentos, sí, que claro, seguimos teniendo departamentos, eso no lo dejemos de lado. Seguimos teniendo departamentos desde 1.9 millones. Okay. Y ahorita estoy anunciándoles mi nueva preventa de casas, que va a ser obviamente con algunos cambios. Decimos un facelift a las casas para que ustedes vean algunas, alguna tecnología que ya le metimos innovadora a estas casas para que sea más amigable el vivir dentro de tu hogar.
20: Algo interesantísimo, y desde que primero gracias por invitarnos, es que cada vez que te vemos, cada vez que venimos a Acento en esta vertiente que es Acento Vino y ahora con Shira, es que nos van a decir, no, pues ya nos quedan poquitos, no, pues es que ya se, los departamentos son un éxito, no, pues ya colocamos tantos, ya quedan pocas ubicaciones. Por eso decimos, ahorita se está aperturando este tema de preventa de las casas, pero es importante decir que vuelan, por eso que vengan el fin de semana de entrada a iniciar con la ubicación, ¿dónde estamos? Creo que eso es un tema estratégico que ayuda a que muchas personas vean aquí en Acento Vino, concretamente en esta propiedad que es Shira, justo la opción de inversión.
19: Sí, miren, nosotros estamos en lo que es en el municipio del Marqués, por el Querétaro moderno, que ahora se dice mucho.
20: El polígono.
19: Está de este lado, estamos entre lo que es Refugio Isibata, entrando por Circuito Universidades y lo que se llama Boulevard Sakia. Escuché por ahí que decían, estamos en Cisana. No somos de Cisana como tal, pero estamos al lado de Cisana y pues ¿qué hacemos? Pues se suman todas estas amenidades o cosas que tenemos alrededor de nuestro fraccionamiento, que también son un plus para tu inversión, ¿no? Tenemos, nosotros como fraccionamiento tenemos dos filtros de seguridad, uno que es para entrar a fraccionamiento de Acento Vino y el otro que va a ir abriendo cada una de estas privadas, y pues cada privada tiene una casa club como la que estamos el día de hoy.
20: Fantástico.
19: Con alberca climatizada, ya escuché que te quieres meter a la alberca, no te preocupes.
20: Sí, ya me dijeron que ya van a los guardias.
18: No te preocupes, ya vaciamos la alberca para que no puedas
19: entrar. No vaya a pasar. Es cierto, pueden venir y bueno, ver el estilo de vida. Tú decías por ahí, gente corriendo con sus mascotas, niños en los juegos infantiles. Sí, todo eso es conlleva el vivir en esta parte del Querétaro moderno.
18: Oye, y platícanos un poquito para que la gente que ahorita ya va escuchando de Shira, o sea, ¿qué vamos a encontrar? ¿Qué prototipos va a haber? ¿Cómo vamos a poder pues encontrar la distribución un poco en las casas? Platícanos.
19: Miren, los modelos son tres modelos, otra vez lanzamos tres modelos.
18: Ajá.
19: Cada uno va a incluir algunas tecnologías que vamos agregando a las casas. Lo agregamos en los departamentos, ahora lo mejoramos un poco. Esta parte que ya buscamos, el que ya haya un asistente virtual que te ayude a encender las luces, que ya tengas un sistema de seguridad que te ayude desde donde tú estés, Europa o donde sea, tú puedas ver tu casa, tu ventana, que nadie se meta a su casa. Todo ese tipo de equipamiento se está usando con cierta tecnología que nosotros instalamos en las casas, y ya cada uno va a poder ir equipando su casa como más le interese.
18: Oye, eso está súper interesante.
20: Te voy a decir algo porque a mí me gusta mucho desde la primera vez. ¿Te acuerdas que venimos a hacer unos videos hace tiempo? Cuando empezó Acento Vino y integraron tecnología. Yo solo así siento que alguien me hace caso en mi casa.
19: Habla contigo, platica.
20: Solamente es más, nadie más me pela.
18: Es el único momento en el que alguien te pregunta cómo estás.
20: Importante. No, pero hablando en serio, sí es una... tiene un tema de seguridad, tiene un tema de
18: practicidad, de eso te da mucha practicidad, claro.
20: Sin lugar a dudas. Y vas adecuando tu casa, porque al final del día es el patrimonio de la vida de muchas personas. Tenemos gente que nos visita de Ciudad de México. Por los precios, el costo-beneficio de lo que ustedes tienen en Shira y en Acento Vino, allá es una recámara de 2x2.
19: Claro, por supuesto. Sí, y aparte yo creo que algo que les mencionaba en la otra ocasión es el estilo de vida, ¿no?
20: Sí.
19: Que es algo que tal vez no se ve tanto en el
3: en el que yo te puedo hablar de la casa que tiene dos habitaciones, que tiene un pasillo, uh-huh, el baño, uh-huh, pero yo creo que más bien es que nos conozcan y vean el estilo de vida que es vivir aquí en Acento Residencial, ahora en Shira, que es que, como tú lo dices, tienes todo cerca, sí, puedes, a lo mejor los que tienen que salir de trabajo, pero ya tampoco es tan completo el que tú tengas que salir de trabajo todos los días, ¿no? A lo mejor sí, sales dos, tres veces a la semana, uh-huh, y hay gente que hace mucho home office, sí, mucha gente que está por aquí que solo va una vez a la oficina sí, y los otros días están home office, sí, es mucho lo que se ha adaptado mucho esta parte, ¿no? También la seguridad es algo que en la que todos no estamos peleados y venimos buscándola, eso de que tenga dos filtros de seguridad hace más tranquilidad para que tú sepas que en tu privada tu hijo está jugando en el área de juegos y eso una privada, simplemente, no hay más allá en donde pueda salir a otro lado, ¿no?
21: Correcto.
18: Y eso la verdad es que sí vale, hoy vale oro, lo buscamos muchísimo, sobre todo por el tema también para que los niños puedan tener como estos espacios reales de salir a jugar con amigos, con niños de la edad, y justo lo vas a encontrar aquí. Recuérdanos, Mayra, cómo la gente puede llegar para que vengan a visitarlos este fin de semana y algún número de contacto.
20: Perdón, créditos y apartados en esta última.
3: En eso podríamos irlo platicando en las siguientes. Y lo que sí les quiero recordar, nuestra página acentoresidencial.mx, uh-huh, ahí pueden escribirnos y está el icono de WhatsApp que los conecta directamente, claro, con un asesor, o pueden escribirnos al 442-644-9553, uh-huh, y también pueden visitarnos, estamos todos los días de 10 de la mañana a 7 de la noche. Hoy en día, si viene este fin de semana y nos dicen que nos escucharon en Exa con los hijos de la realeza, va a haber más promociones que les, bien, pueden equipar más sus casas.
18: Eso nos gusta, nos interesa. Oigan, y si quieren, también ahí les podemos mandar ubicación o escríbanos también al WhatsApp de cabina 444-2502-4685. Les mandamos ubi y ya se lanzan para acá.
20: Y en el Instagram de los hijos de la realeza, ahorita voy a subir una historia de la casa club donde estamos. Gimnasio, el tema de los dos pisos.
3: Terraza.
20: La terraza, la alberca climatizada.
18: La vista a la alberca, sí.
20: ¿Qué te cuesta invitarme?
18: Está bien,
20: algo así,
18: padre.
20: Alejandra?
18: Ay, ya, perdóname.
20: De veras, ¿qué te cuesta?
18: Ya, discúlpame. No, May, ¿nos invitas una carne asada?
3: Claro, cuando ustedes...
20: Pero tú sí lo haces como
3: una
20: se debe.
3: Una carnita asada como se debe.
20: Gracias, May. Vamos con música y regresamos hoy desde Acento Vino en esta privada Shira, que te está esperando ya con casas. Tienes que venir y conocerlas.

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3: La hora exacta es 6:29. 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
20: Bienvenido, Guille. Fíjate que a la bebé le toca la joya de la corona, pero se retiró, se pasó
21: sí,
20: a retirar.
21: Sí, sí lo vi, estaba viendo ahí las hermosas casas de Acento Residencia.
20: Anda haciendo unos videos.
21: Ya se estaba encuerando para meterse a la alberca también.
20: Platícanos, ¿cómo te fue mientras para buscar una joya?
21: Ah, sí, nomás. Así nomás, yo te tengo una joya.
20: ¿Ah, sí?
21: Sí.
20: ¿Traes un joyón?
21: ¿La quieres o no?
20: Danos tu joyón, cuye.
21: ¿La quieres? Bueno, pero es que está medio pesada.
20: ¿Por qué?
21: ¿No importa?
20: No.
21: ¿Podemos poner control machete en esta?
20: Ah, me encanta control machete, pero ¿ya la escuchaste? ¿Sí está radiable?
21: Sí, es la pasaban en el radio, la de Sí, Señor.
20: Ah, me encanta esa. Sí, ¿va? Señor.
21: Sí, hace poquito vi una entrevista de Fermín Cuarto, quien fuera integrante de Control Machete, uno de los fundadores de Control Machete, y pues explicaba cómo fue todo ese proceso en el cual Control Machete pues se separó, ese inter en el que las disqueras, después de haber hecho su segundo disco, pues les pedían más, ¿no? Ya ves que las disqueras siempre están así de que no, pues necesitas sacar más y necesitamos hacer otro disco y así. Y él hizo pues esta transición tan importante en su vida que fue, pues si no mal recuerdo, se hizo cristiano, no me acuerdo qué
20: religión. Sí, se hizo cristiano.
21: Y pues él comentó cómo pues ya él estaba en otro asunto, en otro tema, cuando pues la disquera seguía presionándolos para que hicieran nuevo material. A final de cuentas, pues conocemos todos la historia, Control Machete terminó pues disolviéndose como tal. Fermín Cuarto hizo algunos discos como solista.
20: Y ahora cantan en el coro de la iglesia.
21: No. Ahora, no, sí, la verdad es que no sé exactamente qué está haciendo ahorita.
20: Según
21: pero...
20: yo sí uso música cristiana un tiempo.
21: Sí, o sea, hizo los discos que hizo como solistas eran, pues sí, dedicados a su religión o a lo que él estaba pasando por ese momento. Pero sí decidió, pues obviamente, distanciarse del proyecto de lo que era Control Machete. Pero la neta es que nos dejaron dos discos muy, muy buenos que son prácticamente referencia de lo que fue el hip hop en español. Y pues bueno, la canción es Sí Señor de Control Machete y esta es la joya de la corona, mi Jesús. Échale.

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0: La hora exacta es 6:40. 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

0: Oigan, qué bien nos lo estamos pasando aquí en Acento Residencial. Justamente estamos pues en lo que es el área común, donde está la alberca, está la casa club, obviamente, con las diferentes amenidades. Hay una parte donde está padrísima, porque tiene como un, ¿cómo se le dice? Como
1: pues es como una cama elástica. Ajá. Pero no es para brincar, es como para acostarte, a solearte y así. Ajá, ajá. Y de hecho justo da a la alberca. Aquí estamos llegando a esa zona. Y la verdad es que sí se antoja, sí se antoja. Ya Bebé la probó y
0: ya,
1: dice
0: ya
1: que
0: la caló.
1: Dice que está muy buena. Bebé, danos tus impresiones de la cama elástica.
2: Te voy a decir algo, es fantástico. Uno se puede llegar y recostar ahí y disfrutar además de estas tardes calurosas, que debo decir que aquí en la terraza no se sienten porque corre el aire fantástico. Y la barra permite que justamente pues seas buena anfitriona o anfitriona con el tema de los drinks.
1: ¿Y tu costilla todo bien?
2: ¿Todo
1: perfecto,
2: bien?
1: Me encanta. Imagínate en esta barra preparando unos cócteles.
2: ¿Qué me prepararías?
1: Yo ahorita sí, de bote pronto, se me antoja que nos echemos unos mojitos.
2: ¡Qué torolaco!
1: Pero ahorita tú, vamos a llamar una ambulancia.
2: Es que, porque nunca en la vida van a poder decir que no doy todo por el trabajo.
1: Bebé lo da todo, todo lo da. Oigan, pues sí, de verdad les recordamos que tienen que venir a conocer este proyecto, que por cierto, vamos a seguir platicando con Mayra. Vente, Mayra, vámonos para acá, porque ya nos reímos muchísimo.
0: Ale, ya estamos grandes para hacer ciertas cosas.
1: Sí, bebé, ¿no? Ya no estamos en edad.
0: Ya, Iker se quería aventar desnudo en la alberca, cosa que no se puede hacer aquí tampoco.
1: Oye, pero ven, Mayra, lo que acaba de señalar. Ikercito se subió, se sentó tranquilo. Ah, no, el señor dijo, yo me aviento. No, es un tumbling, bebé. Y gracias a eso perdió un pulmón, pero bueno, no importa, todo va a estar bien.
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1: Oye, pero vamos a seguir platicando. Recuerden que hoy estamos transmitiendo desde Acento Vino, 442-644-9553. Y en este momento me gustaría que habláramos de seguridad, mi querida May. Porque la verdad es que sí, la gente que nos escucha de otros lados de la República sí viene buscando un poco eso. Obviamente también viene buscando todas las amenidades, la vista que tienen ustedes, la tranquilidad. Que
0: tener servicios cerca.
1: Los servicios cerca, conectividad. Pero la seguridad sí es un punto que Querétaro todavía estamos en otro nivel.
3: Claro que sí, la verdad es que yo creo que es un plus que siempre ofrece Querétaro, pero súmale esta parte de que tiene dos filtros de seguridad, que vamos avanzando por privadas, cada una de las privadas son casas o departamentos, no están mezclados, cada privada tiene una casa club como esta, en la que ahorita nos estábamos riendo cómodamente lo que pasó, pero en realidad también tiene otras amenidades aparte de esto, tiene un bulevar donde conecta cada privada, y entonces ese bulevar tiene una cancha de juegos, juegos infantiles, ejercitadores, tiene muchas cosas para
0: el parquecito de perros. Había muchas, ahorita que yo venía para acá, había muchas familias con sus perritos, con sus hijos, o sea, todos en una convivencia bien bonita.
3: Sí, la verdad ofrecemos nosotros decimos que aparte de ofrecer las casas es un estilo de vida, porque en realidad vas tomando un estilo de salir a correr en las mañanas,
1: sí,
3: o no sé, hacer natación los fines de semana con tus hijos, o también, no sé, a lo mejor hacer ejercicio en el gimnasio todas las tardes, aparte de las áreas verdes que tenemos alrededor, ¿no?
1: ¿Sabes que también había? Sí, es un motivador el ver que está todo verde, todo propicio para salir.
0: O
1: que
0: ves más gente haciendo ejercicio. En uno de los parques había como un grupo, o sea, como traían como una, no sé si era un chaleco como reflejante o así, o...
3: Es que entrenan fútbol los niños. A partir de que existió el mundial, aquí conocieron el fútbol mis queridísimos vecinos y dijeron, vamos a hacer un equipo de fútbol.
1: ¿Por qué no?
3: ¿Por qué no? Claro. Porque había pádel, sí, pero no fútbol. Entonces ahora ya están entrenando,
0: sí,
3: fútbol.
0: Sí, estaban ahí todos juntos entrenando. Y dijo, ¡ale, qué chido!
3: Sí,
0: o sea,
3: verdad,
0: está haciendo
3: es comunidad,
0: una comunidad
3: muy
0: aquí.
3: Padre. Todo está
1: bien.
2: Sí, la verdad, sí.
0: Sí puede respirar bien.
3: Ya habla, qué bueno. Bienvenido.
2: Ya después van a
1: bienvenido
2: ver por
1: de
2: qué.
1: Bienvenido de vuelta. Bienvenido de vuelta.
0: Pero tienen que estar bien atentos a las historias de Exa 95.5 Querétaro.
1: Además, les puedo decir que esta es la mejor historia que va a haber de la... Sí.
3: Pero todo sea para que visiten Acento Residencial, por favor, que valga el esfuerzo de lo que hiciste.
2: Totalmente. Oye, pero aparte, algo interesante es que como hay gente de otro lado, mi mujer es de la Ciudad de México, ¿no? Y cuando llegó aquí justo y la traje a esta zona y dijo, ¿qué es eso? Le digo, es un árbol, mi amor, son verdes aquí. Leo, son verdes, es vegetación,
3: sí,
2: mi
3: vegetación,
2: cielo.
3: Vegetación, sí.
2: Y eso arriba, qué tranquilo, son las nubes.

0: Ese es el cielo, es un pájaro.
1: Sí, sí, porque ahorita justo estábamos viendo toda la parvada y tú así de, y pasan súper puntuales, son más puntuales que nosotros.
0: Eso, justo.
1: Sí, en las mañanas y en las se ven padrísimas.
2: Es que ahí les va, nada más rápido, porque la casa club, porque además siento que ya te está escurriendo. Bebé, la sangre se te está saliendo. ¿Sí?
1: ahorita vemos qué pasa.
2: La casa club, ahorita vamos a ver si se desmaya o no. La casa club está, es de dos pisos, entonces la terraza en la que estamos ahorita, pues alcanzas, tienes vistita así súper padre y ves la parrada que acaba de pasar. La verdad es que tienen como muchas peculiaridades que sí está muy padre rescatar, porque hoy en día sí hay muchas opciones, pero no todas tienen estas características.
1: Es correcto. Yo creo que por eso estamos buscando resaltar todo esto, que no solo son como las amenidades. En la otra ocasión yo les decía, bueno, en verdad, o sea, buscas una lista de 40 amenidades y sí las vas a usar.
2: Claro.
1: O sea, buscamos una lista de amenidades que tú digas, sí lo voy a incluir en mi estilo de vida. Salir a correr, hacer ejercicio, nadar un poco.
2: Pasear a los perros.
1: O sea, cosas que son más reales y que en realidad sí las vas a incluir en todo tu estilo de vida y que van a modificar esa parte. Ahora, lo que él decía de Ciudad de México, para todos los que nos escuchan, que son nuevos aquí, que no necesariamente son de Ciudad de México. Querétaro tiene una versatilidad de...
2: cultural.
1: Exactamente. Yo creo que entonces más bien es lo que tú buscas de estilo de vida. Es lo que podemos ofrecerte. Anunciamos ahorita nuestras casas, nuevos modelos desde 3.1 millones. Tenemos preventas. Si ustedes vienen y nos dicen que nos escucharon en Exa o que vieron cómo se cayó aquí, padrísimo, les podemos ofrecer más equipo en sus casas. Con gusto les voy a dar un descuento adicional.
2: Con gusto vamos a festejar esa caída.
1: Porque en realidad ahí claramente dice que es para estar. Pero él dijo, yo puedo brincar aquí. Perfecto.
2: ¿Qué creíste, bebé? ¿Quieres una cama elástica?
0: Mira, yo creo muchas cosas.
2: Sí, hay que decirlo, porque ¿qué está pasando? Bueno, ya. Hay una zona que está bien padre, que es como una cama.
1: Es como para lectura. Yo lo he visto que los chicos se acuestan ahí y se ponen a leer. Es como una reja
2: para echarte una siestita, tomar el sol. Pero es para acostarte, no para brincar. Y él se metió
0: de espaldas.
2: Sin ver. Tronó horrible. Pero yo dije, ya se
3: de repente volteamos. Porque se escuchó como si hubiera azotado así su cabeza en un poste.
2: Yo creí que se había muerto.
0: Oye, pero ya hablan. En serio, se disfruta mucho cada espacio, de verdad que te imaginas el
2: sobre
0: el
2: día. Todo ese. Mira, lo disfruto mucho.
0: Va corriendo, por ejemplo, un papá con su carriola y sus gemelos en esta calzada principal, y eso es al final del día lo que uno puede solamente venir y ver e imaginarse ya estando aquí.
1: Claro que sí, y lleno es solo que te ofrezcan la casa, ¿estás de acuerdo?
0: Correcto.
1: O sea, yo les puedo decir en la radio, oye, tengo 3 habitaciones, porque las tenemos una habitación con su propio vestidor.
0: Correcto.
1: 2 baños, pero creo que eso ya lo puedes ver cuando vienes. Más bien lo que quiero invitarlos es a que conozcan qué es vivir en este estilo de acento residencial.
2: Me encanta, Mayra, pues muchas gracias. Vamos a ir a música de volada a cabina y ahorita seguimos platicando. Recuerda, estamos en acento residencial, ahí te va de nuevo el WhatsApp, 442-644-9553. Y también los puedes encontrar en acentoresidencial.mx. Ahí venimos.

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3: La hora exacta es 6:56. 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
12: Vamos, ahí estamos. Oigan, pues continuamos aquí desde Acento Residencial. ¿Y con qué seguimos? Ya ni sé qué sigue.
13: Tú bien el tráfico.
14: Eso, tú bien el tráfico. Se burlan de las batallas que no son batallas. Es farmeo de aura. Pero se les olvida que, qué carambas, 44-25-02-4685, por ejemplo, que les gustaban las batallas Yu-Gi-Oh.
13: Pero esas son batallas.
14: Es farmear.
13: Por eso, sí. Pero es una batalla de aura.
14: Sí, pero es que...
13: A ver quién farmea más aura.
14: Los chavos no les decimos así.
13: Ay, baby, claro que sí.
14: Los verdaderos chavos decimos otros conceptos. Farmear aura. Pero las batallas Yu-Gi-Oh.
13: Por ejemplo.
12: Pero esas todavía siguen. Pues, hay gente que
14: sí,
12: que
14: solo
12: juega Yu-Gi-Oh y
14: ciertos
12: Pokémon.
14: Lugares. Mucho menos.
13: O sea, se les olvida que hay gente que se junta a jugar Quidditch, por ejemplo.
12: O gente que baila tectónica.
13: O se les olvida que fueron emos. A ver.
14: ¿Qué traes contra nosotros?
12: Yo vi muchos emos este 14 de febrero. Ale, ¿qué te pasa?
13: Sí, ¿viste varios emos?
12: Sí.
13: No, está bien.
12: Y no nos apena.
13: No, está bien.
14: ¿Tú eres emo?
12: Esto no es una fase. Es
13: no
12: una forma
13: etapa.
12: De vida.
14: El mejor video de la historia es cuando los emos se iban a agarrar contra los arquetos y salieron los...
13: Ay, los hippies, ¿no?
14: Salieron los...
12: Metaleros.
14: ¿Cómo se
13: llama? ¿Los qué? ¿Los punquetos? Ah, sí, salieron los punquetos a defenderlos.
14: Así, a parar el... Y salieron los... Pero otros religiosos, no me acuerdo cómo se llamaban, aparte de los punquetos,
13: los,
14: perdón.
13: Los de...
14: Humalay, los hijos testigos,
13: los
14: Jehová,
13: testigos
14: no.
13: De Jehová.
14: No.
13: Te amo, güey.
14: No eran testigos. Ay.
13: Salieron los mormones.
14: Es que eran como monjes, si fueran monjes o los, no me acuerdo,
12: Krishna.
14: Pero esos, los Hare Krishna, esos.
12: Acá nos pusieron
14: Krishna. Sí, los Hare Krishna.
13: ¿Ellos los defendieron?
14: No, los defendieron, Ale.
13: Salieron a parar todo.
14: Pero ni siquiera salieron y se acabó la bronca. Está documentado y es uno de los mejores reportajes de la historia de la televisión.
13: ¿Salieron así como a iluminar el ambiente o cómo?
14: Salieron como cantando y como así. Y entonces ya como que a todo mundo se le quitaron las ganas de pelearse y ya no se pelearon.
13: Ay, qué hermoso. Nunca vi ese reportaje. Lo voy a buscar.
14: Sí, sí, sí.
13: Bueno, pero se burlan de las batallas de farmeo de aura, pero se les olvida que... ¿Qué cosa? 44-25-02-4685.
12: Mira, dicen por acá. Cuye, cuéntanos por qué viste muchos emos el 14. Porque resulta, esto no se los había contado nunca.
14: ¿Qué?
12: Pero yo fui al concierto de My Chemical Romance.
14: No me digas eso.
12: El 14 de febrero.
14: ¿Cómo crees?
12: Sí.
13: ¿Y por qué estás así como tullidito?
12: Fue la segunda fecha, porque me estoy escuchando aquí en mi monitor.
14: Le gusta mucho escuchar su voz.

0: Hola, hola.
1: Ahí estamos. Dicen, Cuye, ¿qué rompiste? No rompí nada. Dice, Cuye, ¿qué desconectaste? Algo. No rompí nada. El que se rompió fue Iker.
2: Yo siento que me
1: hace ratito.
3: Pero bien rotito ya.
2: ¿No
3: está?
2: ¿Saben de alguien que sobe?
1: Dicen.
3: Bebé, eso ya no es de sobada.
2: Ah, ¿no?
1: Dicen
2: no.
1: Por acá, si los Terian existieron, no creo que algo más pueda ser peor.
2: ¿Has visto las palmeras de ahora?
1: Sí se vienen cosas peores. Déjame te cuento.
3: Oye, ¿y saben qué es lo peor? Que ya hubo batallas, o sea, están sucediendo en Querétaro.
2: Ya, en la UAC.
3: En la UAC hubo una.
1: ¿Mañana va a haber una o hoy hubo una con la mejor o mañana?
2: ¿Con la mejor?
1: Sí, en el mercado.
2: ¿Van a farmar?
1: Sí.
2: ¿Ahora?
1: ¿Van a haber batallas y van a regalar boletos?
3: ¡Órale!
2: ¡Wow! Sí. Siempre en tendencia.
3: Se burlan de las batallas de ahora, pero se les olvida. ¿Qué cosa, Cuye? ¿Qué más dice?
1: Dice, justo hoy mi amiga comentó eso en el Face y yo le dije que se le olvida que su esposo hacía retas de breakdance a ver quién hacía el mejor paso. Llámese el resorte del escorpión, el reloj, etcétera.
3: El resorte del escorpión. Bebé, se sabe el resorte del calzón.
1: Bueno, es el resorte, el escorpión, el reloj. Así está
2: mejor. Yo me sé el candelabro italiano, la manopla de Baltimore, el sucio Dan.
3: La ruptura de espalda.
1: Pero, tú haces el candelabro italiano. ¿Y
2: pero lo he intentado, hermano, pero me dan calambres.
1: ¿Tú y cuántos más?
3: Pero la que le sale mejor es la ruptura de espalda.
2: Esa ahorita la traigo bien. Sí, el curado de empacho, ahorita que me aventé acá.
1: Para él, la fractura de cervical es el paso
3: es
1: ideal.
3: Es la que mejor le sale.
2: La
3: le sale
2: rotura de discos, uff.
3: Sin necesidad de ir al hospital, fingiendo que todo está bien.
2: Oye, ahí está, 4425-024-685. Se burlan de las farmeadas de Aura, pero se les olvida. ¿Qué carambas?
1: Dicen por acá que hagamos unas batallas de Aura. Bayexa, ponen por acá.
2: ¿Sí las podemos hacer?
1: Dicen, el peruano con esa caída, -1000 de Aura.
3: Sí, bebé, -1000 de Aura.
2: Sí, sí.
3: Oiga, pues vamos a música de volada y venimos hoy transmitiendo.
1: La autoquebradora, ponen por acá.
3: Residencial.
1: Y si hubieras dicho, este paso se llama la autoquebradora.
3: Después sale mal. Ahí venimos. BTS, Swing, hoy desde el centro residencial. Déjame pa.
2: Déjame doler.

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4: La hora exacta es 7:10. 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
5: Oye, Mayra, hay algo que no hemos tocado a profundidad, es el tema de los créditos. 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
29: 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Pero y el plan de incluso que tengan, porque habrá gente que diga, yo quiero como proyecto de vida, ¿no? 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
5: Eso me encanta.
29: Manden un WhatsApp.
6: Nos vas a consentir a los que digan que
0: que viene. Exactamente, sí, pues para que se vea que sí nos escucharon.
29: Obvio. Muy bien. 442-644-9553. A ese número mande, oye, quiero información, oye, mándame la ubicación, oye, yo quiero ir el fin de semana, quiero sacarme la espinita, quiero sacarme tal duda, quiero saber si accedo, quiero saber si tengo lana en la subcuenta, quiero saber dónde se rompió la columna Iker, cualquier cosa. 442-640.
6: Quiero ver el video, te lo vamos a pasar para que la gente cuando
0: lo
6: venga.
0: Lo tengo, ya lo tengo.
6: Se lo muestres, por favor.
0: Sí. Cuando vengan y si me dicen que vieron algo así.
5: Ojo, fue porque él quiso, ¿eh?
29: Yo quise.
0: Claro, por supuesto, nadie le mandó.
5: Nadie lo obligó.
29: Más nadie quería que lo fuera a hacer. 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Música y regresamos desde Acento Residencial, Acento Vino y esta privada que es Shiraz.

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3: 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La hora exacta es 7:24. 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
2: Bueno, el día de mañana, viernes 21, ¿estás cantando?
21: ¿A ti qué va te da, bebé?
2: ¿Es tu nueva canción?
21: Sí.
2: Oye, mañana se presenta dos grandes amigos, ¿eh?
21: ¡Beli!
2: No, ah, o sea, no. Sí, digo, no es mañana, Beli Beto. Por cierto, hay que comprarle al niño su Beto perfume.
21: No, no le vamos a comprar nada, se ha portado pésimo.
2: A ver, yo te dije que para su regreso, mira la cara que pone, para su regreso a clases, yo le había prometido su Beto perfume.
22: Y mi pijama de Spider-Man.
2: No, a ver, primero fue el Beto.
21: Pero es que todo
22: quiere. Tú me prometiste.
21: Por eso es un malcriado. Mira, mira cómo te habla. El de los berrinches que hace. Porque todo le compras.
2: Mira, mira, la que lo alimenta. Todos los días.
22: Alimenta bien.
2: Todo el día, cómprame algo. Hasta que vas y se lo compras.
22: Pero me lo condiciona. Ayer hasta las 7. Antier.
21: Pues es que tienes que aprender a frustrarte y a manejar tus emociones. O sea, quiere que le compre las cosas en el momento. Entonces le digo, sí. ¿Quieres algo? Te lo voy a comprar a las 7.
2: Así está esta generación.
21: Oiga, pues sí, viene Beli Beto en el auditorio Josefa Ortiz de Domínguez, 23 de agosto, 1:00 p.m, es decir, este fin de semana. Tú puedes estar allí porque tenemos en este momento un boleto. Y como traemos el tiempo así apretadito.
2: ¿Por el WhatsApp?
21: Se va por WhatsApp. ¿Por WhatsApp? Donde nos mandes una foto con tus críos. Mándanos una foto con los críos que, a los que quieres llevar a ver a Beli Beto.
2: Ok, de esa forma. Oigan, y tenemos dinámica además que lanzamos para Sin Bandera, esos son los que yo te decía, Leonel y Noel. Se presentan el mañana aquí en Querétaro y evidentemente tenemos tus accesos. ¿Cómo los vamos a sacar? Tuvimos una dinámica en el Instagram donde tú participaste. Y si no, pues ya Pelation, porque justo pues ya vamos a sacar ganado.
21: Ya no pudiste. ¿No participaste? Te las pelaste.
2: ¿Qué?
21: Así es que
2: Alejandra, por Dios.
21: Ay.
22: Alejandra.
2: Compórtate, Alejandra.
21: Mira, Richard le da gracia. Ustedes son bien traumados. Oigan, bueno, ya. Vamos a hacerlo por rifa de dedo, ¿ok? Tú me vas a decir alto. De
2: una vez fui a una fiesta donde hacían esas rifas.
22: ¿Dónde hubo rifa de dedo?
2: Hubo rifa de dedo.
21: ¿Tocó? Y tú, yo quiero ganar.
2: Fíjate que no. Y ¿no ya cuando tocó? Vi el que ganó, no me dieron ganas.
21: Ya ni quería jugar yo.
2: No, yo dije, yo no.
21: Bueno, vamos a sacarlo al tercero. ¿Les late para que les dé?
2: ¡Qué emoción! Va.
21: Ok, tú me dices alto, yo te digo quién sale.
2: ¿Y por qué
21: quién?
2: Yo no?
21: Y no, porque tú me vas a decir el ganador.
2: Yo quiero decir alto.
21: Ay, Dios mío.
2: A ver, tienes que esperar tu turno, por favor.
21: ¿Sí te acuerdas de lo que hablamos? Primero van tus amiguitos, luego vas tú. ¿Ok?
2: Y no significa que no te queremos. ¿Ok?
21: Contéstanos que te estamos hablando. Ok, bebé, es un momento.
2: ¡Alto!
22: Ya.
21: Okay.
2: Yo. ¡Dije yo!
21: Ahí les va. El usuario Frank Poetic no gana.
22: Frank Poetic no gana.
21: Okay. Y ahí les va, también quiero decir algo que es importante.
2: No pongan nombres ridículos.
21: Si no, nos contestan
2: Perdón.
21: De aquí a mañana, a las 10 de la mañana, vamos a dárselo a alguien más.
2: Okay.
21: Que el concierto es mañana.
2: Te estás poniendo muy... muy...
21: Si es que luego pasa que no contestan 24 horas y nada.
22: Y nada más les quiero decir que Alejandra dijo que quería ir.
2: Alejandra.
21: No, yo no quiero ir.
2: Cállate.
21: Ah, sí, es cierto, yo sí quería ir.
2: Bueno. Ok, siguiente. ¿Quién dice?
21: Richard. Venga, dale Richard. Oportunidad a Richard Cuyo.
22: A Richard sí me cae bien.
21: Richard, tú me dices alto.
2: Alto. Okay.
21: El usuario Sony-IN9 no gana.
22: ¿Tampoco?
21: Lamentamos eso, pero no gana.
22: A ver, el otro que lo diga, Kercito.
21: Mayra. Kercito, Mayra. Tú me dices alto. ¿Vale?
2: Espérate.
22: ¿Estás listo? Mira, vente, toma.
21: Cuando tú me digas, yo me detengo y tú vas a sacar.
2: No, bueno, veas,
21: vas
2: a elegir. No veas, así nomás.
23: Alto.
21: Ok. La usuaria Adrianan Tap Adrián Tap, es Adrián, perdón. Adrián con doble A, Adrián Tap, .02. Ahorita le voy a escribir. Él sí ganó.
22: Bueno, tenemos que ver que haya cumplido sí con la dinámica completa, ¿no?
21: Vamos a revisar y en el siguiente bloque les confirmamos si sí ganó o no ganó. Pero
22: prácticamente estás del otro lado, Adriana. ¿Adrián? ¿Adrián o Adriana?
21: Adrián.
22: Adrián Tap.
21: Uh-huh. Adrián. Ay, Dios mío, no le
2: ya
21: piqué
2: pusiste
21: Adrián
2: otro. Adrián Tap.
21: Ahí. Ay, bueno, ahorita lo.
22: Es que ya tienes tus dedos.
21: Tengo el dedo de salchichón.
22: Acá también ya tenemos muchas personas que nos mandaron la fotografía con sus hijos para ganarse los boletos de Beli y Beto.
2: Adrián Tapia.
22: Ahorita ajá elegimos un, es más, te voy a elegir ahorita así con los.
2: A ti sí te sigue.
22: Estroleando.
21: Sí. Vamos a ver si sigue ahí.
22: A ver, Iker, a ver, Iker, di un alto.
2: ¿Yo? ¿Un alto?
22: Sí.
2: Ya.
22: Ok, este. Terminación.
21: ¿Qué sigue?
22: 77-98 ganó. Ay, mira la foto que nos mandó con su nena.
21: Ay.
22: Tienen un vestido de Bella, ¿no? Es, no, ¿de Blancanieves? ¿Es de Blancanieves este?
2: A ver.
22: ¿Sí, no?
2: Es de Blancanieves.
22: Sí, es de Blancanieves.
2: Es de Blancanieves. Ahí está. Muy bien.
22: Este igual fue elegido al azar entre todas las personas que nos mandaron fotografía
2: sigue,
22: al WhatsApp. Entonces, terminación.
2: Ah, mira.
22: Terminación 7798, porfa, mándanos tu nombre completo o de la persona que va a pasar.
2: Por ahí ganaste y ya que te lo mande.
21: ¿Qué creen? Oye, amigos, ¿qué creen?
2: Se cancela.
21: Les tenemos algo que decir, todo se derrumbó, se cancela y Adrián no acaba de ganar. No. O sea, fue elegido, pero no hizo la dinámica no hizo correcta. La no sigue ni a Bebé ni a Cuye.
2: Solo te sigue a ti sí por las fotopatas.
21: Me sigue a mí y a los hijos de la realeza. Y acaba de perderse la oportunidad de ganar.
2: ¿No más?
21: Bebé, no. Es momento de que sacamos otro ganador.
2: Otro.
21: Y tú vas a decirlo.
2: Ok. 5, 4. ¡Ya! ¡Alto!
21: Ok.
2: Alto.
21: María Fernanda O.C. Voy a meterme
2: María
21: en
2: Fernanda
21: este instante.
2: Trápaga,
21: mira, de una
2: dice
21: vez. Vamos a ver de una vez.
2: María Fernanda
21: Ay,
2: O.C.
21: Ay, no. Es que lo tiene privado y no puedo ver.
2: No.
21: Pero puedo ver que me sigue a mí. Puedes checar tú en tu...
2: Ok, tu lo voy a checar. A ver. También.
21: Es wow. María Fernanda Olvera.
2: María Fernanda
21: Su usuario Olvera. Es guión bajo María Fernanda O.C.
2: A ver, vamos en este momento. ¿Dónde le pico? Somos chavos, ¿eh? María Fer, ¿cómo se llama?
21: María Fernanda.
2: María Fer.
21: Ahí está, es esto.
2: María Fernanda O.C.
22: Sí, sí me sigue a mí.
2: Sí me sigue a mí.
21: Ah,
2: sí,
21: perfecto, ya estamos del otro lado. Sigue las tres cuentas. María bien Fernanda, ganaste. Bien.
22: Oye, y ya nos pasó el nombre del ganador del boleto de Deli y Beto. Es Marta. Marta Nelly Salas Reina.
21: ¿Verdad que no se deja?
2: Ahí está.
22: Y ay, nos pone que también nos sigue ella, ¿eh? Ese no era requisito, pero muchas gracias por
2: sí
22: seguirnos.
2: Sí, tú síguenos
22: Marta
2: también.
22: Ahí está. Entonces, ganadora, María Fernanda O.C. para los boletos de Sin Bandera.
2: Sí.
22: Y para los boletos de Beli y Beto, ya sacamos a la ganadora. Acá por WhatsApp de cabina es Marta Nelly Salas Reina.
2: Lo hiciste está muy bien. Te ganaste tú de tu perfume.
22: Sí.
2: Sí.
22: Y
2: sí,
22: también sí llévame a Champion.
2: Eso vemos después. ¿Y del Gallos también? ¿En este bloque?
21: Ah,
2: jale, ¿y ese qué quieres que hagamos? ¿Qué? El primero que venga y se aviente en...
22: No es cierto, no es cierto, no es cierto.
2: Ese, ¿cómo lo regalamos, Cuye?
22: Hay que regalárselo a un fan del Toluca. ¿Qué te parece?
2: Así nomás.
22: Así nomás.
2: Ok, que demuestre que sea fan del Toluca.
22: Exactamente, que nos mande una foto pues con su playera del Toluca.
2: Sí, o comense un taco de chorizo.
22: Sí, ándale, echándose un taco de chorizo verde.
2: De chorizo power.
22: Con los almendra.
2: Ándale.
22: Almendrado.
2: ¿Cuántos tipos de...? Luego te pregunto. Porque se prepara de varias formas.
22: Sí, hay varios.
2: Sí, por eso te digo, hay verde, hay rojo.
22: Con almendras.
2: Hay almendrado. Hay de varios. Entonces, el primero que nos mande que sea fan de el Toluca, el chorizo power, al WhatsApp de cabina, 4425024685, que lo demuestre con una imagen, se lleva el boleto. Vamos con música y regresamos. No le cambien.

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0: La hora exacta es 7:45. 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
9: ¿Qué pasa?
10: No nos contesta el ganador de los boletos de Gallos contra Toluca. No nos pasa su nombre completo. Ya le escribí mucho, ya le dije que nos pase su nombre completo. Ahí no me lo manda.
11: Si no lo manda en 2 minutos, se lo damos a alguien más. Que nos escriba en 2 minutos yo, ¿ok?
10: 7:52, se termina.

0: el tiempo para sí. este ganador es que y si no se lo damos a alguien más.
1: No entiendo por qué.
2: Yo por eso les dije que si mañana a las 10 no contestan, lo vamos a dar a alguien más.
1: Como que dices, ah, voy a participar, ya te dijeron que y luego, ganaste ah, y luego... Yes,
2: me voy a olvidar.
1: Bueno, me voy a dormir. Pero bueno, al margen de eso, no queremos que se duerman en la oportunidad de venir. Ah, ¿viste cómo todo el día?
2: Qué bárbaro, okay. qué
1: acento vino. Ya está privada que es Shira, mi querida Mayra. Invitar a la gente por último para que venga a repetirle qué es lo que van a encontrar, casas y departamentos, desde cuándo y el tema de los créditos, por favor.
3: Sí, claro que sí. Pues aquí anunciando que Acento Vino sigue creciendo. 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Y para todos los que digan que el fin de semana vinieron y nos escucharon en la radio, en Exa, pues les vamos a ofrecer algún equipo adicional en sus casas.
1: Bien.
2: ¿Vale? Oye, y recuérdale a la gente cómo llegamos. Tiene una gran conectividad y la verdad es que la zona está muy segura, pero para este fin de semana vengan y pregunten cómo llegan.
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2: Y aquí los van a encontrar. Y recordar que si dicen que lo escucharon en Exa, sí. les van a dar una pepacho extra.
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2: Oye, y eso del equipamiento, recuérdalo para quien le acaba de prender ahorita, porque sí. yo creo que eso es un diferenciador padre de ustedes.
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2: Y el tema de la tecnología, ¿no?
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2: Ay, perfecto. Me encanta.
1: 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Mayra, de todo corazón, mil gracias por habernos el día de hoy consentido, tanto como lo hiciste.
4: Nos tratas mejor que la escasión. Sí.
3: Cuando gusten, los recibimos cuando quieran aquí. Por favor, te veo completo. Entero, perfecto.
2: Eso sí,
3: me da mucha satisfecha.
2: Tienen el fin de semana sí. y Mayra les dice: no
3: se avienten. Ya voy a poner un letrero
2: ahí.
3: Voy a poner un letrero.
2: Háganle caso. Mayra fue muy clara.
0: Pero sí, cuando vengan, pregunten: ¿dónde se rompió la espalda? Ahí, ahí va a ser el lugar.
3: Y vamos a escuchar que todos.
0: Oigan, también rápido ya contestó el que se ganó los boletos originalmente. Mi buen Jaime Trejo estuvo a un minuto sin boletos, pero ya lo hizo.
1: Y gracias.
0: Me dice que venía manejando.
1: Gracias. Perfecto, a mi querido Francisco Jaime. Carrizo también, que se rifó acá con nosotros.
2: Gracias. Estuvo deli, la pasamos muy bien, gracias.
0: El café, Rose, qué delicia, tienes que pasar el dato de qué café es, porque está muy bueno.
2: Y gracias Richard, Jesus allá en los controles, a todo el equipo de Acento.
1: A Rose, recibirnos. A Rosalba.
3: Muchas gracias, chicos.
2: Mi querida May. Y gracias. Pues nosotros nos escuchamos mañana en punto a las 6. Recuerden venir a visitarlos y decir que lo escucharon en Los Hijos de la Realeza para que les den más apapacho del que todavía les dan acá en Acento Residencial. Adiós.
1: Sale. Voy por un quetorolaco. ¡Arroz!

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3: La hora exacta es 7:57. 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
2: Respetable público, lucharán dos de tres caídas sin límite de tiempo. 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
3: Pero muy buenas noches, Querétaro. ¿Ahí me escuchan? ¿Ahí me escuchan bien? Soy Tarek Arzate y les doy la más cordial de las bienvenidas a esto que es A la de Tres. Su servidor, como ya escucharon, Tarek Arzate, acompañado de Gerard Onofre, les llevamos el cuarto aniversario de Indie Wrestling, mi querido Gerard.
4: Efectivamente, muy buenas noches a todos. Hoy es jueves, jueves de lucha libre. Jueves del Consejo Mundial de Lucha Libre, jueves de aniversario. Ya está el ring, ya está el cuadrilátero al centro del Auditorio Arteaga, porque traemos un gran cartel el día de hoy. Traemos muchos luchadores. De hecho, cuando nosotros veníamos llegando a acreditarnos como prensa, vimos a varios, vimos a Qué Malito. Y no era mi mamá, era Qué Malito el verdadero. No,
3: tampoco era Tere Alcántara.
4: Tampoco.
3: No, hay que aclararlo. Oye, no, sí, invitar a toda la gente a que se queden en esta transmisión. Les vamos a llevar todos los detalles de este gran evento. Lo decíamos a lo largo de la semana, la lucha libre es cultura mexicana y debemos de hacer que permanezca precisamente como uno de los deportes tradicionales de lo que es nuestro país. Muchas veces nos quejamos de los malos resultados en otras disciplinas, pero la lucha libre, mira que México es top en el mundo.
4: Oye, te voy a decir algo, aparte, personas de todo el mundo vienen a nuestro país a saber lo que es el folclore de la lucha libre. Personas de todo el mundo quieren saber lo que es la lucha libre. Y ahorita también estamos viendo que es un evento sold out. Es decir, ya se está llenando, ya no cabe un solo alfiler. Y lo más padre de todo es que ya lo saben. A ver, esta dupla, todo lo que quieran de deporte se los va a llevar el Tarek. Yo les voy a llevar que la garnacha. ¡Ay, algo está pasando, Tarek Arzate!
3: Estamos a unos segundos de que comience el magno evento, por supuesto. Como bien decía el Gerard, aquí les vamos a llevar todos los detalles. Insisto, este es un gran evento. Querétaro es una gran plaza para la lucha libre. La gente que es de aquí desde hace unos años, la gente 100% queretana, no me dejará mentir que Querétaro es la casa de la lucha libre, por supuesto, mexicana. Y pues bueno, en esta ocasión, desde la Arteaga, se espera un lleno total. Ahí caben aproximadamente 5,000 personas y todo parece indicar que vamos a tener una audiencia de 5,000, pero bueno, no audiencia, vamos a tener 5,000 asistentes.
4: Efectivamente, y vean, ya iniciamos con una banda norteña, así que esta fiesta va a estar espectacular. Cuarto aniversario de Indie Wrestling, obviamente gracias al Consejo Mundial de Lucha Libre. Quédense con nosotros, les vamos a llevar todos los detalles, vamos a platicar con los asistentes y quién quita, y hasta nos subimos al ring.
3: Oye, ¿esto podría ser A la de Tres?
4: Oye, te da mucha gracia, pero sí, sí podría
3: pero
4: ser.
3: Sí podría ser.
4: Efectivamente. ¿No? Vamos.
3: Tú me dices si se puede o no se puede.
4: No creo. Y más ahorita por la situación, ¿no?
3: Sí, no, mejor no. Pero un saludo, ya saben quién. Un saludo, ya saben quién.
4: Sí, un saludito. Oigan, pues nos vamos con música a cabina de Exa 95.5 y les vamos a llevar, como les dijimos, todos los detalles del cuarto aniversario de Indie Wrestling del Consejo Mundial de Lucha Libre aquí en el Auditorio Arteaga. Bienvenidos a la de tres en todas partes. 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
4: Ay,
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0: 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La hora exacta es 8:12. 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
14: Ya estamos de regreso en esta transmisión especial de EXA 95.5, el día de hoy transmitiendo desde el Auditorio Arteaga en este cuarto aniversario de Indie Wrestling. Mi querido Tarek, ya se siente la fiesta, o sea, ya está la banda previa, que obviamente también vienen caracterizados de luchadores. Vemos muchas máscaras de muchos luchadores, pero ya se siente la fiesta.
15: Ya se siente la fiesta y la verdad es que me da mucho gusto ver el Auditorio Arteaga prácticamente a reventar. Para los que ubican bien y que evidentemente no están aquí, la parte alta del auditorio ya está prácticamente llena. Estamos a cuestión de minutos de que empiecen los primeros combates. Mientras tanto hay por supuesto la ambientación con música y bueno, hasta una botarga del Dr. Simi, que déjame decirte, para los que no sepan, ya está incluso en Hollywood, ¿eh?
14: Es correcto, no, y en Tokio también.
15: En todas partes. Sí,
14: claro. Con Dexa.
15: Oye, ya se está tardando en patrocinarnos, ¿eh?
14: Claro, por favor, Dr. Simi, patrocínenos. Bueno, les platicamos, hay muchas familias, hay muchas personas que están portando sus máscaras. ¿Qué tal te quería platicar un poquito del cartel que vamos a tener esta noche, mi querido Tarek?
7: Claro,
14: yo me voy a ir con las familias en un ratito más. Estoy viendo una pequeñita que ya trae su máscara. Estoy viendo amigos, estoy viendo muchísimas personas que en un rato más les vamos a llevar el color. Ahora, que si son de buen diente, está que el churro, que el doriesquite, que las fresas con crema, que las papas. Para los que migren, les gusta la beberecua, está que la cheve también. Esto va a ser una fiestota. Vénganse con calma, vénganse con tiempo. Hace ratito veíamos que la fila estaba hasta Mariano Escobedo, es decir, sobre Universidad, daba vuelta Allende y llegaba hasta Mariano Escobedo. Todavía tienen tiempo, si ya tienen los boletos pueden llegar. Recuerden que es un evento sold out.
7: Es un evento sold out y, como les decía, hay una capacidad de aproximadamente 5,000 personas en el Auditorio Arteaga. Algunos de los luchadores que vamos a ver el día de hoy, por supuesto, Místico, Qué Bonito, Sobrano Junior, Qué Malito, Volador Junior, Bandido, Averno, Sandokan Junior. Vamos a tener tenemos una gran cartelera y yo insisto en la magia de la lucha libre mexicana, por supuesto. Que si bien se ha ido dividiendo, digamos, en diferentes organizaciones y demás, la verdad es que México cuenta con luchadores icónicos, no nada más en la lucha libre como tal, incluso en la televisión, ¿no? De ahí viene arraigado el tema de la lucha libre. Quienes nunca hayan venido a la lucha libre, los que se han venido no me dejan mentir que es una catarsis. Es una catarsis para desahogarte, para gritarle de todo a los luchadores y ellos lo reciben. Es como el fútbol, pero se potencia, ¿no?
14: Oye, que aparte te voy a decir algo. Las personas que están justo cerca del ring saben a lo que van. ¿Sabes? Era lo que decías justo. Si es una catarsis, hay mentadas de mamá de ambos lados del luchador, a la audiencia del luchador, pero saben que están ahí sentados porque o les puede caer una mesa o les puede caer una silla o hasta el mismo luchador. Entonces, lo hacen con esta intención de disfrutar lo que es la lucha libre.
7: Pues sí, pero bueno, tenemos que ir a cabina de Exa 95.5 con más música. Recuerda que estamos transmitiendo en vivo desde la Arteaga, el Auditorio Arteaga, en el cuarto aniversario de Indie Wrestling. Su servidor Tarek Arzate, el señor productor Gerardo Nofre, y los controles Jesús Estrella, y aquí acompañándonos en los controles del control remoto, por supuesto, mi querido Lalo Lugo.
16: ¡Qué propio!
7: Es que hoy hay evento. Hoy ya sabes que yo soy periodista deportivo.
14: Claro.
7: Y a lo que vengo, ¿no?
14: Totalmente.
7: Vámonos con música. Regresamos en todas partes.
14: Ponte Exa.

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0: 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La hora exacta es 8:31. 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
12: Mucha lucha, mucha lucha. Los de Exa 95.5 estamos de regreso, mi querido Gerard. Arrancó el magno evento. Diles qué combate tenemos en
13: fíjense,
12: este momento.
13: Yo me puse las pilas y obviamente el auditorio Arteaga está a reventar. Iniciamos la primer pelea. Luminoso Jr. y Aaron Blade en contra de Cali y Rudy. Ya inició la primer pelea. Hoy andan con todo, se meten unos catorrazos que yo mañana te prometo que yo ya no caminaría, ¿eh?
12: No, la verdad es que los luchadores son unos súper, súper atletas. Para los niños que nos escuchan y que consumen la lucha libre, por favor, yo sé que admiran a muchos de ellos. No lo vayan a hacer en casa. No lo vayan a hacer en casa porque de verdad estos sujetos tienen años, claro, años de experiencia, claro, años de entrenamiento. Se preparan día con día y aún así sufren lesiones importantes y exponen el físico con tal de brindarnos un gran espectáculo, ¿no?
13: Oye, que aparte te voy a decir algo. Cada que salía cada uno de los luchadores, valga la redundancia, las familias, los niños, los más grandes de la familia se emocionaban. Esto es la lucha libre. Lo decíamos al inicio de esta transmisión. Los que están en la primera fila, por ejemplo, yo estoy aquí viendo a un señor y quiero platicarles para que ustedes tengan una idea. Parece el dueño de los luchadores. Mira, está aplaudiendo, les está diciendo pa' acá, pa' allá, como si fuera director técnico en el fútbol, pero en la lucha libre. Que pa' acá, que si Cali, que si Rudy. ¿Por qué? Porque te contagias de la pasión, te contagias de la lucha libre y te vuelves parte de ella.
12: Sí, por supuesto. Y yo insisto, ¿no?, en que estos sujetos y por supuesto también las luchadoras son súper atletas, ¿no? Más allá de lo que se pueda decir, la realidad es que es un gran deporte. Y yo insisto que hay que mantener viva la tradición aquí en México, por supuesto, sobre todo con... Es que ve lo que hace, nada más. El juego en las cuerdas, las acrobacias, los golpes, el aprender a caer, el aprender a aguantar los trancazos que trae el rival. La verdad es que se dice fácil y no cualquiera. Yo admiro a estos atletas, por supuesto. Y bueno, ¿qué te puedo decir de la gente? Insisto, el tema de la catarsis. Apenas empezó el combate, la pelea, la lucha, y la gente se entregó. Mira nada más,
13: la voladora.
12: No. Una locura lo que estamos viviendo, por supuesto, aquí en el Auditorio Arteaga. Y la gente se entrega a ellos. Y es bueno tener aparte este tipo de eventos en Querétaro, porque, insisto, apoya al tema del deporte mexicano que va más allá del fútbol, ¿no?
13: Y que aparte apoya al que la familia esté reunida. A ver, estamos en el día a día, estamos en la rutina, estamos estresados. Aquí pueden venir, miren, a insultar, a hacer catarsis, a pasarle increíble con los más pequeños. Obviamente es un evento 100% familiar, pero también es un evento que, como lo dice Tarek, llevan años de preparación, llevan años haciendo esto para que ustedes tengan la seguridad y la garantía de que es un evento seguro.
12: Por supuesto, así que mientras se lleva a cabo la primera lucha, nosotros vamos a ir a cabina de EXA 95.5 con música. Regresamos desde el cuarto aniversario de Indie Wrestling. Ya regresamos en todas partes.
13: Contexa.

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0: 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La hora exacta es 8:48. 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

0: Vamos contigo, Jera, que estás en algún lugar del Auditorio Arteaga, porque estamos viviendo un gran espectáculo. Shockercito, Evil Puma, un sinfín de grandes atletas que nos están acompañando, por supuesto, esta noche, y por supuesto la gente entregándose, mi querido Gerardo.
1: Oye, yo estoy viendo a varios hermanos. Mira, me voy a ir con una hermana
0: adelante,
1: aquí.
0: Adelante, adelante.
1: Hermana, te noto muy concentrada, hermana. ¿Cómo te llamas?
2: Hola, Karina.
1: Oye, Karina, ¿a quién vienes a ver el día de hoy?
2: A Soberano Junior, obviamente.
1: Soberano Junior. ¿Eres súper fan de las luchas libres o qué?
2: A Soberano, sí, un poquito, me defiendo.
1: ¿Cuánto tiempo llevas siendo fan de la lucha libre?
2: Como más de 10 años, yo creo.
1: Y aparte bien humilde, pues hay más de 10 años. Pues
2: más o menos desde que nací 10 años.
1: Ay, hermana, eres una niña, eres una chavita. Oye, por favor, platicarle a toda la gente cómo uno se la pasa increíble aquí en la lucha libre, porque es un ambiente súper familiar.
2: Sí, obviamente padrísimo, ambiente familiar 100%. Es mi primera vez viniendo a las luchas de indie en el Arteaga, pues este cuarto aniversario. Y pues nada, también felicitar a Lalo X Dance por esta magnífica organización y todo el cartel que viene el día de hoy.
1: Me parece perfecto. ¿Ruda o técnica?
2: Ruda, 100%.
1: Me encanta, como debe de ser. Oye, también mini ruda, ¿cómo se llama la mini ruda?
3: Valentina.
1: Oye, Valentina, mini ruda también eres.
3: Sí.
1: Me encanta la idea. Oigan, pues, ¿qué creen? Gracias por estar con nosotros. Les regalamos algo de Exa 95.5. Mi querido Tarek, vamos contigo.
0: Así es, estamos de regreso aquí con los detalles de la segunda lucha que tenemos. Es la primera lucha estrella, por supuesto, como les mencionaba. Entre los que están ahorita en este momento en el ring se encuentran Evil Puma, Dragonfly contra Príncipe Maldad y Hércules León contra Pequeño Volador Junior y Shockercito, que déjame decirte, Gerard, que la gente se le entregó a Shockercito.
1: Oye, yo con todo respeto a mi señora madre que me está escuchando, yo pensé que Almita había salido al ring, pero no, es Shockercito. Es Shockercito, no, que está del tamaño de mi mamá.
0: Sí. Eso es para desederarte, con todo respeto a Shockercito. Sí, no.
1: Te amo,
0: no.
1: Almita. Oye, sí. Ay, nos están pidiendo que guardemos silencio. ¿Por qué? Porque siento que algo muy grave va a pasar. Mi querido Tarek, le dieron un chuletazo, pero perro.
0: Un chuletazo.
1: Pero
0: ¿así?
1: Perro.
0: Así.
1: No. Ay, me están pidiendo otra. Están pidiendo otro chuletazo.
0: Sí. Hay varias gente que podría interesarle algún chuletazo que otro, pero bueno. Oigan, aquí, por lo pronto, yo insisto, para los que consumen lucha libre, no lo intenten en casa, por favor. Estos hombres tienen años de experiencia, años de preparación física y, por supuesto, son superatletas. Pero bueno, por lo pronto vamos a cabina de Exa 95.5 con más música. Regresamos transmitiendo en vivo desde el Indie Wrestling en su aniversario número 4. Gerard Onofre y Tarek Arzate te acompañan hasta las 10 de la noche.
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0: 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La hora exacta es 9:07. 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
14: Efectivamente, estamos de regreso en esta transmisión especial de EXA 95.5 desde el Auditorio Arteaga, en el cuarto aniversario de Indie Wrestling, obviamente parte del Consejo Mundial de Lucha Libre. Mi querido Tarek, ¿es mi imaginación o cada vez hay más luchadores en el ring?
15: Sí, mira, te platico, en esta ocasión son equipos de 3, básicamente. Okay. Par de 3, no. Dice, profe, en parejas, ¿se puede de 3?
14: A la de 3.
15: Por aquí vi algo, por aquí vi a alguien, algo. Oye, no, a ver, aprovecho para mencionarles el combate que tenemos en este momento. Por un lado, Natage, Verdugo Blanco Jr., tengo que tener cuidado con ese nombre, y Deathfire. De otro lado, King Fly, Voodoo y King Rider. Y del otro, Dr. Pollux Jr., hijo de Dr. Pollux Jr. y Danger King, son los que están en este momento regalándonos un gran espectáculo en el que la gente se entrega. Pero vamos al otro lado del Auditorio Arteaga con Gerardo Nofre, que tiene invitados en los micrófonos.
14: Te voy a decir algo. Desde hace rato vi a mi hermana, está bien concentrada en la lucha, pero vi a mi hermana que se estaba toma y toma fotos con su máscara. Hermana, ¿cómo estás? ¿Cómo te llamas?
16: Guillermina.
14: Oye, Guillermina, platícame, ¿eres ruda, técnica, qué onda?
16: que soy ruda o técnica, no sé.
14: O sea, tú dime, ¿a quién veniste a ver?
16: Es la primera vez que vengo.
14: Oye, y está padrísimo, ¿no?
16: Padrísimo, la verdad me encantó.
14: 100% familiar, sin duda alguna que la gente que nos está escuchando, por favor, supongo que tú eres madre. Ok, vienes con la criatura. Vienes con el bebote. Viene con el bebote.
16: Mi tesoro.
14: Vienes con el tesoro y el tesoro te trajo a las luchas.
16: Exactamente, y me regaló mi máscara, mi primera máscara.
14: Oye, me encanta. Por favor, dile a todos los padres de familia que nos están escuchando que aprovechen este tipo de eventos que son 100% familiares y hasta haces catarsis, ¿sabes? Gritas de todo, va de todo.
16: Completamente de acuerdo, súper recomendable, la verdad. Te desestresas, te la pasas padrísimo y es un ambiente muy familiar.
14: Oye, Guillermina, pues te dejo seguir disfrutando con el tesoro, con el bebote de las luchas. Muchas gracias, Tarek. Vamos contigo.
17: Gracias, mi querido Gerard. Y pues ya estamos de regreso con el tema del combate. Justo le preguntaba a mi querido Gerard Onofre que cuál sería su canción para ingresar al ring. Gerard, ¿cuál sería tu canción para ingresar al ring?
14: ¿Suavecito de Laura León o Mírala, Míralo de la Guzmán?
17: Okay.
14: Bueno, te voy a decir algo. Últimamente es superestrella de Aitana.
17: No, pero está muy choteada esa ahorita.
14: Sí, ¿va?
17: Sí, sí, te queda mejor la de Suavecito. O Mírala.
14: Okay. O Mírala, ok. La que tú decidas.
17: La sería la del
14: oso polar. Claro.
17: De la Sonora Escándalo.
14: Oye, la de... Ay, ¿qué están gritando? Una cosa bien fuerte.
17: Le están recordando de todo al referee, por supuesto. Me parece que es al referee, pero bueno. Seguimos aquí en el Auditorio Arteaga en esto que es el cuarto aniversario de Indie Wrestling, Consejo Mundial de Lucha Libre. Ya regresamos, Tarek Arzate y Gerardo Nofre, te acompañamos hasta las 10 de la noche en todas partes.
14: Es la retrógrada, papi.
17: Ah, ya es la retrógrada.
14: El Tarek, a mí me vale. Le voy a mandar a música, pero...
17: Oye, vamos a hacer algo.
14: Dímelo.
17: Vámonos con las canciones con las que entraríamos
14: primero. Me encanta.
17: Suavecito, suavecito.
14: No, mejor Mírala, Míralo.
17: Bueno, mírala. Y yo me voy con el oso polar de la Sonora Escándalo, por favor.
14: No, entonces mejor, espérame, Jesús. Porque si va a ser como guapachosa la mía también. Y la canción también. Okay. Entonces nos vamos con el oso polar de...
17: De la Sonora Escándalo.
14: Seguida de Laura León, Suavecito. Porque son las canciones con las que entraríamos. Si fuéramos luchadores. A tu señal, mi querido Jesús. El día de hoy estamos transmitiendo desde el cuarto aniversario de Indie Wrestling. Por parte del Consejo Mundial de Lucha Libre aquí en el Auditorio Arteaga. A tu señal, mi querido Jesus Star. Ya casi, en todas partes, Pontexa.

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0: 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La hora exacta es 9:21. 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
9: Amigos de la DTS, ya estamos de regreso transmitiendo en vivo desde el auditorio Arteaga. Gerard, tienes a un pequeño luchador, a un pequeño fanático de la lucha. Voy contigo.
10: Efectivamente, hola campeón, ¿cómo te llamas? ¿Cómo? Marco, oye, ¿cuántos años tienes?
11: 5.
10: Oye, ¿y eres rudo o técnico? Y ahorita no andamos sabiendo, ¿va? O sea, ¿le vas a los buenos o a los malos en la lucha?
11: A los buenos.
10: A los buenos. Oye, ¿qué traes aquí? Cuéntale a toda la gente que nos está escuchando, ¿qué traes portando en este momento?
11: El cinturón.
10: El cinturón de campeón, ¿verdad? De ganador. ¿Con quién vienes? ¿Con tu papi? Oye, ¿y el papi es rudo o técnico?
11: Técnico.
10: Él es técnico. ¿Y a quién vienes a ver hoy? A John Cena. Yo, híjole, pues ok, muy bien. Oye, entonces, gracias por estar aquí en los micrófonos de EXA 95.5.
11: Sí.
10: Ay, Marco, sí, ya estuvo, todo muy bien.
9: Sí, dice que ya lo dejes en paz, que quiere, por supuesto, disfrutar del siguiente combate. Eso de que aparezca John Cena, pues va a estar un poquito complicado, pero bueno, oigan, recordarles que aún estamos en espera de lo que será el combate principal, la lucha principal, pero por lo pronto hemos tenido grandes, grandes combates. Gera, yo te quiero preguntar, ¿qué has aprendido hoy?
10: Ha aprendido mucha cosa.
9: Platica
10: a la gente.
9: Ha
10: aprendido mucha cosa, como que así como a los toreros les avientan flores después de su faena, aprendí hoy que a los luchadores, si hacen una gran lucha, les avientan monedas, pero te voy a decir, no solo monedas, o sea, la denominación de la moneda no importa. Hay personas que avientan hasta billetes de acuerdo al desempeño de los luchadores. Eso aprendí hoy.
9: Oye, muy bien. Pero ahora vamos a preguntarle a alguien con qué canción entraría al ring para escucharla en la retrohora. Vamos a ver con qué canción entrarían al ring. Vamos a ver. Hermano, si fueras luchador, ¿con qué canción entrarías al ring?
12: Con Superestrella de Aitana.
9: Superestrella de Aitana. Lamentablemente.
10: Está muy actual.
9: Esta no la podemos poner en la retrohora. A ver, una del 2016 para atrás.
12: La calle de las sirenas.
9: Ok, muy bien. Sería rudo definitivamente, ¿no?
12: Rudo 100%.
9: Entonces nos vamos a la primera canción con la calle de las sirenas.
10: Efectivamente.
9: Tenemos tiempo para uno,
10: sí,
9: o para dos.
10: Ay, a mi amiga Guillermina, ándale, ven.
9: Guillermina, ¿verdad? Si fuera luchadora, ¿con qué canción entrarías al ring?
13: Ay, yo creo que con la de Torero de Chayanne.
9: Ay, okay, muy bien, super, Torero, muy bien, me gustó la elección, muy bien.
10: Muy bien.
9: Pues en este momento se va a escuchar en Exa 95.5. Así que, mi querido Jesús, tú me dices cuando tengamos las dos rolitas listas, la calle de las sirenas, seguida de Torero de Chayanne. Estamos,
10: oye,
9: en la entrada justo del siguiente combate, la siguiente lucha, la siguiente pelea, para que nos den un poquito, nos tengan paciencia, porque hay un escándalo aquí, que ¿qué te digo?
10: Y que te voy a decir algo, ya llegaron las mujeres al ring, ya están luchadoras, el poder femenino, Girl Power, aquí en este cuarto aniversario de Indie Wrestling, por parte del Comité Mundial de Lucha Libre. Vámonos con música y regresamos en todas partes. 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
0: 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La hora exacta es 9:36. 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
10: Regreso en esta transmisión especial de Exa 95.5. Oye, mi querido Tarek, cada vez se pone más perro esto. Ahora las damas, las féminas, están en el ring. Oye, se están dando con todo, mis comadres.
11: De hecho, yo me atrevo a decir que se pegan más fuerte
10: totalmente,
11: que los caballeros.
10: Totalmente.
11: Dejan el alma en el ring, por supuesto. Y vuelvo a lo mismo. La verdad es que es una disciplina muy bonita esta de la lucha libre. Y si no me equivoco, ya se acabó. Se acabó el combate.
10: Ya se acabó.
11: Las damas. Si no me equivoco, va a haber otro. Ahorita confirmamos. Si no
10: Oye,
11: equivoco,
10: pero es que se están agarrando en el ring. Se están agarrando abajo del ring. Y hay una güera ahí tirada porque no sé qué le hicieron. Luego las rudas ahí quejándose con el público. No, yo creo que ya le van a aventar la silla.
11: Sí, no, no está. Bueno, hace unos minutos vimos cómo le reventaban una guitarra a otro luchador en el rostro. Y bueno, por supuesto que es parte del espectáculo. La gente abuchea porque ganaron las rudas, ¿no?
10: Efectivamente. Oye, ¿te parece si nos vamos con la retro hora? Recordarles que el día de hoy estamos transmitiendo desde el cuarto aniversario de Indie Wrestling, parte del Consejo Mundial de Lucha Libre. Cada vez se ponen mejor las luchas, cada vez se suben, se calientan más los ánimos, hay luchas estelares, ya vienen para acá, qué bonito, qué malito, místico, todos los que ustedes vieron ya casi vienen para acá. Les están entregando la copa en este momento.
11: Así es, la copa Indie Wrestling, y bueno, vamos a buscar a la siguiente víctima. ¿Quién te parece?
10: ¿Quién será? Tú dime. No sé. Tú dime.
11: ¿Por qué no el
10: dale. Pues mira, sí. Mi hermana acá de las cornetas.
11: Ah, bueno, está bien, ya que Lalo no quiso.
10: Oiga, ¿qué vende, señora? Cuénteme.
12: ¿Mande?
10: ¿Qué anda vendiendo? Cuénteme.
12: Trompetas. Trompetas y máscaras.
10: A ver, mueva la manita. ¿Y la trompeta cómo suena?
12: ¿Cómo suena?
10: Nada más no nos vaya a dejar sordo, ¿eh? Mire nomás. No, ya dejó sordos a todos los que están escuchando Exa 95.5. Oiga, ¿cómo se llama usted?
12: María.
10: ¡Qué guapa está Mari! Le tenemos a... pregúntale.
11: Mi querida Mari, tenemos una dinámica que se llama La Retrohora, en la que ponemos canciones del 2016 para atrás. La dinámica de hoy consiste en ¿con qué canción entrarías al ring si fuera luchadora que está del 2016 para atrás? ¿Quién es tu artista favorito?
12: Pues Intocable.
11: Intocable, ok. ¿Una canción de Intocable? ¿Cuál te gusta de Intocable?
10: Fuerte no soy.
12: ¿Mande?
10: La de Fuerte no soy. La de Fuerte no soy.
12: La de Fuerte no soy.
10: Ándele. Ándele.
11: ¿Le quiere mandar saludos a alguien?
12: A mi esposo Juan Carlos.
11: Juan Carlos, ¿qué hay muchos Juan Carlos?
12: Juan Carlos Cervantes López.
10: ¡Ay, pilla! ¡Ay, doña Mari, cómo anda! Oye,
11: ¿van a llegar a la caricia al rato después de la lucha libre o no?
12: Sí.
10: Nos vamos con Intocable, Fuerte no soy. Y si te parece, seguimos con Pilar Montenegro, Quítame ese hombre. Nos vamos, gruperones.
11: Me parece bien.
10: Pues música.
11: Nos vamos con música, regresamos en todas partes, Pontexa.

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0: 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La hora exacta es 9:50. 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
5: Amigos de Exa 95.5, estamos de regreso transmitiendo en vivo desde el Auditorio Arteaga en el cuarto aniversario de Indie Wrestling. Lamentablemente es el momento de despedirnos. No vamos a poderles llevar todos los detalles hasta la pelea de Místico, pero para que estén al pendiente de las redes sociales, por supuesto, de Indie Wrestling, del Consejo Mundial de Lucha Libre, para que estén atentos a las siguientes peleas, a los siguientes eventos que tengamos, ¿no? Por supuesto.
6: Efectivamente, nosotros, como lo dice Tarek, tenemos que despedir esta transmisión especial, no sin antes agradecerles a todos. Esto se va a poner buenazo, pero sí se pueden ir a la estación hermana, a la mejor 92.7, porque ellos sí van a seguir transmitiendo un poco más de este cuarto aniversario de Indie Wrestling del Consejo Mundial de Lucha Libre. Muchísimas gracias a todos los que hicieron posible este control remoto. Gracias a mi querido Lalo. Gracias allá en cabina. A Jesús, gracias, mi querido Tarek. Nos despedimos.
5: ¿Qué te parece? Mucha lucha.
6: Me encanta. No, esa no se puede. Porque es de caricatura.
5: No se puede. Ok, entonces,
6: ¿cuál? Pues la cumbia de los luchadores de la Sonora Santanera.
5: Ah, está bien. Me parece muy bien. Por favor, mi querido Jesús, para despedirnos, mientras seguimos aquí con el espectáculo y la gente se entrega en el Auditorio Arteaga, por supuesto. Para los que nunca han venido a la lucha libre, invitarlos a que se acerquen. Aquí en este caso tuvimos en el Auditorio Arteaga. Hay otros lugares en la ciudad de Querétaro donde también se llevan a cabo varios eventos, porque no se van a arrepentir.
6: Efectivamente, nos despedimos. Gracias, Tarek. Gracias a todos. Mañana nos escuchamos de 8 a 9 en a la de 3, pero después el partido de Gallos Blancos en contra del Toluca con mi Tarek Arzate. Muchísimas gracias, muy buenas noches y en todas partes.
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7: Lucharán dos de tres caídas sin límite de tiempo.

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0: 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La hora exacta es 9:58. 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

0: La hora exacta es 10:14. 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

0: hora exacta es 10:33. 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
0: 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La alimentación de nuestras mascotas es fundamental y no cualquier sobre les puede proporcionar los nutrientes que necesitan. Frente a tantas opciones en el anaquel, ¿estás tomando la mejor decisión para tu Michi o solo te dejas llevar por el empaque? Quédate para conocer el estudio de calidad de alimento húmedo para gato.
2: Revista del Consumidor.
3: Cuando abres esa lata o sobre que tanto le gusta a tu gato, ¿tienes claro qué le está sirviendo exactamente en su plato? Aunque lo veas durmiendo en el sofá, tu gato es un cazador innato. Su cuerpo ágil y flexible, sus garras retráctiles y sus sentidos tan desarrollados lo convierten en un depredador por naturaleza.
0: Para mantenerse sano requiere una dieta equilibrada que le aporte elementos esenciales como agua, proteínas, grasas, carbohidratos, vitaminas, minas y minerales.
3: En el mercado podemos encontrar dos clasificaciones de alimento húmedo para gato, los que proporcionan una nutrición completa y balanceada y los que funcionan como complemento. Los alimentos balanceados y completos están formulados con proteína animal, granos de cereales, proteína vegetal texturizada, vitaminas y minerales.
0: En cambio, los complementos se elaboran principalmente con productos cárnicos, añadiendo un alto contenido de grasa para mejorar su textura y su sabor. Y para que sepas exactamente qué le está sirviendo a tu Michi, el Laboratorio Nacional de Protección al Consumidor analizó distintas presentaciones de alimento húmedo.
4: Analizamos 54 muestras de alimento húmedo para gato. Entre ellas, se incluyeron opciones para gatos, gatitos, gatos mayores de 7 años y gatos con necesidades especiales.
3: Para saber qué contiene cada producto, se verificó que todas las muestras presentaran su información comercial y cumplieran con la cantidad de contenido neto declarada en su empaque.
0: En la parte nutricional, se determinó el nivel de grasa, proteína y carbohidratos. Además, se midió cuánta agua hay en los productos.
3: También se analizó el aporte de fibra y se calculó el aporte calórico por cada 100 gramos de producto.
0: ¿Cómo le fue a las marcas analizadas?
4: Entre los resultados más interesantes, encontramos que todos los productos cumplían con el contenido neto y que además contaban con el registro de Senasica. El alimento para gato, además de contener las grasas, proteínas y carbohidratos, incluyen aminoácidos como la taurina y la arginina, que son necesarios para los gatos ya que ellos no producen las cantidades suficientes.
3: Recuerda que si un producto promete algo en su etiqueta, debe comprobarlo. Por ejemplo, Purina One Visible Nutrition con carne usa la leyenda supernutrientes, pero no pudo demostrar que realmente los contenga.
0: Y cuidado con las imágenes engañosas. El producto Grand Pet Carne Fresca muestra la foto de un filete de salmón en su empaque. Pero al revisar sus ingredientes, el salmón no está presente. Este tipo de gráficos puede confundir fácilmente.
3: Además, detectamos que tres productos de la marca Grand Pet declaran tener más proteína de la que realmente te están vendiendo.
0: Y en cuanto a la humedad, Gosby Fresco, Adult Tuna with Salmon y Grand Pet Natural Gourmet, receta de pescado a las finas hierbas, contienen más de la que reportan en sus empaques.
3: Finalmente encontramos dos productos de la marca Grand Pet Quisha, que incumplen la norma oficial mexicana, ya que no presentan el símbolo de la unidad de medida para indicar su contenido neto.
0: No olvides que cada Michi es único.
4: Existen productos que están diseñados para cubrir las necesidades nutrimentales de todos los gatos, pero siempre es recomendable asistir al veterinario y que él determine si necesita una alimentación especial. En el Laboratorio Nacional de Protección al Consumidor trabajamos todos los días para orientar y brindar información a las y los consumidores para que tomen mejores decisiones de compra.
3: Una vez que hiciste la mejor compra y que ya estás en casa, el manejo del alimento es clave para aprovechar todos sus nutrientes. Para empezar, recuerda seguir las porciones sugeridas en la etiqueta. No olvides que una vez abierto el empaque, debes sellar la lata con una tapa de plástico o transferir el contenido a un recipiente hermético antes de refrigerarlo.
0: Si decides cambiar de marca, hazlo de forma gradual. Ve mezclando el producto nuevo poco a poco para evitarle cualquier problema digestivo.
3: Al final del día, leer las etiquetas, comparar opciones y conservar bien su alimento es la mejor forma de demostrarle amor a tu Michi.
1: Procuraduría Federal del Consumidor. 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
0: Revista del Consumidor. 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

0: Ahora Exacta es 10:58. 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

0: hora exacta es 11:16. 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

0: mejor exacta es 11:33. 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
3: ¿Recuerdas cuando tu perro corría como loco detrás de una pelota? Saltaba el sillón de un brinco y te recibía en la puerta con una energía que parecía no tener fin. Un día te das cuenta de que ya no corre tan rápido, que le cuesta trabajo subir las escaleras, que duerme más y come menos. Tu lomito está envejeciendo y así como él te acompañó toda la vida, ahora te toca a ti acompañarlo a él. Lo primero que hay que saber es que la vejez no es una enfermedad. Es un estado fisiológico natural que atraviesan todos los seres vivos, incluidos nuestros compañeros de cuatro patas. Pero ojo, no a todos los perros les llega la vejez al mismo tiempo. Los de raza grande, como un pastor alemán o un labrador, se consideran adultos mayores a partir de los 6 o 7 años, porque celularmente se desgastan más rápido. En cambio, los de raza pequeña, como un chihuahua o un poodle, pueden no entrar en esta etapa sino después de los 10 años. Cuando tu perro envejece, los cambios no solo son de comportamiento. Su cuerpo también se deteriora. Si no se cuida adecuadamente, puede desarrollar sarcopenia, que es la pérdida progresiva de masa muscular. Esto le provoca dolores crónicos, debilidad en las patas y dificultad para levantarse o mantenerse de pie. Y el problema va más allá de las piernas. El músculo no solo sirve para caminar, también produce sustancias llamadas mioquinas, que ayudan al metabolismo y facilitan la comunicación entre el cerebro y el hígado. Cuando el músculo se pierde, todo el organismo se resiente. Además, pueden aparecer padecimientos como insuficiencia renal crónica, artritis y hasta algo parecido a la demencia senil humana, que los veterinarios llaman síndrome de disfunción cognitiva canina. Sí, los perritos también pueden olvidar dónde está su plato o desorientarse en su propia casa. Ahora, la buena noticia. Hay mucho que puedes hacer para mejorar su calidad de vida. Llévalo al veterinario al menos cada 6 meses y pide que le hagan estudios de sangre, porque el diagnóstico temprano es clave para que cualquier tratamiento sea eficaz. Mantén al día su vacunación y desparasitación. Cambia sus croquetas por unas formuladas especialmente para perros maduros, con menos proteína. Límpiales los oídos y báñalo una vez al mes. Déjale juguetes para que se entretenga y mantenga la mente activa. Y sobre todo, no lo obligues a hacer cosas que ya se le dificultan. Tenle más paciencia. Sácalo a pasear periódicamente, pero a su ritmo.
4: Y dale el cariño que siempre mereció.
3: Tu perro te acompañó en tus peores días sin pedir explicaciones. Ahora que le toca a él caminar más lento, es tu turno de ajustar el paso. Estos bellos seres han sido nuestros compañeros durante mucho tiempo y merecen que aumentemos los cuidados en su comida, en su ejercicio, en sus visitas al médico y en cómo los tratamos. Porque un lomito viejito no necesita que le devuelvas la juventud, necesita que lo cuides con la misma lealtad que siempre te dio.
5: We'll be right back.
3: Con información del doctor Marco Antonio de Paz Campos, director del Hospital de Pequeñas Especies de la FES Cuautitlán de la UNAM. Un guión de Leonardo Santiago, con información del portal Ciencia UNAM. Les saluda Mónica Genis.
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0: hora exacta es 11:49. 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

La hora exacta es 12:19. 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

0: La hora exacta es 12:30. 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
1: La hora exacta es 12:58. 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

0: La hora exacta es 1:19. 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

0: hora exacta es 1:30. 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

0: La hora exacta es 2:24. 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

0: exacta es 2:35. 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

0: hora exacta es 3:03. 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

0: hora exacta es 3:25. 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

0: La hora exacta es 3:37. 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

0: Ahora Exacta es 4.7. 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
1: La hora exacta es 4:18. 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

0: hora exacta es 4:28. 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

0: hora exacta es 4:39. 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
0: 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La hora exacta es 4:56. 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

0: hora exacta es 5:04. 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

0: Hola, hola, ¿cómo están? Gracias a Dios, es viernes, viernes 21 de agosto del 2026. Qué alegría saludarlos en vivo desde Mazda Zapata Bernardo Quintana, todo el equipo de La Papaya, ahora sí completo, después de que me mandaron unas inyecciones para ponerme las nylons como David. Aquí estoy, Tere Alcántara, David Rincón, ¿cómo estás, bebé?
1: Hola, ¿cómo están? Buenos días, bienvenidos a La Papaya, ya son las 6:05. Es viernes, ya escucharon a Lucerito cantar, dice que es viernes y gracias a Dios es viernes. Ya estamos llegando al fin de semana y la vamos a pasar súper bien, como siempre hoy, con nuestros amigos de Mazda, que estamos aquí en Bernardo Quintana, aquí vamos a estar transmitiendo en vivo desde el área donde normalmente pues mucha gente sale muy feliz, porque en este lugar, en este espacio físico, es donde entregan pues la mayoría de los vehículos.
0: Así es, mi David, y contentos, por supuesto, de poder pues estar con ustedes en este fin de semana, que estoy segura se van a llevar muchas sorpresas, porque hay promociones, hay bonificaciones, financiamientos propios, excelentes tasas, modelos increíbles de Mazda, para que ustedes pues ya salgan estrenando. 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
1: 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Y pues contentos, obviamente, de que es un día más y que la vamos a pasar muy bien, de que ya regresó Teresita de que andaba enferma de gripa, pero ya estamos todos reunidos nuevamente.
0: Cuídense mucho, ojos, David, porque pues al parecer nuevamente, como es la temporada de los cambios, de que ya se acerca el otoño, pues empiezan los virus, las bacterias, mucho viral. Cuídense, por favor, vayan al médico, no se automediquen, cuiden a la gente que está a su alrededor, y la neta es la única manera de prevenir y de evitar más contagios. Hay gente que dice, ay, es una gripita, que venga a trabajar, que se ponga a hacer cosas, pero hay gente que está más vulnerable en su sistema inmunológico y una gripita le puede representar una gran consecuencia y complicación a su salud. Entonces, pues vamos a llevarla con calma. La salud es más importante que el trabajo y que cualquier otra cosa, ¿eh?
1: No, pues
0: eso lo hemos aprendido a base hasta de decepciones profesionales.
1: Hagan ejercicio.
0: Coman bien.
1: Actívanse, manténganse distraídos. Pues eso ayuda también muchísimo. El ejercicio a mí me sirve muchísimo para poder sacar un poco el estrés. Y la verdad es que cuando termino de hacerlo y llego a casa, pues ya llego más tranquilo y lo disfruto mucho, así que pues les recomiendo, hagan ejercicio,
0: coman bien, duerman bien, José, también aquellas desveladas que luego nos metemos, a cierta edad también ya es más difícil recuperarse.
2: No, a mí con la desvelada que me digas, ya es difícil recuperarme.
0: Para ti una desvelada, ¿a qué hora comienza, José? A la hora que tú digas, ya mi cuerpo pide salsa.
2: Después de las 11 yo ya empiezo a ponerme de nervios.
1: ¿Neta?
0: Claro.
2: Sí. O sea, veo que son las 11 y ya empiezo a pensar, mañana que tengo que, ¿a qué hora me tengo que levantar? Y luego, ¿qué más voy a hacer?
0: Claro.
2: ¿Me puedo echar una pestañita? Lo voy a tener que seguir. ¿Tengo un huequito? No tengo un huequito. Entonces ya, en cuanto a las 11 yo ya empiezo a pensar en el día siguiente, mano.
1: Pues sí, a mí yo creo que como a las... Ya desvelada es a las 12, porque pues nos tenemos que levantar a las 5, entonces ya son 5 horas solamente de dormir.
0: Claro, no, y a eso agrégale que pues no despiertas igual, despiertas cansado, la desvelada tratas de recuperarla durante el transcurso del día con alguna pestañita y ya no es igual. Ahora, David tocaba un punto importantísimo, ¿no? Los niveles de estrés que ya manejamos y que muchas veces no sabemos cómo sacar, pues también debilita nuestro sistema inmunológico. Hay gente que a través del ejercicio como David, que a través de una actividad artística, de alguna recreación, pues va sacando ese estrés que acumulamos por las actividades cotidianas. Desde que se te enfermó el chamaco hasta que hay que pagar las escrituras, que faltan los libros para el regreso a clases, que si ya se te enfermó el perrito, que si la mamá se puso mal, todo tenemos estrés. La carga vehicular, que llegamos tarde a la chamba. Vamos a tratar de relajarnos. No podemos cambiar la vida, Así es, pero sí podemos cambiar cómo así vivimos es. Nuestra vida.
1: Claro. Y bueno, también los excesos, ¿no? Limítense un poco a, pues, si normalmente te tomas 5 cervezas, pues tómate 3.
0: Tómate 2, claro.
1: O 2, y la vas a pasar bien. También te vas a divertir mucho.
0: Y te vas a ahorrar una la nota, David.
1: Exacto.
2: Oye, el clima, de una vez antes que se nos olvide, hoy está calientito, fíjate, 16 grados centígrados en la zona metropolitana. Ayer, como les anuncié, o cuando menos en mi cerro, llovió.
1: A mí no me tocó lluvia. Ah, no, sí, un ratito, sí, tienes razón. La tardecita noche, como a las, ¿qué será? Como a las 10 de la noche llovió.
2: Yo les dije que a las 9 llovía y en mi cerro así ocurrió.
1: ¿Y hoy? ¿Hoy cómo está el clima?
2: Hoy todo el día nublado, ¿eh? Okay. Nublado. La máxima va a ser de 25. Hay probabilidad de lluvia a partir de las 4 de la tarde.
1: No me digas.
2: Pero, yo creo que llueve a las 7.
1: Es que yo me voy al estadio en moto.
0: Ay, David.
2: El partido es a las 9, ¿no?
1: A las 9 de la noche.
2: ¿Y tú qué hora llegas al estadio?
1: Como a las 7 y media. Más o menos.
2: Justo a esa hora va a estar lloviendo.
1: No me digas eso.
0: Pues a lo mejor, ¿a qué hora te pensabas ir al
1: a
0: salir
1: las
0: de tu casa?
1: 7:20, 7:15.
0: ¿Y si te vas a las 6?
1: Ya me dijo Gusito que no. Me acaba de decir así, mira, no. Entonces me tengo que ir a las 7 de la noche en el coche. Está bien, Gus, a esa hora llego.
0: Sí, para evitar que la mojada y con la moto, olvídate, comadre.
2: Pero el tema es el tráfico de viernes.
1: Pero fíjate que el viernes normalmente el tráfico es en Bernardo Quintana.
2: Ah, ¿en Bernardo Quintana?
1: En 5 de febrero. En Constituyentes.
2: Ajá.
1: Pero yo me voy por la 57 cuando voy al estadio. Y si me voy temprano, no me toca tanto tráfico. Ajá. Y luego ya nosotros afortunadamente pues tenemos un pase para poder tener estacionamiento en el palco.
0: Pues a las 7 sí llegas, David. Con 2 horas sí llegas al estadio en coche. La neta sí llegas.
1: Sí.
2: La Netflix.
0: Sí. Pues ahí está. Ay, pues bienvenidos a La Papaya, muchachos. Saludos allá a Karencita García en Torre Cápita. Aquí, por supuesto, en Mazda, Bernardo Quintana, a nuestro productor Gusito Bebé, Richardson Marx, nuestro ingeniero máster en la producción técnica de este control remoto, el buen Richard. Hoy tenemos mucho que platicar. Tenemos la nota viral, tenemos información a través de nuestro resumen local. La Rocola, entrevistas. Hoy tenemos consumo en Brasanta Campestre con un valor de 1,500 pesos. Tenemos el Ruco Recuerdo, hay viernes de bandas. De hecho, viene Rebeca Monroy y Pablo Domínguez, que fue fundador de la Quinta Estación. Es fundador de la Quinta Estación. Así que vamos a platicar con ellos. Vamos a tener el encuestómetro polémico y ya saben, toda la información para que estrenen un Mazda el día de hoy.
1: Claro. Oye, un saludo para Ian. Dice Ian, si quieres yo te llevo al estadio. Gracias, Ian. Ya me escribió desde muy temprano, seguro anda chambeando.
0: Ian.
1: En el
0: Uber.
1: Uber. Le mando un abrazo a querido Ian. No sabes qué persona, qué buena onda. Y su papá también.
2: Ian.
1: Un abrazo para los dos. Que tengan un excelente día.
2: Oye, hablando de saludos y de regalos. Ajá. También le mandamos un saludo a Natalia Santana de Ipanema, que ya también le va a entrar en La Papaya.
1: Sí, vamos a dar algunas cortesías también. Tenemos muchas sorpresas de aquí a que regresen Ipanema a clases.
2: Oye,
1: para consentirlos.
2: Que por cierto, me pasó ayer, ahora sí bien su dirección, porque yo dije ayer, de Tacuarse estaba en Los Arcos. Pero pues ya se movieron. Ahora están en el centro, están en Benito Juárez,
1: ellos,
2: norte.
1: Ellos tenían una pizza dulce.
2: Sí, por eso ayer que estábamos hablando de comida, por eso salió a colación Ipanema.
1: Sí, claro.
0: Ah, sí, estaban en Los Arcos, ajá, casi al inicio de Los Arcos.
2: Se movieron al centro, Benito Juárez, norte 115.
1: Cuando fuimos a las Olimpiadas, ellos fueron patrocinadores en Brasil porque Ipanema. Se llamaba Ipanema.
2: Ajá. Sí, me estaban acuerdo. Ahí en Los Arcos y bueno, ya se pasaron para el centro, pero le van a entrar.
1: Ah,
2: a la
1: bien.
2: Papaya.
1: Venga.
2: La Pepe.
1: 6:13.
0: Oye, pues un saludo a mi querida Leti, que también ya se está preparando para irse a la chamba al Colegio México Nuevo. Miss Leti, te mando un abrazo. Ya nos está escuchando desde muy temprano. Hay maestros.
2: ¿A dónde va?
0: Al colegio. Es que acuérdate que los maestros entran antes para preparar todo y ya recibir a los pequeños el próximo 31 de agosto en educación básica. Entonces, pues saludos a todos los profes de todos los niveles académicos de primaria básica.
2: Todas las escuelas del mundo.
0: De todas las escuelas del mundo que ya están poniéndose las pilas para recibir a la chaviza loca el próximo 31 de agosto. Bueno, dicho lo anterior, sus redes sociales.
2: Me encuentran como Capitán Jos, es con J y con doble S, Capitán Jos o Jos Montes.
1: Yo estoy como David Rincón GZ también en cualquier red social, estamos en contacto, David Rincón GZ. Escríbanos, ahí estamos platicando y ahí mantenemos la conversación.
0: Y yo como Tere Alcántara, Facebook e Instagram, recuerden que también tenemos nuestros perfiles como Los Papayos Crow, como Ex955, para que pues sigan las cuentas oficiales y participen con nosotros. Arrancamos con música, algo de Cristina Aguilera. Seguro les va a caer muy bien para este viernes y se pongan las pilas, aunque ya dijo el señor del clima que va a estar nubladito, pero con buena temperatura.
2: Sí.
0: Esto es Candyman, Cristina Aguilera, en vivo desde Mazda Zapata, Bernardo Quintana.
2: Me gusta esta.

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0: 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La hora exacta es 6:18. 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
11: Son las 6:21 a través de Exa 95.5. Oigan, a muchos de nosotros que viajamos en autobús, pues nos ha pasado que nos echamos una pestañita, ¿no? De repente cuando ibas a tus traslados a la escuela o al trabajo, pues entre el cansancio, el frío, el calor, la gente en el transporte público, pues acumulaba para que te ganara el sueño. Bueno, la nota viral va de lo siguiente. Una mujer se quedó dormida en el transporte en Puebla y explotó contra el conductor de la unidad porque pues la señora perdió su parada.
12: ¿Pero qué? ¿Porque lo quería que la despertara?
11: Pues casi, casi, de que, oiga, despiértese, aquí está su cafecito para
12: me
11: que
12: voy a dormir
11: las pilas.
12: Y en la parada tal me despierta.
11: Pues,
12: no manches, servicio completo.
11: Oye, un servicio que circula en redes sociales pues ha provocado todo tipo de reacciones porque se muestra una discusión súper acalorada entre una pasajera y el conductor de transporte público en Puebla, cuando el conflicto comienza porque pues la mujer se queda dormida durante el traslado y al despertar se da cuenta que ya no estaba en la parada a donde tenía que llegar. De acuerdo con la información que acompaña la grabación, pues la pasajera habría reclamado al operador por no avisarle que ya había llegado a su sitio, aparte como si el operador fuera adivino y fuera la chamba del operador despertar a cada pasajero que se queda dormido.
13: Como si fuera su papá.
11: Pues igualito. Aunque el video no muestra el momento exacto en que la mujer se queda dormida, sí se ve cuando empieza a discutir. Sí permite escuchar parte del enfrentamiento y en un primer momento la pasajera le dijo al conductor que había señalado el lugar en donde quería bajar y lo acusó de ignorarla. Paraste y te dije, es aquí, y te hiciste güey. El operador intentó dar por terminada la conversación y se limitó a responder, está bien, Buenas tardes. Sin embargo, la pasajera continuó reclamándole al señor, diciéndole, sí, yo dije, ya me trajiste hasta acá. Sí, está bien. Buenas tardes, con cuidado. El conductor dijo, mira, no es mi responsabilidad, no me pagan por ser un despertador personal y tengo que atender a más de 40 personas en esta unidad como para solo hacerle caso a una señora que se va jeteando en el camión esperando que alguien la despierte. Ah, sí, bueno, te saló la educación. ¿De dónde? Con esa pin música que tienes. El conductor nuevamente la calma y le dice, sí, gracias, qué bueno que está bien, señora. Lo que provocó que la otra se incendiara más y le sube tonos y le dice, no soy señora, pendejo. No estás con las tit, con las que te revuelcas.
12: Ah, caray.
11: Pues mira, ahí ya sacó el cobre y el código postal. La fina dama. Bájame, trae a la policía, bájame, órale, órale. Ante la petición de que llamara a las autoridades, llegó una nueva respuesta. Señora, por favor. Sin embargo, la señora le dijo, llama a la policía y bájame. El conductor explicó entonces que no podía llevarla nuevamente hasta el punto que buscaba debido a que su recorrido ya había terminado. Señora, por favor, tengo que avanzar. Bájese de la unidad para que tome la ruta del otro lado. Yo no la puedo llevar. Yo acabé la ruta aquí. La discusión continuó durante muchos segundos y posteriormente surgió una referencia a una posible visita al médico. ¿Fui al doctor, señora? Se escucha decir al conductor. La respuesta volvió a estar acompañada de sarcasmo. Sí, ¿eh? ¿A cuál? ¿Al psiquiatra o al ginecólogo? Porque no creo que usted vaya a otro lado. O sea, la señora, grosera. La pasajera respondió con otro insulto. Siempre desde que naciste, estorbas, güey. Así le dijo.
12: ¿Cómo
11: ¿eh?
12: Crees?
11: ¿Sí?
12: ¿Pero quién es la señora? Por Dios, pues, ya me puso de mal humor.
11: A mí también, y ya venías de malas, acuérdate.
12: Sí.
11: Posteriormente, el conductor aseguró que se encontraba atento al camino y negó haber actuado de manera intencional. Y aunque fuera así, el señor no tiene por qué estar despertando a los pasajeros.
3: No,
11: señores,
3: no.
11: Pongan la maldita alarma en su teléfono celular y si ya le calculan cuánto tiempo tarda, más o menos el recorrido de su ruta o de su parada, pues ponen los 15 minutos de cabeceo, hombre.
12: Eso no le corresponde a nadie.
11: Claro.
12: Tú sabes en dónde bajarte.
11: Por eso, pon tu alarma, ¿estás de acuerdo?
12: Claro.
11: Si ya sé que hago media hora aproximadamente para llegar a tal punto, pues ponle 20 minutos.
12: No, qué bárbara.
11: Bueno, total que la discusión subió de tono por parte de la mujer, Nakasa. Hubo muchas críticas para el comportamiento de ambos protagonistas, sin embargo, la mayoría pues apoyó al chofer, porque él se mostró calmado.
12: Claro.
11: Como debe ser. Ahora, pues por supuesto que deben haberle llamado a la policía. Oye, la señora está agrediendo al conductor de la unidad, la señora está poniéndole obligaciones que no le responden al conductor, el conductor le está pidiendo que se baje, ella no quiere descender, ya se le acabó su pasaje, no puede abusar de la unidad. Pero bueno, la grabación sigue compartiendo debates en redes sociales sobre quién tiene la responsabilidad de que la pasajera llegue a su destino.
12: Es que no debe estar ni siquiera en el punto
11: de discusión.
12: O sea, uno debe ser responsable de su pasaje, ¿no? Tú sabes en dónde te tienes que parar. Y hay mucha gente que le ha pasado, ¿eh? Que se queda dormida y pues ni modo, habrá que esperar otra vez a que la ruta regrese al punto donde tú quieres bajarte y ya.
11: Oye, mi hijo cuando empezaba a moverse en el crobús, pues cometió el error de subirse, tomó bien la ADA, pero no del lado correcto. Entonces el autobús lo llevó a otro punto final. Lo único que hizo en vez de reclamarle al conductor, porque pues mi hijo no sabía qué rollo, fue llamarnos y decirnos, oiga, me vine en tal ruta. La tomé en este sentido y me trajo hasta acá. Ah, no te preocupes, ahí hay más operadores de rutas. Pregunta, ¿qué ruta te trae hasta este otro punto? Y de ahí vuelves a agarrar camión. Pero no pasa nada. Y es un joven adolescente. Ahora imagínate esta señora, que además se ofende porque le dicen señora, la están tratando con un título
3: de respeto. Sí.
12: Le voy a echar una llamada a Gerardo Cuanalo y le voy a pedir, oye, ¿por qué no hacemos un proyecto de despertador?
11: Claro.
3: Podemos contratar enanitos que despierten a la gente.
12: Exacto. Que los angoloteen. No, qué bárbara. Y aparte bien corriente la señora, bien
11: claro.
12: Grosera.
11: Claro. Pero bueno, ¿qué te puedes esperar? Le saca el código postal, se nos sale, ¿eh? La verdad, quien trae mal código postal, así esté en un palacio, le va a brillar. Oye, 6:28, estamos transmitiendo en vivo desde Mazda Zapata Bernardo Quintana. 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Vámonos con música y regresamos. 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
0: 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La hora exacta es 6:31. 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
1: Procedamos al mejor ejercicio de asociación de ideas, pero ojo, este ejercicio es musical. Nosotros ponemos el tema, tú las rolas. Pon tu cabeza a trabajar y nos caerá el 20. Es la rocola de la papaya por Exa FM 95.5.
2: Ya estamos de regreso a través de Exa 95.5 y ahora sí, papayos, es momento de la rocola presentada por La Mojarra Feliz. 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
4: Ya me antojaste, indico.
2: Oye, pues un filetito de pescado empanizado,
3: es
2: David.
3: Es el que siempre pide David Alonso.
2: Yo es tu consentido.
3: ¿Sabes qué me gusta? ¿El aguachile negro?
2: También.
3: Y también últimamente, fíjate que se ha movido mucho el de habanero.
2: Oye, a mí, ¿sabes qué me gusta? 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
3: a placer,
2: quiere,
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2: Es correcto. Bueno, bebé, pues vámonos con la rocola presentada por La Mojarra Feliz.
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2: Ya que estamos hablando de la señora que reclama y reclama y reclama, canciones que tengan que ver con reclamos. O sea, que la historia cuente no propiamente la palabra reclamo, pero que se sienta como un reclamo.
4: Pues la de mentiras.
2: Claro.
4: Mentiras, todo era mentiras.
2: Yo,
4: esa, ¿no?
2: Yo te voy con la de es ella más que yo, de Yuri, es le está reclamando.
4: Más, okay.
2: Es ella más que yo, o sea, la prefieres a ella y hay un reclamo en esa canción.
4: Karencita, te acabo de mandar un código para ver si podemos conectar el WhatsApp porque se desconectó, no sé por qué. Pero a ver si nos puedes ayudar. Mientras escuchamos algo, entonces, canciones que tengan que ver con
2: reclamos.
4: Reclamos.
2: Ajá.
4: Al 442-502-4685. Mándenos sus mensajes.
2: Díganos canciones que tengan que ver con reclamos. Si en la letra está el reclamo o en el título, está súper bien, mucho mejor. Si no, canciones que ustedes dicen, aquí le está reclamando. Venga, échele. A ver, ¿qué tenemos allá, querida Karencita?
3: Secretaria de Mocedades, fíjate lo que le dice. Te firmé mis 20 años, te ayudé a subir peldaños y entre copa y copa me hice necesaria. Y al negarme a ser amable, me ignoraste y solo fui tu secretaria.
2: Y esa sí es un súper reclamo, ¿eh?
4: Ya llegaron muchos mensajes.
2: Secretaria de Mocedades.
4: A esa de Pimpinela.
2: Uy, esa también está buenísima.
4: Está muy bonita, que dice, no tengo nada que reclamarte, Tere, dice Rafita.
5: ¿Es en serio?
4: ¿Ahí?
2: Ay, te amo, Rafita.
4: ¿Qué tal?
2: Mi vida, buenos días. Yo ando aquí desquitando el pan con el sudor de mi frente. Canciones de reclamo, súbele, comadre.

0: ¿Te gusta? ¿Te gusta esa canción?
1: Me encanta, ¿eh?
2: Es que mi mamá tenía toda la discografía de Mocedades.
0: Ah,
2: me la sé de memoria, papá.
1: Es que Mocedades para los papás era como su uf.
2: Sí, sí, sí. Tómame o déjame.
0: Sí, claro.
1: Esta es muy buena.
0: Ya cantan sentados.
2: Pues es que... Pues, muchos años. Tú y yo lo cuestionamos sentados.
0: Bueno,
1: pero
0: sí.
1: No me pidas que te...
0: Oye, dicen acá que la de Toxicity, de System of a Down.
1: Ajá.
0: Dice, hola papá, es lo mejor, lo peor de O'Kills. Historia que le reprocha porque lo dejó y le desea el mal. Qué feo. A ver,
1: ¿qué feo, dice David?
3: Que no te hace preguntas y siempre está dispuesta. A esa Betty, dile tú.
4: ¿Qué?

0: caray. Oye, pues se puso buena la competencia ahí con la mujer.
1: ¿Y sabes también cuál? ¿Por qué se fue? ¿Por qué murió? Ahí está reclamando, ¿no? Que se lo quitaron.
2: Oye, dice el doctor Roberto Bravo, que le mando un beso y un abrazo y ahorita vendrá. Tenía entrevista con nosotros hoy, ¿verdad? ¿Para qué vendrá el doctor Roberto? Dice que va a venir con nosotros. Pero ahí te va la canción de Pa' tipos como tú, de Shakira.
0: Ok. Ah, sí, claro.
2: Es un reclamo. A Jos como que le dio ñañaras.
0: No le gusta.
2: Pero sí, doctor, tienes razón, es un reclamo.
0: La canción de No me sé rajar incluso es de un compositor queretano y dice la letra: hoy me reclamaron por venir a verte, no quieren que vuelva por aquí jamás. Dicen que si vuelvo encontraré la muerte, que por ti la vida me van a quitar. Ájales. A ver qué escuchamos en cabina.

0: Dice, hay una banda que se llama Panda y tiene un álbum completo que se llama Para Ti con Desprecio.
1: Vamos, no, ese sí está bien, está muy derecho ese reclamo.
0: Sí, hay una canción que se llama Procedimientos para Llegar a un Común Acuerdo. Ajá. Cuando no es como debería de ser, entre otras. Pues ese disco es
1: ¿esos
0: bueno.
1: ¿Esos títulos tienen tienen nombre de tesis doctoral, oye?
0: Sí, claro.
1: Háganle los títulos de las canciones más cortitas, no manchen.
0: La Hiedra Venenosa, versión mexicana.
1: Ah, sí, ¿esa de cuál es?
0: No sé.
2: ¿No es la de Jenny Laboriel?
0: Hiedra
2: Venenosa. ¿Esa es una rosa?
1: ¿Es esa? ¿En serio? Tara.
0: Pero es la chulea, ¿no? Pero la chulea, sí.
2: Oye, pues la de Grupo Pesado. Todo mundo la ubica cantada, pero si lees la letra...
0: Ojalá que te mueras.
2: Ojalá que te mueras, que se abra la tierra y te hundas en ella, que todos te olviden. Ojalá que te cierren las puertas del cielo y que todos te humillen. Que se llene tu alma de penas y entre más te duelan, que más te lastimen.
0: Ah, caray.
2: Ojalá que te mueras, que tu alma se vaya al infierno y que se haga eterno tu llanto.
1: No, pobre, ojalá, no, ese hombre está igual que Shakira.
2: Ojalá pagues caro el haberme engañado. Pues yo creo que sí lo está reclamando un poquito, ¿no?
1: Un poquito, ¿no?
0: ¿Sabes cuál?
1: Un poquito.
0: La de la planta.
1: ¿De caos?
2: Pero que sea...
0: Sí.
1: ¿También sabes cuál nos dice Adrián? Mentiras de los amigos invisibles. Dice que también mentiras. Es un reclamo.
2: Son puras mentiras.
0: A ver qué escuchamos.

0: A mí
1: ok, acá llegaron varias, ¿eh? ¿Fuiste tú de Ricardo Arjona?
2: Fuiste tú.
1: La cita de Gali Galeano, 3 de la mañana, también nos piden esa canción. Acá dice Aurora, Aurora, Aurora. Avril Lavigne, My Happy Ending. ¿Qué más dice? Caballo de
0: Nuevamente
1: Palo.
0: Nuevamente nos sugieren La Planta de Caos, David.
1: Ok. Buenos días, la de Conejo en el Sombrero de Gusana Ciega, Descubre Mentira e Infidelidad, es lo que dice la canción. Mi Alma Reclama de Los Temerarios, también.
0: Oye, me dice Rafita, Detrás de Mi Ventana de Yuri, claro que es un reclamo. Ya me cansé de que no me acaricies ni con la mirada, de ser en tu cama una tercera almohada.
1: No manches.
0: De ver que la vida se va haciendo, ¿qué? El destino se va haciendo flaco. Ay. Y sentirme mujer porque lavo los platos.
1: Ah.
0: Ay, no, comadre, no. Esa está horrible.
1: La de Según Quién de Carin León, esa es buena, ¿eh?
0: ¿La de cuál?
1: Según Quién de Carin León. Según Quién. A ver qué escuchamos.

0: aceptando. Oye, todo sin hacer preguntas.
1: Esta sí me gusta.
0: Creo que me voy a quedar con esa. Es un reclamo muy fino.
1: Elegante.
0: Y cuando uno termina una relación, son cosas que se dicen.
1: Romantic reclamo.
2: Ubica la de Me Olvido de la MS.
0: Sí.
2: Que dice, otra discusión y tú gritaste más fuerte y yo no pude hablar, no me dejaste defenderme. Estaba bien enojado.
0: Me moriré.
2: Me tiraste con todo lo que estuvo a tu alcance, me dijiste tonterías y mis lágrimas rodaron. Yo, por darte lo mejor, es lo que gano.
0: Ay, David, tú eres un gran poeta.
2: Paco Stanley.
0: Oigan, pues tenemos que elegir la rola. José, fuiste tú de Ricardo Arjona. ¿Cómo se llama? ¿Se apellida la chava? Gaby Moreno. Gaby Moreno y Ricardo Arjona en la rocola presentada por La Mojarra Feliz.
1: Ay, qué rico.
0: Elegimos Fuiste Tú. Hoy la rocola trató de canciones que hablaran de reclamos. Y esta es una prueba de ellas. Vámonos, son ya las 6:53.

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1: 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La hora exacta es 6:53. 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
1: Gracias,
0: y fin de semana.
3: Gracias, Eloy. Vámonos, muchachos, porque aquí espantan, es la hora del pan.
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2: ¿Cómo está, Doc? Ya estamos de regreso a través de Exa 95.5. Oigan, es un viernes súper movido, con muchas oportunidades, pero ¿qué creen?
3: ¿Qué pasa?
2: El día de hoy, para todas las personas pues que están buscando la oportunidad de crecer académicamente y profesionalmente, no solo en el área de salud, porque INICISA, la universidad, ya es un referente en el área de la enfermería y enfermería quirúrgica, pues también tiene otras opciones académicas. Y está con nosotros el rector Roberto Bravo, doctor, que además pues nos acompaña esta mañana para dar a conocer noticias interesantes. INICISA, ¿cómo está, doctor?
4: Hola, Doc.
5: Bienvenido. Muy bien, con el gusto y placer de estar con ustedes, con las mejores voces de la radio queretana. Encantado.
4: Qué bueno que lo reconoces.
2: Ay, es lo doctor. Doctor, pues
3: por eso te va bien en la vida, por tu perceptividad.
2: Es importante decirle a las personas que nos sintonizan que INICISA es una universidad que tiene más de 16 años formando profesionales. Primero empezamos en la materia de salud a través de la enfermería, pero que estos enfermeros pues han dado todo y han sido un símbolo importante del éxito de la universidad. La universidad mejora y hoy tiene más opciones académicas.
5: Así es, somos un proyecto que además tiene sede en Querétaro, San Juan del Río, Cadereyta, y tenemos también presencia en Quintana Roo, en la ciudad de Chetumal. Tenemos más de 1,000 alumnos estudiando dentro de nuestras sedes, lo cual nos llena de orgullo, y dejamos de ser exclusivamente un proyecto de enfermería. Ya tenemos un par de años que hemos desarrollado el proyecto de la licenciatura de Derecho, de Administración, Ingeniería en Sistemas. Tenemos también preparatoria en su modalidad escolarizada de lunes a viernes. Es una preparatoria a desarrollarse en 2 años o modelo sabatino para 3 años. También un modelo semipresencial. Entonces, tenemos opciones para quien está trabajando y quiera terminar la preparatoria. Sabemos que hay un grupo importante de personas que no han terminado su preparatoria. INICISA es la mejor opción para terminarlo con facilidad y esquema de horario, que puedan concluir este importante estudio. En la carrera de Derecho hemos obtenido ya grandes satisfacciones. Tenemos buenos grupos, tenemos excelente plantilla docente para Derecho, para Administración y Sistemas, insisto, y una parte importante, por supuesto, no podemos dejar de lado enfermería, que es lo que nos puso en el mapa desde hace 15 años. Tenemos la apertura aproximadamente el mes de septiembre de los diplomados. Los diplomados es un estudio complementario a la licenciatura, dos de ellos muy importantes, como es el de salud materno y perinatal, que empezará ahora en el mes de septiembre. Uh-huh. Tiene una duración de 14 semanas, esas son clases presenciales, por supuesto, y también importantísimo el diplomado de heridas y estomas para cuidados posquirúrgicos. Este es un diplomado que ha tenido muy buena aceptación dentro del área médica. Tiene una duración de 6 meses, por supuesto con reconocimiento oficial, y pues estaremos encantados de recibirles en la sede de INICISA. Estamos muy céntricos, estamos en Avenida Universidad, 34 Oriente, cerca, muy cerquita de la estatua de don Ignacio Pérez. Estamos ahí a escasos 34 metros, ya los conté, ¿no? Uh-huh. A 34 metros de la estatua de don Ignacio, el jinete que está con el caballo, para quienes no ubican a don Ignacio Pérez ahí en Avenida Universidad. Y contamos con instalaciones muy seguras, tenemos seguridad privada, hay estacionamiento, pasa cualquier cantidad de líneas de autobuses enfrente de la escuela, entonces por accesibilidad no paramos.
3: O sea, podríamos decir que prácticamente enfrente del Sagrado Corazón, del sanatorio del Sagrado Corazón de Jesús.
5: Exactamente, enfrente del hospital.
3: Para los queretanos, ¿no?
5: Es correcto, así es.
3: Para que nos ubiquemos. Oye, Doc, veo que tienen más de 30 reconocimientos que respaldan la calidad. ¿Qué reconocimientos traes ahorita, por ejemplo, que nos pudieras mencionar?
5: Dos que son muy importantes. El primero es en términos de el examen Ceneval. El examen Ceneval es una opción de titulación que le damos a los alumnos. Los alumnos en la licenciatura se pueden titular mediante examen recepcional con sinodales. Se pueden titular por tesina, se pueden titular por diplomado también, si presentan el diplomado pueden titularse. Y otra opción muy interesante es hacer el examen de Ceneval, que es un examen nacional. La gran mayoría de los alumnos que lo presentan, con la preparación que les damos, lo aprueban. Sin embargo, tenemos más de 20 reconocimientos de excelencia dentro de ese examen, que eso es algo muy difícil de conseguir, y todos los años nos llegan reconocimientos de excelencia de los alumnos que presentan este examen.
4: Ya.
5: Es decir, una mención honorífica en base al resultado que obtienen en el examen.
4: Okay.
5: Eso nos llena de mucho orgullo. Y el segundo, pues el reconocimiento a nivel local, que también nos da muchísimo orgullo por parte de las instituciones, tanto gubernamentales como Secretaría de Salud, Seguro Social, como de hospitales privados que constantemente están buscando a la institución, porque debo de decirlo, se pelean nuestros egresados para que puedan trabajar dentro de su campo. Hoy en día, enfermería tiene una demanda de trabajo muy importante. Hacen falta enfermeras todavía. Tenemos también interés por parte de Estados Unidos y Alemania para contratar personal. Ya tenemos egresados trabajando tanto en Estados Unidos como en Alemania. La carrera es llevan un componente muy importante de inglés, salen con un nivel B2. Así que, pues bueno, oportunidades tenemos muchísimas para que se puedan desarrollar.
4: Oye, para ir cerrando, el tema de la validez oficial de la Secretaría de Educación Pública me parece que es importante. ¿Qué seguridad le da a los alumnos que ingresan contigo y también a sus papás de que lo que están recibiendo es legal? Esa es una. Y que, bueno, pues se les va a entregar un certificado real, ¿no? Porque luego aparecen algunas escuelas en la ciudad que pues no tienen permisos o que no tienen esta validez oficial.
5: Por supuesto, es importantísimo lo que mencionas, es el famosísimo REBOE, Registro de Validez Oficial. Este REBOE es muy sencillo de constatar, la realidad es que no es nada complicado, simplemente hay que pedírselo a todas las instituciones educativas, no solamente en ICISA, cualquiera, y debe de cuidado con esto, porque aquí puede haber una trampa. Tiene que ser asignado ese REBOE, no nada más debe decir, sí, la institución tiene un REBOE para que dé la carrera de Derecho.
4: Sí.
5: No, es tiene un REBOE para que dé la carrera de Derecho en Querétaro, en la sede tal. Entonces, si no cuenta con esa leyenda...
4: Pues en Tulancingo, ¿no?
5: Exactamente. De hecho, voy a decirlo, aquí todavía ha habido casos muy lamentables donde hay instituciones que vienen de fuera, no tienen el REBOE local y empiezan a titular con un REBOE que no es del Estado. No es.
4: Entonces, o sea, les sale un certificado de Guerrero.
5: Así es, ya. No es lo que mal empieza, mal acaba. Claro. Entonces, lo que menciona es muy importante, tienen que verificar. Por supuesto, nosotros tenemos nuestros REBOEs, hay una relación de respeto y de acatar las indicaciones correctamente, tanto con el nivel estatal como con el nivel federal, y incluso están visibles dentro de la escuela nuestros programas.
4: Listo, muy bien.
2: Perfecto, pues doctor, para las personas que quieren conocer INICISA, que quieren estar en una de estas carreras que ya nos mencionó, todavía se pueden inscribir, los cupos sí son limitados, es decir, sí hay pues un número de estudiantes por carrera, para que también lo consideren, porque luego dejamos todo hasta el último.
5: Así es, tenemos ya algunos grupos cerrados, así es, efectivamente, tenemos algunos grupos ya cerrados, pero tenemos todavía disponibilidad en algunas carreras, en espacios matutinos, vespertinos, y aperturamos de todas maneras nuevamente grupo en enero. Las inscripciones más fuertes son en enero y en julio, agosto. Entonces, ahorita estamos cerrando la inscripción de septiembre, bueno, de agosto, así que todavía tienen oportunidad de inscribirse. Y, pues bueno, para todos nuestros radioescuchas de La Papaya, pues no me quiero ir nada más así.
4: ¿Una promoción?
5: No puedo, ¿verdad? No puedo.
4: Algo que tú
2: no
4: digas.
2: Puede dejarnos así.
5: Así es. Les vamos a regalar la inscripción y les vamos a dar 50% de descuento en la primera mensualidad.
2: Doctor, o sea, sin inscripción en cualquiera de las carreras y el 50% en la primera mensualidad.
5: Así es correcto.
2: Ay, doctor, para que vayan a INICISA, que está en universidad, pasando Corregidora en sentido a Bernardo Quintana, pasan varias rutas, es muy cómodo, hay estacionamiento también dentro de la universidad, entonces, pues ahí están las facilidades.
4: Gracias, Doc.
5: No, al contrario, nada más tienen que decir, yo escucho La Papaya. Si dicen, yo escucho La Papaya, les damos esa promoción.
2: Se aplica la promoción.
5: Así es.
2: Listo. Rector, doctor Roberto Bravo, muchísimas gracias.
5: Siempre es un gusto saludarles.
2: Gracias. Muchísimas saludos gracias a todos en la Universidad INICISA.
5: Gracias.
2: Son ya las 7:20, la pausa y regresamos.

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0: 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La hora exacta es 7:20. 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
3: Ya estamos de regreso a través de Exa 95.5. 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Échenle ganas, aprovechenlo mucho. Y un saludo para Maris, la mamá de nuestro Andresito Hurtado, que hace un rato pasó cerca de la agencia, aquí sobre Bernardo Quintana. Así que Maris, que tengas un gran día.
4: Listo, vamos con el chiste malo entonces.
3: ¿Ya te llegaron chistes? No,
4: hombre, mi computadora empezó a estallar.
3: Ay, ay, ay.
4: De tantos chistes. Estallar. Mira, ahí te va el primero.
5: Hola, papá, yo somos Lucy Rodri. Venimos a contar un chiste.
6: Chiste malo, chiste malo.
5: Adelante.
6: ¿Qué le dice un limón policía a un limón sospechoso?
4: ¿Qué le dice?
6: ¿Has sido tú?
5: Hoy es viernes, que venga la pachanga. Hoy es viernes, que venga la pachanga.
4: Ok, saludos. trae la fiesta, la pachanga.
7: Ok.
4: Dice acá.
7: Ok.
4: Así es. Así me pusieron nada más. Así es. Dice: europeo viajando 8 horas en carro y sale un chavo súper galán, ¿no? Caminando ahí por Madrid. Dice: ahí por Italia y por Francia. Ya visité 5 países. Dice: queretano viajando 8 horas. Seguimos en la 57. 8 horas en la 57. Y el otro en 8 horas ya visitó 4 países. Qué bárbaro. A ver.
5: Chiste malo, chiste malo.
7: Adelante.
5: ¿Qué le dice una palmera a otra palmera? Entre nosotros hay caen cocos. Bye, papá, yo los quiero mucho. Teresita, oh wow, que es La Quinta. Deli, Jos, ¿ya tomaste café? Gol, David, que les vaya genial.
4: Gracias.
8: Buenos días, papá, yo soy Joel Amundis. Chiste malo,
4: venga, adelante.
8: ¿Qué es amarillo, pero si le aplanas a un botón, se pone rojo? Un pollito en una licuadora. Saludos, buenos días.
4: Dice, es un nuevo emprendimiento. Se hacen llamadas telefónicas, te cancelaron tu línea, 10 pesos 5 minutos, si me dejan escuchar, 5 pesos. ¿Sabes quién es, Tere?
3: ¿Quién? Ay, Lalito Mora.
4: Lalito Mora, ya tiene su negocio ahí en el pueblo. A 10 pesos la llamada. Dice, me dijiste que eras muy bueno en la cocina. Sí, pero para comer.
7: Sí, ensuciando trastes.
4: Me dijiste que la última y nos vamos acostumbrando. Esos me gustan mucho. ¿Qué más dicen? De este lado, canta, ahí va.
9: Buenos días. Chiste malo, chiste malo.
3: Adelante.
9: ¿Ustedes saben cómo se llama la novia de Pinocho?
4: ¿Cómo?
9: Se llama Panochia.
4: No, qué
3: ay,
4: bárbara.
3: No, qué cosa tan horrible.
5: Chiste malo, chiste malo. Bloquéalo. Si tú tienes 10 chocolates y un amigo te pide 8, ¿con qué te quedas? Con un amigo menos y 10 chocolates.
4: Dice, yo quería que la IA, o sea, la inteligencia artificial, me quitara el aseo, la lavada y los platos para dedicarme a escribir mi tesis. No que la IA escribiera la tesis mientras yo me pongo a lavar y a trapear. Claro. ¿Qué más tenemos? Chiste malo, chiste malo. Adelante, es un periquito.
10: Roberto, ¿cuál es la mujer que siempre sabe dónde está su marido?
11: Las viudas. Esas son las únicas que saben.
4: Es chiste de Tere y de Karen. Así dice. ¿Y tú cuál prefieres? ¿Que te dé el Parkinson o Alzheimer? Dice, pues claro que prefiero el Parkinson, porque es preferible derramar un poco de vino que olvidar dónde carajos dejé la botella.
7: Claro. ¿Saben cómo se llama el libro de religión? Libro de religión favorito de los caníbales.
3: ¿Cuál? Anatomía.
7: Mil maneras de servir a tu prójimo.
3: Ay.
11: A ver, espérame, vuélvelo a grabar porque
4: otra vez. Lo va a grabar otra vez, ahorita lo esperamos. Ahí está ya.
12: Hola, papá Dios. Soy Maite. Buenos días. ¿Qué le dice una? ¿Por qué el ajito no sale? Porque estás ya muy agitado. Bye, papá.
4: Adiós.
12: Teresita, oh, wow. José David, oh, wow. Saludos.
7: Hijo, a ver, tú que estudiaste odontología, pélame tres dientes de ajo.
4: Disculpe, señorita, ¿cuánto cuestan las paletas de limón? Son la 30, joven, pero tenemos un descuento hoy, una promoción del 50% para todos los jóvenes guapos y simpáticos. Ah, muchas gracias, qué amable. Entonces, ¿en cuánto me quedaría a mí la paleta? En 30. No hay descuento para usted, qué mala onda. Dice, mujeres, cásense con hombres mayores, porque cuando estés perdiendo la belleza, ellos estarán perdiendo la vista.
3: Mira, suele pasar.
7: Están ahí platicando, ¿no? Dice, manches, güey, ¿cómo se ha vuelto Paco? Ya no viene con nosotros, ya no jala a jugar fútbol, ya no escribe en el WhatsApp, güey.
4: Paco.
7: Ajá, entonces uno le dice, güey, pues Paco se murió en febrero. Sí, defiéndelo.
13: Hola, payas, muy buenos días. Chiste malo.
4: Adelante.
13: Está un papá con su hijo y le dice, mira, hijo, algún día todas estas tierras serán tuyas. Dice, oye, papá, pero si es la caja donde caga el gato. Dice, oye, ya me echaste a perder el momento.
3: Ay, no.
4: Dice, hola, ¿te acuerdas de mí? Conseguí tu número, ¿qué vas a hacer mañana? Comprar otro chip.
7: Mira, en un par de años ya habrá doctores y doctoras de estas nuevas generaciones que te hablarán así en la consulta. A ver, ¿te duele onda, me muero? ¿O es en plan, ahora sí, ahora no, random?
4: Ándale. ¿Ustedes saben qué animal se parece al gato?
3: ¿Cuál?
4: Pues la gata.
7: Tiene razón. ¿Sabes cuál es el grupo musical favorito de San José y de la Virgen María?
3: ¿Cuál? No.
7: Herodes del Silencio.
3: ¡Ay, no!
4: Ese me gustó.
14: Buenos días, papá. Chiste malo. Adelante. ¿Cuál es el colmo de un libro? Que en otoño se le caigan las hojas. Saludos, papá. Yo soy Ángel. David.
4: Angelito.
14: Hall. ¿Ya tomaron café? Teresita. Oh, wow.
15: Chiste malo, adelante. ¿Qué es lo que más desea una servilleta? Servillete. Buen día, papayos.
4: Gracias, que les vaya muy bien. Son las 7:34.
3: Vamos a la pausa comercial y regresamos. Muchas gracias a todos, pues, por escuchar el chiste malo.
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1: 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La hora exacta es 7:38. 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
7: Bueno, ya estamos de regreso a través de Exa 95.5. 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
7: El municipio de Querétaro llevó a cabo la jornada de servicios alcalde en acción al centro histórico. Esto con el objetivo de acercar trámites, apoyos y atención de distintas dependencias municipales a familias y evitar pues traslados para acceder a estos servicios. La jornada se realizó en las canchas de usos múltiples del Centro Cultural Manuel Gómez Morín. De habitantes de la delegación Centro Histórico pudieron acceder a servicios gratuitos de salud, asesorías, descuentos y orientación sobre programas municipales.
9: Y también otra información, el secretario de Movilidad del municipio de Querétaro, Pedro Ángeles, informó que sería el lunes 24 de agosto cuando se habiliten los 10 carriles que integran el Boulevard Bernardo Quintana. 24 de agosto, ¿eh? Señaló que de esta manera ya no serán cambios respecto al operativo de cierres de carriles montado por los gobiernos municipal y estatal, y que los ingenieros Felipe Ángeles mantienen la fecha comprometida para el próximo lunes.
8: Que por cierto, Jos pasa por ahí. Yo ya pasé por ahí algunos días. Yo creo que sí se la rifaron en la planeación.
9: Mira, en dirección sur está muy bien, muy relax. La bronca en dirección norte.
8: Sí, porque está más cargada.
9: Ajá,
8: sobre todo por los semáforos.
9: Sí, en dirección al sur son 1, 2, 3. Son 4 carriles y del otro lado son 2.
8: Sí, pero creo que está bien planeada.
9: O sea, son 2 tirándole a 3, vamos a decirlo, ¿no?
8: Por la complejidad también de la obra. Yo ya pasé hoy en la mañana y ya están prácticamente instaladas las 2 vías.
9: Exacto. Que por cierto, qué relajo traen con que si es guinda o es gris. Neta, le dan tanta importancia a esa raza.
8: Es lógico.
9: Si hasta el gobernador dijo, pues ellos lo están haciendo, píntelo como quieran. Sin embargo, eso sí, hay normativas. Normativas vigentes. Tiene que ser
7: internacionales.
9: Tiene que ser gris. ¿Te acuerdas que de hecho se llama gris puente?
7: Sí.
9: Porque ese color te permite detectar a simple vista alguna falla estructural, alguna grieta, y hay colores que no te permiten hacer
7: que camuflajean.
9: Ajá, no te permiten hacer una inspección visual rápida, por ponerte un ejemplo. Por algo los tienen que
7: pintar. Es como el amarillo color de las banquetas, no la es cualquier tono de amarillo. O sea, cuando pasan las guarniciones hay una norma, hay un número, un código de pintura que se utiliza para cumplir con las normas internacionales de movilidad. No es porque me gustó morado y le pongo puntitos azules y está chido.
9: Bueno, pero ya
7: tiene que cumplir con la norma.
9: Puentólogo subiendo comentarios
8: de
9: que el tema es político. A ver, no, cálmense, zorro todos.
8: Es muy común que cuando los gobiernos están a cargo, digamos, de ciertos colores, los edificios emblemáticos, los lugares más concurridos, los pintan del color del partido.
7: Que estoy en desacuerdo.
8: Claro, pero pasa.
7: Claro, es su manera de dejar marca.
8: Claro.
9: Pues te acuerdas, hace muchos años fue muy, muy, muy sonado. Muchos años, ¿eh? Debe de tener cuando menos unos 20 años, 25 quizás. Cuando por primera vez ganó el Partido Verde allá en mi pueblo, en Ezequiel Montes. Y aquella persona que ganaba la presidencia municipal por el verde, pues no hizo las patrullas verdes.
8: Claro. Sí, pero es común.
9: Dice, espérate, hombre.
8: No en Querétaro, es
7: cantar un triunfo que se puede cantar de otra manera, haciendo las cosas como deben ser y ahorrándose esa lana que se gastan en este tipo de detallitos que necesita más la ciudadanía. En vez de pintarle las patrullas, cómprale patrullas nuevas, súbele el sueldo a los policías, cómprale un buen armamento, sí, capacítalos al 100.
8: A ver, por ejemplo, aquí estamos viendo un puente, este puente aquí, y tiene un sello. Los puentes que hizo Paco Garrido, pues tienen un sello. Los que hizo Armando Rivera tienen un sello también de su gobierno.
9: Sí,
8: y
9: concreto.
8: Y de su emblema, sí, en el concreto. Sí,
9: es como un sello seco.
8: Sí.
9: Vamos a llamarle
7: así. Es lo que te digo, es dejarles huella, pero qué necesidad. O sea, yo creo que también, lo voy a decir, esta es mi opinión muy personal.
8: No de nosotros.
7: Habla mucho de una idolatría de la persona.
8: Sí.
7: El decir, yo lo puse, yo lo hice, fue mi administración. Y sí, obvio, todos quieren destacar por algo, pero creo que un buen gobernador, un buen alcalde, un buen senador, un buen diputado, el que sea, su trabajo habla antes que una pintada de puentes o de calles. Para mí, Tere Alcántara.
9: Ahora, el sello seco, me parece que es una medida que no contraviene el tema de las
7: pinturas. No está dañando la pintura, no está incurriendo en alguna anormalidad.
8: Exactamente. Ayer ahora, escuchaba,
9: por ejemplo, lo de las patrullas. Justo por casos como ese de ahora mis patrullas van a ser verdes, ya a nivel federal se instauró una legislación en aquellos años, a la postre, donde todas las patrullas tienen que ser del azul que conocemos. Uh-huh. Tanto las municipales que son blanco y azul, como las estatales que son todas azules, tienen que ser de un cierto azul que está marcado ya y reglamentado a nivel nacional, ya para que se anden diciendo, no, pues imagínate, ahora patrullas anaranjadas si gana MC,
8: claro,
9: y patrullas rojas si gana el PT.
8: Sí, lo institucionalizas,
9: y
8: ¿no?
9: Patrullas tricolor si gana el PRI y patrón, oye.
8: Ayer escuchaba yo a Andrea Tobar de Morena y decía ella, la justificación era que la gente identificara que esa obra estaba hecha por cierto gobierno, ¿no? En este caso, la obra de Bernardo Quintana por el gobierno federal. Y es así como que habrá que preguntarle también a las personas si es de su interés preguntarles o que sepan quién hizo esa obra.
7: Si te interesa que cada que cambie un gobierno se cambien los colores de los, por ejemplo, como dijiste, de los edificios.
8: Sí,
7: a ver,
8: el Estadio
7: en
8: Corregidora.
7: El José Curtis de Domínguez, hasta las butacas cambiaron de color. ¡Qué gasto tan innecesario!
8: ¿De qué color son?
7: Hay cosas más importantes.
8: ¿De qué color son las butacas del Corregidora? No, no de la zona VIP, de todo el estadio. ¿Se acuerdan? Son rojas. Y azules del otro lado. Está cañón. Bueno, vamos con más información. El sistema Crobici se encuentra en su tercera etapa de expansión con nuevas estaciones instaladas en Jardines de la Hacienda y Jardines del Jacal. Esto lo informó el secretario de Movilidad de Querétaro, Pedro Ángeles Luján. El funcionario señaló que el programa avanza conforme a lo previsto y que actualmente se trabaja en la parte tecnológica de las nuevas estaciones después de concluir su instalación y colocación de la imagen.
7: Oigan, y vámonos rápido hasta San Juan del Río para terminar, porque el presidente municipal de San Juan del Río, Roberto Cabrera Valencia, supervisó los trabajos de rehabilitación de la calle Rafael Ayala, ubicada en la zona centro de la demarcación, obra que cuenta con una inversión superior a 2,300,000 pesos. Vamos a la pausa comercial y al regreso tenemos más información en vivo desde Mazda Zapata Bernardo Quintana. Teléfono 442-309-3500.
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13: Cuando un gerente debe despedir a un miembro de su equipo, mi principal recomendación es que actúe con firmeza, respeto y profesionalismo. Lo primero es asegurarse de que la decisión sea correcta y esté sustentada en hechos objetivos, no en emociones, rumores o un mal momento. Si el colaborador tuvo oportunidades razonables para corregir su desempeño y no hubo mejora, postergar la decisión solo generará incertidumbre para todos. Durante la conversación, debe ser claro y directo. Evite rodeos, discursos largos o buscar culpables. Explique la decisión con serenidad, escuche a la persona y mantenga una actitud empática sin generar falsas expectativas. El objetivo es cerrar la relación laboral con dignidad. Después del despido, el gerente debe enfocarse en su equipo, comunicar la salida de manera profesional, sin revelar detalles innecesarios, ayudará a mantener la confianza. La forma en que se despide a una persona envía un mensaje muy poderoso sobre la cultura y los valores de la organización.
14: Si tienes alguna duda o algún tema de interés, contáctame a través de mis redes sociales, Instagram, Facebook y LinkedIn, Jaime Robledo MX.
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3: 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Así. Oigan, muchachos, estamos con nuestro querido Paco Jaime, porque el día de hoy tenemos mucho que platicar sobre esta agencia, que bueno, pues el objetivo es que conozcan la variedad de productos que tenemos aquí en Mazda. 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
3: a ti, gracias, Paco. A ti. Muchas en vivo gracias. Desde Mazda Zapata, Bernardo Quintana. Vámonos porque no. Al regreso está el senador Agustín Dorantes Lambarri en su colaboración de cada viernes.

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1: Bueno, ya estamos de regreso a través de Exa 95.5 y ya está aquí el senador Agustín Dorantes Lambarri, porque vamos a platicar del segundo informe legislativo. Senador, anda usted pero en el Candy Crush a todo lo que da. ¿Cómo le va, senador? Buenos días.
2: Haciendo uso de las redes sociales, lo que uno critica ahí está, ¿verdad?
3: Claro.
2: Pegado al celular, pero no estábamos grabando.
3: Mayor de edad.
2: No, estábamos grabando un videíto, una columna hablando del InnovaFest que está hoy aquí en Querétaro y de la importancia de que Querétaro ofrezca talento, que ofrezca inteligencia artificial para las escuelas, que no solamente ofrezca mano de obra barata, sino que le apostemos a el desarrollo del talento, conocimientos y otro tipo de capacidades.
1: Muchas gracias. Ay, senador,
2: ¿qué sería? Tengo que explicarles porque
1: senador, el Candy Crush,
2: seguramente la gente que nos escuchó pensó que sí. Y dijo, que senador, para eso le pago, para que esté en el Candy Crush.
1: No, ya sabemos que siempre anda para arriba y para abajo, y que bueno, pues además se viene el informe, el segundo informe legislativo, senador, y pues hay que dar a conocer todo lo que se ha estado trabajando desde el Senado a favor de la nación. Platíquenos un poco qué va a pasar con este segundo informe legislativo.
2: Claro que sí, mi querida Tere. Mira, divido en tres. Uno, cualquier propuesta que atente contra la democracia, la república, los contrapesos, contra México, en contra, con una voz valiente. Lo vimos al ser la voz para el Poder Judicial, al ser la voz también para el tema de las telecomunicaciones, logramos que se quitara la parte de poder apagar las plataformas, y hoy nos estamos peleando para que no le quiten la voz, para que no puedan multar a Jos cuando critique a cualquier gobierno. Segundo, si hay alguna propuesta que vaya a favor de México, sin importar de qué partido político venga, apoyarla. Y les pongo dos ejemplos. Apoyamos el viraje en la estrategia de seguridad. Antes la estrategia de abrazos y no balazos nos tiene como nos tiene. Hoy se están combatiendo y nosotros votamos a favor de la estrategia de seguridad. Este cambio de sí contener, de sí atacar, de sí combatir. Tercero, bueno, me regreso. Segundo, también otra que apoyamos fue el tema de la reforma eléctrica, donde en el 2013 se permite la participación privada. Llega Bartlett y no deja que entren los privados, y por eso perdimos muchas oportunidades de empleo en México y en Querétaro, y hoy otra vez está retomando la posibilidad de que los privados inviertan. Tercero, escuchar, entender y ser la voz de las necesidades de las y los queretanos y llevarlas al Senado de la República. Y el pilón, no quedarme con llevar las iniciativas al Senado de la República, sino buscar incidir, buscar que realmente haya un cambio que impacte. Y les pongo rápido ejemplos. Ley reembolso, pude presentar la iniciativa, pero estamos juntando firmas porque no es justo que pagues por un servicio, el Seguro Social, que sean los mejores cobradores, pero al momento de dar el servicio, pues no, es un volado. Hay veces que recibes un buen servicio y hay veces que no. En el ISSSTE está peor. Tú imagínate, son los maestros los que le entregan su vida para construir a las nuevas generaciones y no están recibiendo un servicio de salud digno. Dos, el tema de los deudores alimentarios. Presentamos la iniciativa en México, pero ya en Querétaro el gobierno del estado implementó que no pueden trabajar en gobierno, que no pueden ser proveedores de gobierno, que no pueden recibir un apoyo social de gobierno y que no pueden sacar su licencia de conducir, así como pueden tener una asesoría legal gratuita.
3: Yeah.
2: Oye, me fui rápido, ¿verdad? Perdón, pues es mucha información.
4: Gracias, vamos a la pausa, regresamos.
1: No, pero está bien de corridito para irnos empapando.
3: Y bueno, nos escuchamos el próximo viernes. Gracias, bye. Tú. Oye, pero ¿qué viene? A ver, sabemos que hay un proceso interno en tu partido, pero también sabemos que hay pendientes en la Cámara Alta. ¿Qué falta? O sea, ¿en la Cámara Alta qué dejas o qué hay?
2: No, empezamos el periodo el 1 de septiembre. Tengo un gran objetivo, que es que se regule la inteligencia artificial. Presentamos una reforma al artículo 73 de la Constitución, donde sea facultad de la Federación la regulación de la inteligencia artificial. Segundo paso, que se cree la ley general para impulsar y para cuidar el uso de la inteligencia artificial, cuidar el uso de los datos sobre inteligencia artificial. Aquí vemos lo que decíamos, 29 estados de Estados Unidos tienen una demanda contra Meta, contra Facebook e Instagram, por el uso de los algoritmos en las redes sociales. O sea, ¿qué quiere decir? Necesitamos cuidar la privacidad, necesitamos cuidar los datos, necesitamos cuidar la manipulación, y eso se tiene que hacer pues, con una legislación que realmente proteja. Pero también debemos impulsar la tecnología. Un niño hoy que compita contra otro niño sin inteligencia artificial está condenado a no tener las herramientas pues, para poder competir en el mundo.
1: Y además, qué interesante es que estas brechas... Ay, perdón, David. Adelante, amigo.
5: Es que quería preguntarle rápido antes de que te vayas. El otro día, pues, yo te sigo en redes sociales y pues de repente me pongo también, digo, no nada más a ti, pues, obviamente pues tengo que estar empapado de todo lo que pasa. Y a veces me pongo a pensar qué estará haciendo el senador en su casa, por ejemplo, viendo el celular, y me doy cuenta de todo lo que te escriben, ¿no? Tanto positivo como cosas también negativas, ¿no?
2: Sí, claro.
5: En la parte negativa, vi el otro día un comentario que te hicieron de que, pues, como si no hicieras nada, ¿no? De que pues prácticamente...
2: Un maestro de la universidad.
5: Creo que sí fue alguien, no recuerdo quién fue.
2: Ex maestro.
5: La verdad ni me fijé en el remitente, ¿no? Pero yo más bien te preguntaría qué contestarías ante eso. Digo, nosotros te conocemos, obviamente pues vemos a todo tu equipo, tu casa de enlace y pues todo el trabajo que hacen desde las 6 de la mañana, 7, a veces un poquito más tarde, no importa, pero ¿qué le contestas a esa gente que a lo mejor no ve tu trabajo?
2: Ah, cuando vas a campaña lo que más te dicen es vienen y no regresan. Entonces yo me puse la meta de cómo cambiar esa percepción y creo que en algunos lugares he logrado cambiar con algunas personas. Sin duda, llegar a todos es un reto. Tú imagínate un senador para visitar la Sierra, Cadereyta, San Juan del Río, Querétaro, que te sientan cercano. Muchas colonias he ido 2-3 veces y dicen, no te he visto, ¿no? Entonces es un esfuerzo titánico, pero yo lo que te puedo decir es que hablo con números y con hechos. O sea, soy el legislador de la oposición del top 3, con más iniciativas, con más puntos de acuerdo, con más puntos de acuerdos aprobados. Soy el legislador, sin duda, que más ha visitado colonias, comunidades, y que no me he quedado con la presentación de iniciativas. Logramos que llegara la tarifa unido, la de 2 pesos que implementamos
5: a San Juan del Río,
2: secretario aquí en Querétaro, ahora a San Juan del Río. Logramos que se implementaran acciones para cerrarle la puerta a los deudores alimentarios. Hoy ya se está discutiendo el uso de las redes sociales a nivel nacional gracias al impulso del gobernador Mauricio Curi, pero también al trabajo de Lupita y un servidor que hicimos en el Senado para impulsar esta iniciativa. O sea, va a ser una realidad, sí se está discutiendo. Estoy seguro que se va a regular el uso de inteligencia artificial. O sea, ¿qué te quiero decir? Es, somos de los senadores que más iniciativas hemos presentado, pero sobre todo que estamos logrando tener un impacto positivo en la sociedad. Ahorita con el tema de regularización territorial, tengo una reunión ya con el director general del INSU la primera semana de septiembre en México para destrabar algunos procesos de no entrega de asentamientos. Y pues trabajando, y a la gente, mira, siempre va a haber gente que esté contigo, gente que le caigas bien, gente que le caigas mal. Yo voy a trabajar todos los días por ellos, por los que creen en mí, porque los que me dieron su confianza, y también por los que no me dieron su confianza, para cambiar esa percepción, para que vean que tengan un senador que trate de cambiar y de impactar positivamente en su calidad de vida.
5: Listo.
1: Pues me dice Gusito que ahora sí, el tiempo se nos acabó, senador. Hay mucho que platicar. Yo me quedo un poquito con esta parte de la tecnología en la que usted se ha estado involucrando muchísimo en los últimos meses, porque siempre se habla de tecnología aplicada a los niños y cómo regularla a los menores por una cuestión de protección, ¿no? Basándonos también un poco en la ley Curi, pero pues también creo que hemos estado olvidando cómo funciona la tecnología en las personas que tienen ciertas generaciones o están en ciertas generaciones, y cómo también no estar cerca de la tecnología está impactando de múltiples maneras pues su desarrollo social, que también es interesante ver cómo cuidamos a los adultos mayores. Hay adultos mayores que no saben utilizar un teléfono celular, dan claves, accesan a todas las cookies, registran todo en todos lados, y al rato estas plataformas son una locura para su vida.
2: Sin duda, yo cuando estoy yendo a las secundarias a capacitar a papás y a mamás, siempre les pregunto, ¿quién sabe más de la tecnología? ¿Ustedes o sus hijos? Y pues la verdad es que los hijos nacen con la tecnología, le entienden muy bien, y a nosotros nos está costando mucho trabajo. Yo no me imagino a los que son un poquito más grandes poder entenderle al tema de la inteligencia artificial, de ChatGPT, darte cuenta cuando te están haciendo trampa un maestro, uh-huh, usando la tecnología, se vuelve bien complejo. Aquí tenemos
3: a ver, de la UNAM no vas a estar hablando.
2: Imagínate, a la propia Universidad Autónoma de México les metieron un golazo que le costó un chorro de lana para repetir los exámenes, porque hoy la inteligencia artificial encuentras un montón de soluciones. Entonces,
3: ¿y si viste que el 30% no regresó a hacer el examen?
2: ¿Por qué será?
3: Ay, no sé. No sé, está raro.
2: Seguramente eran los que habían sacado la mejor calificación.
3: 100 de 100, ¿no?
2: 100 de 100. Sí.
1: Perfecto, pues.
2: Eso es todo, amigos. Eso.
1: Senador, si nosotros más adelante queremos conocer un poco sobre este segundo informe legislativo, me imagino que va a estar compartiendo la información también a través de las plataformas.
2: Agus Dorantes en Instagram, Agustín Dorantes en Facebook, y mi WhatsApp es 442-721-1913. Estamos aprovechando el informe para regresar a colonias, comunidades, refrendar compromisos y avanzar en gestiones. Así como la de Paseos del Pedregal, que es una de las gestiones ahí que traigo atoradas ya desde hace un rato y que hemos avanzado, pero fue que todavía nos falta mucho.
1: Senador, muchísimas gracias, y gracias, como siempre, un gusto verlo cada viernes.
2: Al contrario, muchas gracias.
1: Muchas gracias. Vaya muy bien, amigo. Vamos a la pausa comercial y regresamos. Cuídate. 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
6: 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La hora exacta es 8:19. 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
1: Unión de viejas.
3: Oye, hoy es cumpleaños de Joy Arámbula.
5: ¿Joy Arámbula? ¿Sabes cuántos cumple Joy?
3: ¿Cuántos cumple Joy?
5: Como 15, ¿no?
1: 5. A ver, ¿neta? Pero no estamos al aire todavía.
5: Está bien chavita.
3: Sí. Está bien bonita.
19: Sí, es que te estás escuchando la mejor.
5: Se casó a los 24, ya le dije, te casaste muy joven.
3: Muy chiquitirrilla. Pues feliz cumpleaños para Joy.
1: Joy, felicidades. Tienes como 28, ¿no?
3: Dice que 25.
1: ¿25, Joy? No inventes.
5: Se casó de 24. Se casó muy chiquita.
3: Y también es cumpleaños de mi carnal. Es un tipazo, ¿eh?
5: ¿Quién es?
19: Gracias, capitán.
3: Dan Pellón.
1: Ah, claro. Pero deja tú de tipazo. ¿De verdad? Creo ahí que va. Es el único amigo guapo ahí va, que tienes. Ahí va. No es broma.
3: David también es mi amigo.
1: No, él es tu bebé. Pero amigos, Dan Pellón, con todo respeto para él y para su esposa, qué guapo hombre, ¿eh? Es el único amigo que te damos por guapo. Bueno, y otro que no puedo pronunciar su nombre porque luego se le sube.
3: Un muy feliz cumpleaños para mi querido Dan Pellón.
5: También es su cumpleaños hoy.
1: Dan Pellón, okay. Te quiero mucho, Dan Pellón. Sigue sí, igual de guapo,
3: quiero
1: hermano.
3: Mucho, Dan.
5: Muy bien, oye, ¿de qué vamos? ¿Con qué vamos?
3: Pues con el de papaya, ¿no? Y reportes papaya.
1: Ah, ¿está el reporte vial?
5: Perfecto.
1: Señor.
19: Sí, chiquitín, vámonos rápido porque tenemos poquito tiempo, bebé. ¿Te late?
5: Venga, sí. ¿Quieres que ponga el primero?
19: Ok, a ver, ponlo.
5: Ahí te va el primero. No, espérame, dame un segundo, Gustito. Lázate tú primero.
19: Oye, dice por acá la terminación 5019. Buenos días, antes papayos, antes que nada. Dice, para reportar que hay tráfico en las laterales de Paseo de la República sentido hacia Juriquilla, por una peregrinación que se ve algo larga, están ahorita pasando por el Santander para que usted tome precauciones. ¿Qué más tenemos? Dice por acá. Buenos días, papayos, la terminación 8690. Dice... Les escribo para que me ayuden, por favor, a difundir esta información de mi perrito Benji, que se extravió el miércoles 12 de agosto de la semana pasada en la colonia Jardines de Santiago, alrededor de las 8 de la noche. Mi perrito Benji es de raza pomeriana, macho de 7 años. Les comparto foto y les agradecería mucho que me ayuden a difundir su información. Ahorita, con muchísimo gusto, este mensaje me lo voy a mandar a mí para yo postear esta imagen en redes sociales para que ustedes puedan ver ¿qué perrito están buscando? ¿Les late, bebés? ¿Les
5: claro.
19: Late bien?
5: Tengo, ya tengo audios activados.
19: A ver.
20: Su proyecto de mi hija se llama Grita y quiere que le abran algún espacio.
5: A ver.
20: Muy buenos días. Nada más para comentarles, a ver si es posible que le den espacio. Mi hija está dando unas pláticas precisamente de acoso escolar, ya que fue acosada por un maestro, y entonces estaría fabuloso que compartieran el espacio, no nada más con alguien que lo vivió, un adolescente que lo vivió y sabe los riesgos, y de primera mano, en carne propia, lo que es ser acosada a través de los medios digitales, que son los celulares.
5: Listo, lo tomamos en cuenta con mucho gusto.
19: Claro que sí, con muchísimo gusto. Oye, le recuerdo el teléfono de WhatsApp 442-502-4685, el teléfono de la denuncia papaya internacional, bebés.
5: ¿Qué más dicen acá?
19: ¿Qué más dicen?
5: Bueno, acá le mandaron un mensaje a Agustín, se lo voy a mandar, porque ¿cómo se puede acercar uno para presentar un problema que afecta a un sector importante? Le mandamos el teléfono del senador para que se reporte con él.
19: Muy bien, me parece perfecto. David, oye, dice por acá, buenos días, tenemos una situación afuera de nuestro domicilio. Se hizo a municipio una solicitud por reparación de banqueta. Cuando vinieron a arreglar, vinieron, escarbaron y se dieron cuenta que el problema venía porque el drenaje está dañado, por lo que se fueron y dijeron que eso era con la CEA y se fueron dejando el agujero. Se metió reporte a la CEA y al día de hoy no recibimos...
3: ¿Qué? ¿Que se fueron dejando qué?
19: Ah, se fueron dejando el agujero.
1: O sea, fueron dejando, dejaron el agujero.
19: Pues. Dejaron el hueco.
1: O sea, dejaron el hoyo, no taparon.
3: Salvador. Oye, es que se escuchó medio raro, Gustavo. La neta es que me preocupé un poquito.
5: Para reportar que en las afueras del IMSS hay demasiada basura, esto lo reportan constantemente, fíjate.
19: Sí, eso sí, sí.
5: Está tirada sobre 5 de febrero.
19: Muy bien, ese es el reporte que tenemos por ahí.
5: Pero esa basura no llega sola ahí. La gente espera el camión. La gente deja sus basuras ahí, las bolsas de las papas, los pets, todo eso.
19: Del pues, tamal.
5: Tamal.
19: Exactamente, David. ¿Qué más? Oye, dice por acá, que estoy buscando reportes que no hayas leído, que no hayamos pasado. Dice... Ah, no, esta no.
5: Es aquí
19: que
5: yo tengo. Las columnas estaban guindas y ya las pintaron grises. Ya nos mandaron una foto de las columnas y ya están empezando a pintarlas de gris.
3: Ya lo comentamos.
5: Ahí en Bernardo Quintana.
3: Ya lo comentamos eso.
5: No, mandó un radioescucha. ¿Qué más, Gusito?
19: ¿Qué más? ¿Tenemos más mensajes por acá? No, no creo que ya. Es que hoy empezamos un poquito tarde la denuncia.
5: La denuncia, 8:28.
19: Pero mira, está bien, porque aparte es viernes de relajarnos. Ah, mira, ya nos mandaron un reporte por acá. La terminación 2357. Dice, papayos, muchas gracias, ya vinieron a hacer poda aquí en el camellón de Avenida Revolución. Muchas gracias por su apoyo. Muchas gracias, terminación 2357.
5: Listo, son las 8:30,
19: 8:30, David, vámonos porque ya viene el reto musical. ¡Yay! El día de hoy. La comadre Tere Alcántara se enfrentará al Capitán Hollis.
1: ¡Qué nervios!
19: Capitán Hollis.
5: Ya me escribió el senador, Le mando la inquietud del ciudadano. Agus, mándanos, por favor, el teléfono que nos das para que te puedan escribir directamente a ti y darlo de una vez al aire, ¿va?
19: Y mira, y ustedes decían que jugaba Candy Crush.
5: No. Ahí te va, ya lo tengo.
1: Yo me lo cotorreo.
19: Oye, dice por acá, buen día, reporto fuga de agua potable en la calle Pino, en la colonia Arboledas del Sur, en el municipio de Corregidora, es afuera del preescolar Botitas. Ay, comadre, ¿es tu preescolar?
1: ¿Botitas? Botitas.
5: Ya me mandó su teléfono.
19: ¿Cuál es?
5: Es 442-72. Bueno, ahí te va otra vez. 442-721-1913. Repito.
19: Otra vez.
5: 442-721-1913. Si alguien lo quiere, yo se los mando por WhatsApp con mucho gusto, lo copio y lo pego.
19: Y el teléfono también. Dice por acá, buenos días, papayas, esperando que todos estén teniendo un lindo inicio de fin de semana. Quería saber si habrá chance de que puedan enviar a alguien que termine de arreglar el tope y el carril izquierdo de la calle Pigmenio González a la altura del puente frente al TEC de Monterrey. Desde Gerber hasta Telmex no han pavimentado el agujero y hay una barricada naranja que está más abandonada que mi corazón.
5: Ah, caray.
19: Dice también, ya nada más por acá, la terminación 5434. Buenos días, papayos. Para reportar unos baches aquí en la calle Portal de la Alegría, en Villas de Santiago. Cada vez se hacen más grandes y es imposible pasar. Listo, papayos.
1: Perfecto, pues, Gusito, muchas gracias por leer la denuncia, papaya. Gracias. Todas las denuncias que se quedan con nosotros, no se preocupen, Gusito en un momento más las canaliza con las autoridades correspondientes.
19: Sí, es correcto. Saludos, por cierto, a mi querida Ale Hernández. Y, por cierto, avisarles que también, como se los adelantábamos, bueno, yo les adelantaba, en estos días, pues próximamente el G4 se transformará. Ahora será el K4.
1: Uf.
19: Mis últimos días aquí con ustedes, papayos.
1: ¡Ay, no! ¡Agus, trago! Tómate esta botella conmigo. Y en el último trago nos vamos.
19: ¡Ay, comadre, qué bonito cantas!
1: Ya lo sé. ¡Vámonos, muchachos!
19: ¡Qué tren!
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0: 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La hora exacta es 8:35. 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
13: No, y ¿sabes qué? Hace muy buena condición.
14: 8:38.
13: Ahí estamos. Estamos en el chisme.
14: Oye,
13: hay cosas que pasan por la cabeza.
14: Le decía a Tere yo fuera del aire, antes de ir al reto, que igual le voy a caer gordito a mucha gente.
13: Bebé, pero a tú.
15: Más.
13: Me
15: ¿Tú crees?
13: David, ¿por qué eres así?
15: Más.
14: Pero dile pero
15: yo tengo el récord.
14: Pero dile como no. Programa de espectáculos. Más para ti.
15: Más para ti. Yo tengo el récord.
14: Ay, una mosca. Ay, la mastiqué.
15: Mayonesa sí. McCormick.
14: Ese güey, sí. Oye, ¿qué pasó? ¿Siempre no lo corrieron, verdad, por lo de los perritos?
13: No.
14: Ahí sí, bueno.
13: Pero les retiraron varios anuncios.
14: El otro día fui al centro histórico y ahí cerquita del Wiclo. ¿Tú no existe el Wiclo?
13: Sí, en 5 de mayo.
14: En 5 de mayo, ahí por el Wiclo, acá enfrente creo que está la dirección del gobierno.
13: Ajá.
14: Hay un... pues sí, es una enredadera muy, muy, muy, muy bonita. No sé qué plantita sea esta, Teresa. Son como campanitas moradas.
13: Ay, no conozco. Entonces,
14: esta plantita empezó a salir alrededor de este, bueno, de lo que era un árbol, y luego le pusieron una guía hacia el muro y pues ya se colgó y todo. El tema es que lo que está abajo de esa enredadera pues es un árbol muerto, es un tronco que en algún momento pues podría caerse, y ya sabemos que está de moda ahorita el tema de los árboles y los troncos que se caen. Estaría bueno que Protección Civil, los servicios públicos municipales, le dieran una vuelta para ver pues qué tan firme está ese tronco que está envuelto en una enredadera.
15: Ya.
14: Repito, está muy bonita, sí.
15: ¿Y estás preocupado?
14: Sí, ¿se puede evitar un accidente? También.
15: Claro. Muy bien.
14: Listo.
15: ¿Ya?
13: Gracias, bebé.
14: Ya, lo saqué de mi ronco pecho.
13: Y tenías que hacerlo y lo hiciste bien.
14: Gracias.
13: Oye, pues vámonos con el reto musical presentado por Rebel Wings. Son las 8:40 aquí en La Papaya. Y el día de hoy les traigo una rola de Zenet. Esta agrupación a mí me gusta. Son rolas, pues, relax, no tan movido, pero traen buen estilo. La rola se llama Me Gustas, justamente. Así que, hermana, ya te mandé todo por nuestra cuenta de WhatsApp. Así que escuchen a Zenet con la propuesta Me Gusta.

0: Uf, pues ahí está, una canción para que la dediquen. Me gustas.
1: Oye, me gustó porque tiene una artista como de Chabela Vargas.
0: Sí, está rica, ¿no? Para echarte unos mezcalitos en la tarde.
1: Normalmente yo no todo lo relaciono con el alcohol, pero sí está buena la rola.
0: Pero sí, para echarte unos está mezcalitos y me gustas porque me asustas cuando te peinas y te da ahí en medio.
1: Oye, como que el clima está como para unos mezcalitos, ¿verdad?
0: Claro, David, oye, hoy es mezcalero el clima.
1: Como que hoy, pasé por una construcción y los albañiles estaban escuchando una canción y se me antojó una caguama.
0: Ellos sí estarán echando una caguama al mediodía. Oye, ¿por qué estás llorando, bebé? Traes una lagrimita en tu ojito.
1: Me hizo reír.
0: Ay, bebé. Pues ahí está, me gustas. Si les gusta mi propuesta con la banda Zenet, únicamente digan me gustas.
2: ¿Y por qué te hice reír, David Alonso?
1: Es tan estupidez que...
0: Las cosas que pasan por tu cabeza.
2: No, hay días que te caigo mejor que otros, lo sé.
1: Le enseñé un meme que dice: si tienes un mal día en el trabajo, y estaba Robocop. Si tienes un mal día en el trabajo, recuerda que este vato murió en el trabajo y lo resucitaron para que pudiera regresar a trabajar.
2: O sea, de nada que te moriste, güey. No. Tienes que seguir jalando.
1: De hecho, lo puse en mi Instagram por si lo quieren. David Rincón GZ. Oye, ¿qué nos traes el día de hoy de música?
2: Traje algo de un canal que se llama, diga, sabes, me metí a YouTube, pestaña de música, me salió hasta ribota. Se llama Robert Randolph. Hombre me parece que es como multiinstrumentista. La rola que les traigo se llama Ain't Nothing Wrong With That. O sea, yo no tengo bronca con eso. Ajá. No tengo tema. Es mi propuesta musical el día de hoy en El Reto.

0: Bueno, ahí está mi propuesta.
1: ¡Qué lindo!
0: Si la quieren escuchar completa, que diga... No tengo problema.
2: No tengo problema.
0: No tengo problema. 442-295-1016. Pregúntame.
1: ¿Tienes problema?
0: No tengo problema.
2: Ok, ¿y tú, Tere, cómo quieres que vote?
1: Me gustas. Gracias. Me gustas, pero me asustas, David Alonso.
3: Ah. Yo no tengo.
2: Venga, ahí está la primera llamada. Se abre la línea telefónica. Bueno. ¿Hay alguien ahí? ¿Y a poco no sirve otra vez?
1: Ay, no, sí tiene que servir el teléfono.
0: Ahí está.
2: Sí, ahí está.
0: Bueno.
1: Hola, bueno.
4: Días. Hola, buenos días.
0: Sí, ¿por cuál?
4: Me gustas.
2: Me gustas, ok, ahí está la primera.
0: Ya lo sé.
1: Ay, gracias.
2: Me gustas.
1: Ya lo sé, mi amor. Te gusta. Me gustas, David. Me gustas.
0: No tengo problema.
2: Ok, bueno.
5: No tengo problema.
2: No tengo problema,
0: ah,
2: un niño.
0: Era un niño. Gracias, niño. Niño.
2: Bueno.
1: Me gustas.
2: Ah.
0: Se le cortó la llamada.
2: Bueno.
4: Buenos días.
1: ¿Sí?
4: Me gustas.
1: Ay, me gustas. Eso me encantó.
2: Bueno.
1: Bueno.
4: ¿Qué tal? Buenos días, papayos.
2: Hola, ¿quién
1: me
2: habla?
1: Me gustas. ¡Ay!
0: 3-1.
2: Ya te ganaron.
0: Casi es me que... dejaban 3-0, Zapatero.
1: No, pero no te iban a dejar en ceros porque tu canción estaba buena. La verdad, lo que pasa es que hoy la gente amaneció con ese ánimo mezcalero que estaba comentando David hace rato.
0: O sea, ¿nos vamos a poner borrachos?
1: Digamos que vamos a brindar por tu pre-cumpleaños.
0: Pre.
2: Dicen acá en el WhatsApp, antes el reto musical estaba más chévere.
0: Ah,
2: Leo.
0: Ay. Cámara. Es que sabes
1: antes
0: que
1: también eras más buena onda, Leo, y nadie dice nada.
0: Andamos medio atrasados.
2: Sí, es que andamos como con prisa, Leo.
0: Ajá.
2: Andamos acá en Mazda. Estamos transmitiendo en vivo desde acá, entonces por eso tenemos que correr un poco. Tenemos muchas entrevistas, invitados.
1: Y también, Leo, tú eres más buena onda antes y nadie te dice nada.
2: Ah, eso sí. Eso
1: ¿verdad?
2: Sí.
1: Bueno, pues tú lo pides.
2: Tú lo escuchas.
1: Por favor, comadre, igual a partir del minuto 1:15 para pues no, ahorrarnos el intro. Vámonos con Zenet, esto es Me Gustas.
2: Ganó Tere, eso amerita unos mezcales.
1: Hasta dos.

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0: 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La hora exacta es 8:51. 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
2: No, bueno. Un saludo a Jerita Onofre. Jerita, me encanta que seas tan tierno, tan
3: Genarín,
2: positivo.
3: Genarín, ¿qué te dijo?
2: Que le encanta escucharnos.
4: Siento que dijo otras cosas y no nos quieres compartir el mensaje original.
2: Pues estaba enojado porque no le mandaba saludos, pero que no está escuchando que estamos fuera del aire, que estábamos en corte comercial. Ay, Genaro, hasta ni
3: le
2: pareces locutor.
3: Lo voy a escribir yo.
2: Ni pareces locutor, Genaro.
3: Genarín Flas.
2: Oigan, pues el día de hoy vamos a platicar aquí en Mazda Zapata de Bernardo Quintana con Juan Ugalde. Él es encargado del taller de Mazda. ¿Cómo estás, Juanito? Buenos días, gracias por recibirnos.
5: Buenos días, muchas gracias, pues bienvenidos.
2: Juanito, ¿cómo va la película Volver al Futuro 3? ¡Ay, se parece! A ver, ven acá, compañero. ¿A poco no es Michael J. Fox?
6: No.
2: Sí. Juanito, ¿qué? Juanito, ¿cómo va la saga de la película?
6: Ay, no.
3: ¿Cómo ves, Juan? No. Ya no puede ni hablar, muchacho.
6: Me acabó.
2: Juan, pero está guapísimo Michael J. Fox. O sea, eres muy guapo también, Juan.
6: Gracias, gracias.
2: Ay, bueno, ya que se nos bajen los colores, Juan.
6: Sí, por favor.
3: ¿Cómo estás?
2: Oye,
3: bien.
2: Todo pues
3: bien,
2: vamos gracias. 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
2: 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Gusto. Ay, Juan, ya me enamoré de ti. ¿Qué hago? Llévame en tu patineta veloz. Sí, en el DeLorean. Vámonos ahorita.
3: Claro.
2: Juan,
3: muchas gracias.
2: Muchísimas gracias.
3: Gracias. Buen día.
2: Son las 9:02 a través de Exa FM. Hacemos una breve pausa y regresamos.
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4: 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La hora exacta es 9:02. 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
0: Bueno, vamos a leer los periódicos que circulan en Querétaro. Yo siempre les leo el periódico Noticias, pero les tengo una sorpresa.
18: A ver,
0: en este momento, a la primera persona que llegue aquí a Mazda, le vamos a regalar un boleto para que se vaya hoy al partido de Toluca contra Gallos.
2: ¿Hoy?
0: Hoy a las 9.
2: Buenísimo.
0: La primera persona que llegue, le damos los boletos para que se vayan al partido, cortesía de los Gallos Blancos del Querétaro.
2: Me gusta.
0: Y de nuestros patrocinadores.
2: Sale, es, muchas gracias, David. Andas muy apapachador hoy.
0: Es a las 9.
2: Está perfecto, es muy buena hora. Aparte es viernes, fin de semana, como quiera mañana, muchos pueden levantarse un poquito más tarde. Entonces, quedó muy bien. Muchas gracias.
0: Bueno, dice Gallos de Pelea, el día de hoy, separados en la tabla únicamente por una anotación. En diferencia de goles, a las 9:10 se enfrenta a los Gallos Blancos contra los Diablos del Toluca, perdón. También hoy es viernes 21 de agosto, dice el periódico Noticias, una nueva era, también la era del torneo anual de golf del Club Campestre, vivirá una edición del 14 al 17 de octubre próximos.
2: ¿Tú vas a jugar, bebé?
0: Fíjate que no, pues que es a la hora de la papaya.
2: Ay, deberías irte a jugar,
0: David. Sería padre.
2: Mira, de todos modos, aquí que tú digas cuánto aportas, pues tampoco, bebé. No. Mejor vete a jugar
0: no,
2: un ratito.
0: No me dejan.
2: Yo te doy permiso. ¿De quién necesitas obtener un permiso, bebé?
0: No, no quiero, gracias.
2: No, vete a jugar, bebé. Eres joven, estás chavo, la vida brilla para ti.
0: Seguridad y procuración.
18: Tampoco.
2: Como está joven.
18: No.
0: Está seguimiento chavo a las acciones coordinadas de seguridad fiscal. Uh-huh. Dice el periódico Noticias, supervisa Felifer, monitoreo meteorológico y llama a mantener precauciones ante lluvia. También expone Luis Bernardo Nava ante el Consejo de Clubes Industriales su visión de política social. Establece Segovia y Canaco de San Juan del Río bases de colaboración. También Chepe Guerrero acerca trámites y servicios a los habitantes de San Rafael. Carambola en la lateral del Paseo de la República, estuvo fuerte, ¿eh? Y la máxima hoy será de 30 grados centígrados. Es lo que publica el periódico Noticias.
4: Publimetro Querétaro.
18: Publimetro Querétaro.
2: Ahí les va. Ahí les va lo que dice Publimetro. Prevén impugnaciones a la ley de identidad de género. Manuel Lomelí lleva Lomelius, la pintura eterna, a la curaduría M108. Qué bueno es Manuel Lomelí. ¿Se acuerdan?
0: Ayer platicamos con yo de él.
2: No, qué pintor, de verdad que es un chavo extraordinario. Además es un niño. ¿Qué tiene? ¿25 años? ¿24 años?
18: No me acuerdo, pero sí estaba en los veintitantos.
2: Sí, es un niño, es extraordinario. Vayan a la curaduría.
0: Él hace su propia pintura, ¿eh?
2: ¿Mande?
0: Él hace su propia pintura.
2: Ah, sí. Él trabaja todos sus materiales. De hecho, en su libro, pues vienen fotografías de mucho del proceso artístico que tiene el pintor. ¡Qué bruto! Vayan, la galería está en la calle de Madero, en el número 108, pasando la calle de Ezequiel Montes, en el centro de aquí de la capital. Tienen que ver su obra, en verdad que es extraordinario. ¿Qué más? Aumentan lesionados por accidentes de transporte. Querétaro acumula 105 peatonales lesionados por accidentes de transporte durante este año. La cifra representa un incremento del 11.7% frente al mismo periodo en el año anterior. Esto y más, dice Publimetro.
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18: Bueno, yo tengo el Universal Querétaro, que hoy está publicando en su portal la siguiente información. Ya se suma aquí en el estado la cifra de 93 incendios forestales. Afortunadamente la temporada de lluvias detuvo el fenómeno. Vamos a ver hasta dónde llegamos. Universidades públicas y empleados pierden poder adquisitivo. No, pues también yo. Y no estoy ni en una universidad pública, pero sí soy empleado. ¿Tú, tu poder adquisitivo cómo va, chavo?
0: Va bien, pero con muchos gastos.
18: ¿Tú, Teresa, has perdido poder adquisitivo?
2: Yo no tengo nada que perder. Yo no puedo perder con lo que no nací. Y ese fue el dinero. Entonces, no tengo nada que perder.
18: Ese es de encuestómetro.
0: ¿Cuál encuestómetro?
18: El polémico. ¿Has considerado, o sea, tú consideras que has perdido poder adquisitivo? Yo sí. Yo sí creo.
2: Es que también ya no es lo mismo.
0: No.
18: ¿El súper?
2: Ahora con tres hijos, comadre.
18: No, pero el súper que yo antes hacía hace 4 años.
0: Ah, bueno.
2: Pero hace cuatro años tus hijos no comían como mayores. Comen ahorita también, bebé. Ya están bien grandes.
18: ¿Cuánto sale? Es increíble que la papa esté cara. ¿La papa?
2: No, bueno, el chile serrano.
18: O sea, aguacate. Sé que ya hablo como señora, pero...
2: Pero sí lo eres. Es, o sea, increíble. Sí lo eres,
18: señora, comadre. Si o no el kilo de papa está inalcanzable. Ajá, y es papa. Papa, por Dios. Cuando antes te le echaba papa todo para rendir las cosas.
0: Claro. Claro.
18: Sopa de fideo con papa. Huevos revueltos
2: con papa. Papa.
18: Chorizo.
2: Papas con chorizo, claro.
18: Y ya no voy a decir lo demás. Pero está muy cara. Bueno, incrementa
2: 7%. Yo no había pensado en eso, José, ya me arruinaste el día, todo iba bien.
18: Incrementa 7% el costo de edificación de la vivienda en Querétaro. Los insurgentes a punto de iniciar su temporada 23. Comerciantes establecidos exigen acciones contra el volantaje en el centro histórico de Querétaro. También están exigiendo algunos colectivos y organizaciones ciudadanas reunir firmas para solicitar formalmente una audiencia con la capital para advertir riesgos por los árboles. Vivimos en una época en la que tenemos que cuidarnos de los árboles.
2: Oye, pues es que hace una semana y media, acuérdense, este accidente tan triste en Corregidora. Y luego, se cayó un árbol, cae sobre un vehículo y lamentablemente falleció el conductor.
18: Nada más que ahí no hubo ningún tema. Uh-huh. Pero bueno, habrá que estar vigilando de cerca el asunto. La autoridad también sabemos está poniendo manos a la obra. Esto y más publica el Universal 9 con 12.

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0: 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La hora exacta es 9:15. 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

0: muchachos, ya estamos de regreso. Y no saben qué alegría nos da recibir en este viernes musical a una artista que ya hace unos meses tuvimos la oportunidad de platicar con ella, de adentrarnos en su mundo de música y sobre todo descubrir el proceso tan interesante de cuando un artista logra hacer clic con otro gran productor del otro lado del mundo y crear, sin importar las barreras, música de buen gusto para muchos, muchos oídos. Y está con nosotros de nueva cuenta en este viernes musical, Rebeca Monroy. Rebe, ¿cómo estás?
1: Muchísimas, hola, ay, hola, gracias Tere por esa presentación, gracias a ustedes por recibirme con mucho cariño siempre. Muy feliz de estar de vuelta aquí con ustedes.
2: Qué padre,
0: muchas
2: bienvenida.
0: Muchas gracias, Rebe. Y fíjate que hoy no viene sola, Rebe viene muy bien acompañada de un gran talento artístico, fundador de uno de los grupos de pop más importantes en España en los últimos años, que es La Quinta Estación, productor y director musical, compositor y arreglista. ¡Mira nomás! Todo el currículum. Pablito Domínguez, ¿cómo estás,
3: Pablo? Hola, Pablo. ¿Cómo están?
4: Buenos días.
2: Bienvenido.
4: Muy feliz, muchísimas gracias.
0: Gracias, Pablo. Pues, contentos de conocerte en persona. Hemos conocido tu trayectoria musical, sabemos por Rebe el trabajo que han hecho en conjunto para poder crear este álbum, pero pues, ¿qué te parece si empezamos con las damas, Pablito? Y pues de una vez arrancamos con Rebe. Rebe, hace 8 meses que no te veíamos, te nos fuiste a España a encontrarte personalmente con el productor.
1: Así es, a conocernos, porque ya llevábamos hablando, nos conocíamos por, ahora sí que virtual, desde hace como 2 años que empezamos el proyecto Y No Es Contigo, fue una canción en
5: pausa
1: conjunto.
5: Ahí, ¿cómo se ve ese primer contacto?
1: Eso es una historia muy chistosa, porque a mí, él tenía un proyecto musical donde estaba buscando una voz femenina y me etiquetaron, él subió un video, me etiquetaron.
5: Le dijeron, Rebeca es la buena, güey.
1: Sí. Y yo dije, bueno, me animo, le escribí, le mandé mi trabajo, le gustó, me contestó e hicimos ese primer Zoom y de ahí ya... No paramos de hacer música.
2: Qué padre.
1: Sí, sí, sí.
2: ¿En qué época fue?
1: Esto fue hace como 2 años, cuando empezamos a trabajar, sí, en Y No Es Contigo. Y de ahí, bueno, hicimos Y No Es Contigo, después el video, luego hicimos como 5 versiones distintas de Y No Es Contigo, porque así nos emocionamos. Y luego, de repente, es lo que platicábamos el otro día. No sabemos cómo surgió, pero estábamos hablando de hacer un EP, un álbum juntos. Y pues yo le dije, ay, oye, ¿cómo ves esta canción? Él también me dijo, esta, bueno, vamos a trabajarlas juntos, componer, arreglar esto, producir. Me hizo una producción increíble. Y bueno, fue ahí cuando hace 8 meses me fui a Madrid. Nos conocimos por primera vez, grabamos.
4: Nos comimos un cocido primero.
1: Nos comimos un cocido, es cierto, es cierto.
5: Se lo grabó. Oye, a ver, Pablo, después de La Quinta Estación, ¿qué estuviste haciendo? ¿Estuviste produciendo? ¿Seguiste, o sea, componías? ¿Abriste un bar? ¿Qué hiciste después de La Quinta?
4: Dejé La Quinta Estación en 2009, en enero, hace ya un ratote. Y bueno, yo en México tenía, como vivíamos allá, tenía un estudio de grabación. Yo siempre produje. Me pasa que en la época de La Quinta era prácticamente imposible producir. Uh-huh. Hacía cositas muy chiquitas. Entonces, al volver... montamos otro estudio en Madrid y nada, vida familiar, mi vida cambió totalmente. O sea, todo eso de los focos,
2: entrevistas,
4: todo
0: las giras.
4: Sí. De hecho, veníamos hablando hoy que ayer estuvimos con una rueda de prensa y me hacía una foto y me apartaba. Yo creo que traigo algo inconsciente ahí, como que ya mi vida es otra. Y desde entonces me dedico a producir.
5: ¿A quién les has producido todo este tiempo?
4: He estado produciendo sobre todo muchas bandas de rock en España. He hecho muchas cosas en Inglaterra, también con artistas de México, y componiendo, también haciendo muchas. En España también hay como una especie de movimiento rock, indie, también hice mucho metal, que yo soy bastante, aunque hice pop, me gusta mucho el metal. Y bueno, pues haciendo eso, produciendo una vida familiar muy, muy tranquila y muy alejado de todo lo que tuve.
2: Y hablando de Rebeca, ¿qué fue lo que encontraste cuando te mandó el video y el material? ¿Qué es lo que te llamó la atención de ella?
4: Bueno, al principio, como pasa siempre, cuando no te conoces, quizá te puede apantallar un poco lo que ves en las redes sociales. Yo creo que lo que realmente me prendió fue hablar con ella. Al hablar con ella y ver que es una persona tan apasionada con la música, tan profesional, porque es 24/7, o sea, ella se dedica completamente a esto, compone, es... a mí lo que me prendió muchísimo fue la conexión que tuvimos. O sea, que estábamos hablando el mismo idioma, que eso muchísimas veces es muy complicado, hablar el mismo idioma musical, no siempre sucede.
0: Oye, y justo lo platicábamos fuera del aire, Rebe, que pues igual, ¿no? Les ayudó mucho gracias a las redes sociales, gracias a tantos medios que tenemos hoy para comunicarnos de forma prácticamente inmediata, poder trabajar. Pero ese encuentro personal, el ya conectar las ideas, el ya conectar los sentimientos, pues logró que también esas canciones se transformaran, porque hablaste de 5 o 6 cambios y volverlo a hacer hasta que tuvieras la dirección de Pablo, que Pablo también tenía en la cabeza que quería, cómo quería que sonara, para sacar lo mejor de ti. Eso debe ser fabuloso, porque es un reto como artista.
1: La verdad, sí, y es un proyecto muy personal. O sea, son canciones que cuentan una historia, bueno, mi historia, nuestra historia, y la verdad es que sí, cuando nos vimos, había canciones que yo ya había grabado aquí, ¿no? Y cuando nos vimos dijimos, no, hay que volver a grabarla de cero, porque claro, surgiendo cosas ahí con el contacto, estamos ahí, la dirección de Pablo, tuvimos que grabar, y no tuvimos, porque fue nuestra elección y claro, nosotros podríamos estar horas en el estudio.
0: Es que hasta la atmósfera cambia, ¿no? Imagino el ya esa complicidad.
1: Sí.
0: Que aunque estás cerca de una pantalla, no es lo mismo decir, oye, Pablo, ¿qué crees? Se me ocurrió esto en la noche. O lo sentí así, me pasó esto ayer y traigo el alma desencajada para cantar hoy, ¿no?
1: Y se trabaja más rápido, eso sí, porque no hemos tenido problemas, como platicábamos hace ratito, con el cambio de horario, la diferencia de horario. Pero sí trabajamos obviamente más rápido cuando estamos en el mismo lugar.
2: Oye, pero esto es un ejemplo claro cómo ha evolucionado también la música. A ti te tocó desde hace muchos años. Yo recuerdo todavía antes, y si nos remontamos a los 60s o a los 70s, veíamos los videos de los artistas que grababan sus discos todos juntos en un cuarto, no al mismo tiempo, como si fuera una especie de ensayo. Y después ha ido evolucionando. Pero ¿cómo se puede hacer inclusive un disco viviendo tú en México y tú en España, no?
4: Pues es un poco lo que dice Rebeca. En vez de pensar o sentir que eso era un problema, las 8 horas de diferencia, lo tomamos como una ventaja. Siempre el día anterior hablábamos, hemos estado muy bien comunicados. Pablo, te mando esto, esto, esto. Rebe, te mando esto, esto, esto. Yo me levantaba temprano, podía hacer todo, y cuando ella amanece, yo ya tenía todo el trabajo hecho y lo recibía ella. Entonces, sí es cierto que como se hacían los discos antes, pues eran maravillosos. Y de hecho, hemos agarrado un poquito eso, porque a mí no me gusta trabajar, me adapto mucho al artista, pero con Rebeca lo que hicimos fue que desarrollara las rolas de arriba abajo, que desarrollara, vamos a hacer 4, 6, 8 tomas, y luego de ahí elegimos lo mejor, pero no hemos ido cantando palabra por palabra, claro, frase, exacto, por frase. Sí. No, hemos tirado un poquito ese old school y así ha sido.
1: Sí, completa. Porque aparte tiene otra intención, eso también lo he aprendido, que cuando la cantas de arriba abajo va creciendo, o sea, tú vas haciendo, es una historia al final de cuentas, estás contando una historia en 3 minutos, como una película, entonces, pues, los matices y todo, entonces, nos divertimos mucho.
5: Oigan, es como hace un cuento corto.
0: Hace 3 semanas salió la canción, y me estaban diciendo que vamos a tener sorpresas porque se planea, ¿no?, ya de manera calendarizada, tener un lanzamiento de manera pues muy con cierto, a lo mejor, cercanía, con periodicidad, por ejemplo, de cada mes sacar una rola, que eso está buenísimo, pero hoy tengo una rola que esta es la que nos vas a presentar. Me imagino que es la que sacaste hace 3 semanas, ¿verdad?
1: Así es, Tormenta. Ajá. De Verano. Es la primera, la que abre puerta a esta historia, a este EP.
0: Ajá.
1: Rápidamente, antes sacamos una canción para los perritos, se llama Mi Perro Fiel, donde todas las regalías serán donadas para refugios y asociaciones.
2: Ah, qué padre.
1: También es un, pero ahora estamos también con Tormenta, que ya abre puerta a esta historia, y también es un poco la temática de nuestros conciertos que tenemos en puerta.
2: Ay, qué bien.
0: Aquí hay 2 conciertos planeados, ¿verdad? Uno es aquí y otro es en Ciudad de México.
1: Así es, el 29 de agosto nos vamos el sábado a Ciudad de México, y el jueves 3 de septiembre acá en Querétaro, en Margarita Blue. Ahí vamos a estar.
2: A las 8:30.
4: Margarita. Quedan poquitos boletos por acá. Sí.
5: Okay, bueno, estoy viendo que te va a abrir Pedro Parlo. También lo entrevistamos hace unos días acá con nosotros en otra agencia que estábamos. ¿Te acuerdas que tenía algún temilla ahí con su papá y de ahí nace también parte del proyecto?
0: Ajá, sí, claro. Sí.
5: ¿Fue el día que entrevistamos a los que se visten de luchadores?
0: Ajá, claro, que canta padrísimo.
5: Sí.
0: También que es muy buen chavo. Ajá. Uh-huh.
5: Pues va a estar buenazo entonces toda la noche.
1: Sí, él va a abrir el concierto y trae un buen proyecto también, entonces, sí.
0: Entonces, 29 Ciudad de México, para que ya los esperen. Y aquí en Querétaro, 3 de septiembre, jueves 3 de septiembre, 8:30 de la noche, es la recepción en el Margarita Lu. En Arema, aún pueden conseguir sus pases para que de una vez los compren, para que los acompañen y tengan una gran velada.
1: Exacto, estaremos cantando canciones del EP y también exitazos de Pablo de la Quinta.
0: Venga. Ay, ¿no es en serio? Ay, hermano, bueno, y yo de corista.
4: Vas a ver.
5: Y yo bebiendo.
2: Nosotros los vemos desde la mesa.
4: No, sí, si vienen, tienen que subir.
2: Oye, gracias por venir. Muchas gracias. Qué padre tenerte acá.
4: Gracias a ustedes.
2: En México.
4: Muchísimas gracias. Un besito a mi familia que está en Madrid, que nos están escuchando.
0: Ah, saludos.
5: Mira, es que es la papaya intercontinental.
0: Oigan, claro. Saludos. Y también ya le dijimos a Pablo que cuando guste, en verdad, este es tu programa, Pablo. El día que quieras enlazarte vía Zoom, vía remota, para platicarnos tus proyectos como productor, lo que estás haciendo. Nos dará muchísimo gusto escucharte nuevamente.
4: Muchísimas
0: de verdad.
4: Gracias, de verdad.
2: Que te vaya muchas muy bien. Gracias. Gracias a los dos.
0: Muchas gracias. Rebeca Monroy, Rebe, felicidades. Mira, aquí estás, hermana. Sueño cumplido.
1: Así es. Muchísimas bueno. Gracias.
0: Y que
1: gracias.
0: Vengan muchos más, Rebe. Pues, por favor, presenta la canción.
1: Pues vamos a escuchar Tormenta de Verano.
0: Rebeca Monroy.

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0: 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La hora exacta es 9:36. 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
16: ¿Qué dijiste?
17: Que el G4 iba a cambiar al
16: K4. Ah, bueno, pero no lo has dicho. ¿Qué estamos?
17: Ya estamos de regreso a través de Exa 95.5. Gracias por escuchar La Papaya. 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Oigan, pues vámonos con Mau. Y dicen, ¿quién es Mau? Bueno, pues Mau es un cliente fiel de Mazda que forma parte de la familia Mazda y que viene a contarnos su experiencia. ¿Cómo estás, Mau?
18: Hola, Mau, ¿cómo estás?
19: Así es, muy bien, muchas gracias, buenos días.
17: Ay,
19: gracias,
17: Mau,
19: por la recepción.
17: Hombre.
19: Es que dicen que debe haber sido este locutor.
17: Locutora. Ay,
19: Mau. Pero me ganó Televisa y me tuve que ir de... No, hombre, no, gracias a todos. Sí, es, efectivamente, somos clientes de esta marca, pues tan bella, tan buena de servicio, de calidad, y bueno... Aparte de hacer eso, pues nos metimos ya a ser parte de la familia.
18: A ver, vamos a empezar. ¿Qué más la traes?
19: La 90, unas X90.
18: Wow. Ay, papá, sí,
17: andas
18: sí.
17: Descalzo.
18: Hijos
17: vuelan. Esa era, la madre. Te dicen el humilde.
19: Ah, y también la.
18: Y también la camioneta.
19: Sí, también.
18: Sí, claro. ¿Qué tal?
19: CX90, asientos de capitán, porque esa es una bondad que tiene, porque tiene un pasillo intermedio para poder accesar. Yo que tengo hijos. pequeñitos.
20: Claro.
19: De 14, 20 y 40. Entonces, puede pasar por el
20: capitán
19: medio.
20: Como si fuera un avión.
19: Exactamente. Tiene dos asientos traseros que son con respaldos.
20: Sí, como si estuvieras en un avión.
19: Y en medio tiene un pasillo.
20: Okay.
19: A diferencia de la otra versión que creo que trae haciendo una banca
20: corrida
19: que no puedes pasar. Uh-huh. Exactamente. Entonces, es muy bonita esa versión, creo yo. Y esa es la que tenemos.
17: Oye, Mau, ¿desde hace cuánto eres cliente Mazda? ¿Hace cuántos años manejas un Mazda?
19: Mira, la verdad, yo soy cliente desde hace como medio año.
17: ¿Y te encantó?
19: Sí, claro. Sí, dejé mis otras marcas que no podemos decir porque si no, ¿sí? Pero me gustó mucho. Aparte de que, bueno, entramos aquí a ser proveedores de logística de ellos desde hace un año y medio. Entonces,
20: claro, pues
19: bueno.
20: O sea,
17: primero entraste como proveedor, te enamoraste y dijiste, voy por ella.
19: Es correcto, sí, wow. sí.
20: Oye, ¿la han utilizado para viajes mucho o de repente la has utilizado para algún viaje?
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17: Wow, qué bonito. Wow. Hasta te has de ver guapo, hijo.
19: Quítale el precio nada más, por favor. Porque...
17: Exactamente. Mau, hasta guapo te has de ver, hijo.
19: No, fíjate que traía un bocho y me decían lo mismo.
17: Ay, ahora resulta. 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
19: pero sí.
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17: Claro.
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20: te vas
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17: Que tengas un bonito fin de semana, Mau. 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
19: Excelente, muchas gracias.
20: Nada más, por favor, sacasita.
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20: Gracias. Gracias.
19: Perfecto. No, vamos a la
17: música. Vámonos con música. 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
1: Bueno, estamos de regreso aquí en La Papaya, son las 9:49. Es el momento de hablar de deportes.
2: Claro que sí.
1: Y aquí está el experto.
3: Perdóname, es que estamos teniendo una batalla de aura.
2: El experto que además queremos mucho.
3: Además voy ganando.
2: Sí, oye, yo sí te veo a ti, fuera de broma, Gonchi. Ajá. Haciendo como concursos de cosplay y de
3: no,
2: aura.
3: No, me da.
1: Ayer
3: no,
1: estaba hablando ¿sí con Emiliana. No,
3: ajá.
1: Y me dice, ¿qué onda, para dónde vas? Voy a participar en un farmeo de aura. Me dice, ¡hala! ¿A poco sabes qué es eso? Pues claro, Emiliano, está a todos lados.
3: Sale.
1: ¡Hala!
3: Eso fue triste.
1: Me dijo, ¡hala!
3: Fue gracioso, pero fue triste al mismo tiempo. ¿No?
2: Pero fue Gochi? Cierto.
3: Pero fue cierto. Bien, ¿Qué pasó?
1: Antes de que empieces, regala este boleto.
3: ¿Fácil o difícil?
1: No, muy que venga, nada más.
3: Ok. Ah, bueno, está bien. Boletos para el Querétaro, Toluca, 9:00 p.m. El partido decía sábado. Relájense, es hoy. No se vayan a asustar, el partido es hoy. Si dice sábado, usted puede entrar. Oigan, como recomendación, porque ya me pasó hace un par de... El último partido. No, pues la primera persona que venga. Tenemos un pase doble para Querétaro contra Toluca. Estamos aquí, ya saben, en la lateral de Bernardo Quintana contra los amigos de Mazda Zapata. Para que vengan, se lo pueden llevar. El primero que llegue es completamente suyo. No, de verdad, recomendación, porque ya me pasó con mamá y con una tía el último partido. Saquen su fan ID. Es un rollo. Es un rollo. O sea, los que vayan a ir, si lo pueden ir sacando desde ya, aparte sí, la página tiene muchas, muchas fallas, porque hay gente a la que nada más no los quiere registrar y no se los arroja. Hay mucha gente que perfectamente lo hacen. Hay otros a los que les cuesta un mundo. Pero si lo pueden hacer desde ya, créanme, les voy a ahorrar muchos problemas. Ahora bien, ¿ya viste lo de Ronaldinho?
1: Sí.
4: ¿Qué pasó?
3: Lo acaban de presentar un equipo de la serie. Esa, para que veas, es un farmeo de aura.
1: Pero, ¿sabes qué? Es una estrategia muy bien hecha. Me
3: claro.
1: Parece que la idea que traen no está mala, porque la intención es de que él meta su último gol de su carrera.
3: Ajá.
1: Entonces me imagino que lo contrataron, lo van a meter 5 minutos, y si mete gol en ese partido, ahí se termina.
3: Pero fíjate, David, ahí te va. Eres Ronaldinho.
4: ¿Y si no, hasta que meta?
1: Pues sí.
3: Pero eres Ronaldinho. Minuto 80.
1: Un penal.
3: No, déjate un penal. Minuto 80, Ronaldinho. De repente está jugando, voltea a ver a la grada y te mete un pase filtrado, deja mano a mano a un delantero y es gol. ¿No te conviene tenerlo?
1: Claro.
3: O sea, yo de verdad ahí, por pura payasada, si tú quieres, lo dejo. ¿Ya viste la camiseta del Ravenna de la Serie C?
1: Tiene 46. 46.
3: Tiene 40, y no se ve mal, ¿eh? O sea, físicamente no se ve mal.
1: ¿Cuántas playeras se van a vender?
3: Ya se acabaron.
1: Ah, claro.
3: ¿Sabes cuánto costaba cada camiseta del Ravenna de Italia? En pesos mexicanos estaba en 2,600 pesos mexicanos.
1: ¿Cómo las de aquí?
3: Se agotaron todas las camisetas del Ravenna. La camiseta está increíble.
1: ¿Qué número está usando, sabes?
3: Es el 10. Trae el 10.
1: Ahí sí.
3: No, está
1: aquí
3: increíble.
1: Aquí fue el 49, ¿no?
3: Es que él jugaba ya después con el número 49. O sea, ya mucho tiempo después de haber regresado a Europa, porque en Europa no jugó nunca con el 49. Jugaba con el 10, el 21, y en el Milan jugaba con el 80. Mucha gente no recuerda eso, pero en Italia él jugaba con el número 80. Y ya cuando regresa a este lado del charco, cuando viene al Flamengo, él decide ponerse el número 49, Atlético Mineiro 49 y Querétaro juega con el 49. Pero regularmente Ronaldinho usaba el 10. Y en la selección jugó con el 21, jugó con el 10 y jugó con el 11. De hecho, Ronaldinho es campeón del mundo en 2002 jugando con el número 11.
1: ¿No? A mí me cae bien Ronaldinho.
3: A todo mundo, dime a quién le cae mal.
1: Y además como que disfrutó mucho su carrera, ¿no?
3: Sí.
1: Digo, independientemente de que también tuvo sus complejidades y también la pasó mal porque lo metieron a la cárcel.
3: Sí, fíjate que yo creo que como carrera la disfrutó un buen. Personalmente hablando, yo creo que no.
1: Pero imagínate a Ronaldinho en su prime con el Barcelona o con el Milan.
3: Fíjate que hay una historia que hemos contado en varias ocasiones, que en su prime, en la noche de Navidad del 2000, no sé si era 2004 para 2005, 2005 para 2006.
1: Estaba solo.
3: El departamento de bomberos de Barcelona recibe una llamada de que se está incendiando una casa. Van a apagar el incendio y dicen, ¿quién podría estar solo en la noche de Navidad? No manches, o sea, ¿quién va a pasar? Y era Ronaldinho. O sea, en su prime, Ronaldinho, o sea, es un tipo muy solitario, a pesar de que siempre hay un séquito de personas que lo van acompañando y que lo van, casi le van echando, exacto, casi le van echando aire con una palmera, y es un tipo extremadamente solitario. O sea, si no crean que es así como de, ay, qué padre vida ha tenido Ronaldinho, la verdad es que no, es un cuate que no dimensiona el dinero, no sabe utilizar un cajero automático, por ejemplo.
1: Se murió su papá.
3: Para que, a ver, te meten a la cárcel en Paraguay porque finge ser paraguayo siendo Ronaldinho, por el amor de Dios. O sea,
1: pero fue un tema del hermano, ¿no? Ahí.
3: No, es que entraron a Paraguay con un pasaporte paraguayo.
4: No, pero a ver, todos sabíamos que tenía doble nacionalidad.
3: Sí, él de aquí y sus dientes de fuera.
4: Exacto. O sea, eso se sabía por todos.
1: Pero es increíble porque también hay imágenes en la cárcel jugando fútbol.
3: Bueno, te voy a decir una cosa, no fue campeón de México, pero sí fue campeón en Paraguay. Exacto. O sea, Ronaldinho puede, ¿no? En la cárcel.
2: Ronaldinho, o sea, todos queremos a Ronaldinho.
3: Pero te digo que él es el farmeo de ahora per se, ¿no?
1: Yo creo que a Ronaldinho, bueno, yo soy más fan de Fenómeno, ajá, a mí me gusta más, pero creo que Ronaldinho le trajo al fútbol el freestyle. O sea, como un poco la acrobacia, digamos, es el globetrotter del fútbol.
3: Hay uno antes que de hecho...

0: Este señor era otra cosa, Ronaldinho era otra cosa totalmente diferente, ¿no?
1: Ese partido en el Azteca contra el América, ahí creo que se consolida aquí en nuestro país.
0: No, bueno.
1: ¿Fue su primer partido?
0: ¿No
1: fue el primero?
0: No, porque ese ya era su segundo torneo aquí en México. Su primer gol en México, curiosamente, fue contra las Chivas, un penal. Y en su primer partido...
1: Falló un penal aquí en Querétaro, ¿no?
0: Su primer partido en México fue de Copa MX, fue aquí en Querétaro contra los Tigres, un martes. No recuerdo si fue martes o miércoles.
2: Era un martes en una tarde.
1: ¿Lo narramos?
0: No, porque no transmitíamos la Copa. Pero Ronaldinho falló un penal. Y curiosamente aquí en Querétaro, Ronaldinho en el Estadio Corregidora solamente pudo hacer un gol. Todos los goles de Ronaldinho con la camiseta de Querétaro son fuera del Estadio Corregidora.
1: Ah, mira.
0: Fueron en Guadalajara contra el Atlas, creo que contra el Tijuana, fueron obviamente en el Estadio Azteca. En el Akron metió un penal, pero aquí en Querétaro solamente, y fue su último partido, la última jugada, le mete un gol a Jaguares de Chiapas, que es un gol que, si mal no recuerdo, ataja creo que Oscar Jiménez, y después la pelota se le termina colando.
1: No sé si tengas el dato, o sea, a ver si lo podemos conseguir, porque sería interesante, lo que generó económicamente en playeras, o sea, con la marca que era...
0: Era Pirma. Es una de las playeras más vendidas de la historia de Querétaro. De las más vendidas en la historia
1: porque
0: de Querétaro.
1: Porque no nada más se vendió en Querétaro, no. Me queda claro que lo vendieron en todo el país.
0: De hecho, por ejemplo, ahora están desde Estados Unidos, platicando con brasileños, porque pues obviamente en la sede nos tocó Brasil, le decías, venimos de Querétaro, Ronaldinho.
1: Claro.
0: Ronaldinho. Sí, ya sabían automáticamente. Él nos puso en el mapa internacionalmente. 9:00 p.m. nos escuchamos. Querétaro contra el equipo de Toluca. Querétaro viene de no perder. La neta anda muy bien Gallos Blancos. Tiene 2 victorias, 1 empate en lo que va del torneo. Nada mal. Y fue contra Pumas. Y viene un equipo que vaya, pues es un farmador de aura espectacular como los Diablos Rojos del Toluca.
1: Listo.
0: ¿No?
3: Muchas Gonchi, gracias. Muchísimas besos, gracias, bebés. Como siempre. Bye. 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
2: Gracias, María Teresa.
3: Gracias, David.
1: Gracias, bonito fin de semana. Nos escuchamos a las 9:00 p.m. en el Estadio Corregidora.
3: Por supuesto, gracias a Emma Siller, nuestra ejecutiva, allá en cabina Karencita, Richardson Marx, Gusito Bebé en la producción de La Papaya. Excelente fin de semana para todos.
2: Yo no mataba a mí.
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1: 10 de la mañana en punto. Es viernes. Muy buenos días a todos. 21 de agosto del 2026. Yo soy Loreta Maya, te voy a acompañar hasta las 12 del día a través de la Estación Naranja y les voy a decir una cosa. Eres sirena. Oigo tu canto y me ahogo en tu cadera. ¿Por qué? Porque voy a regalar hoy un pase doble para que se vayan al concierto de Sin Bandera. El concierto de Sin Bandera, está la dinámica en mi cuenta de Instagram, @loretaamaya. Se cierran en este momento los comentarios y en un momento más estaré diciendo quién es la o el ganador que se va a ir a ese concierto. Conste que les estuve diciendo toda la semana. Toda la semana yo andaba diciéndoles la dinámica. Participen. Ayer tuvimos un chorro de boletos y se les avisa, se les dice. Tienen que estar tanto en las redes como en el radio, porque aquí se trabaja de la mano, chavos y chavas. Tenemos mucho que platicar el día de hoy. Oigan, déjenme les cuento una historia. Hermana, voy a contar una historia que ahora sí hasta me asusté. Bueno, tampoco tanto.

0: Pero resulta y resalta que a mi Jazz Jazz Baby la fui a dejar a la parada del autobús. Y entonces, no sé qué haya pasado, pero dos chavos se estaban agarrando a golpes. Pero se estaban dando una golpiza. No sé si iban juntos, no sé si... No sé si habían tenido una diferencia, yo no sé. El punto es que se estaban peleando, pero gacho. Y pues yo les tocaba el claxon como para que... No sé, para que se separaran. Fue mi reacción, ¿verdad? Ya luego bajé el vidrio y yo, ¡sepárense! ¡Nos están peleando! Pero lo que me llamó mucho la atención es que había otro joven que se puso a grabar. Y yo decía, ¿pero por qué te pones a grabar? Mejor diles que se separen, que no se estén peleando. Esto fue a la altura del Fray Junípero, del otro lado de Paseo Querétaro. ¡Cállense! Se empezaron a agarrar tan fuerte de golpes que se metieron al barranco. Entonces, no sé, ya no supe el desenlace, pero como se estaban trenzando, pues como que se les fue el pie, entonces se metieron a las plantas y ya se fueron al barranco. Digo, tampoco es como que el barranco estaba súper empinado. No, pero sí se fueron agarrando ahí entre las ramas y todo eso. Y yo dije, ¿pero ahora qué va a pasar? No sé si ya salieron, si todo haya estado bien, no sé. Pero eso me pasó ahorita. Y no me gustó que el chavo estuviera grabando, porque más bien él tenía que haber ayudado. Según yo ni de mensa me iba a meter, porque pues son dos hombres y tienen más fuerza que yo, ¿verdad? Pero sí, si alguien vio ese pleito y sabe el desenlace que me pueda dejar a mí en paz, se los agradecería muchísimo, ¿eh? ¡No, Jos Montes! No estaban farmeando aura. Que ya, tampoco en... Ya después vamos a ver la pelea en redes sociales. Sí, seguramente. Ahí si la encuentran, me mandan el link, porque les digo que se fueron entre las ramas y ahí se iban rodando los dos. Eran dos caballeros. Oigan, ¿qué? ¿Alguien explíqueme eso de farmeando aura? Hermana, ¿puedes hablar en el micro? Gracias. ¿Verdad, chiquita? Gracias.
1: ¿Qué pasó?
0: Lo de farmeando aura.
1: Estaba viendo que ya llegó tu colaborador.
0: Ah, farmeando aura.
1: ¿No has visto las batallas de farmear aura?
0: Sí, ayer los estuve viendo.
1: Literal es eso. O sea, gente que según hace poses para expresar que tienen más aura que el otro. Es como si tú y yo ahorita estuviéramos... Haces una pose, la que tú quieras, que puede ser referencia a algún meme, pero con mucha seguridad y muy
0: acá.
1: Muy entusiasmada, con mucha energía, con mucha vibra, con mucha aura. Entonces yo te contesto con otra igual y el público decide quién tiene más aura.
0: Ajá.
1: ¿Y de eso?
0: Oye, estaba viendo ayer un post que decía que sí va muy enfocado en memes, en anime, ajá, en películas. Ajá. ¿Cómo inventan tanta cosa, va?
1: Pues
0: digo, eso no hace daño. Prefiero eso que los Terian, ¿eh? Eso sí se los aviso.
1: No, tampoco te hicieron daño un Terian.
0: No, tampoco.
1: O sea, de hecho, hasta lo puedes combinar. Un Terian farmeando aura.
0: Farmeando aura.
1: Ajá.
0: Que, fíjate, ¿dónde está ese post? Espérenme, porque sí quiero... No se vayan a quedar con la duda como yo, ¿verdad? Pero ¿dónde lo vi que hasta dije...
1: yo lo tengo.
0: Loca.
1: Yo
0: lo que significa...
1: Tengo. Yo lo tengo, sí. Es que a ver. También ya esta nota se volvió tendencia a principio de semana. Entonces todo el mundo empezamos a investigar qué fregados significa esto, porque yo no lo tenía en el radar.
0: Que por cierto, vi que unos alumnos de la Náhuac ya hicieron esto de farmeando.
1: Oye,
0: ahora,
1: ¿qué tal el video? ¿Lo viste?
0: Y otros de la UAC también.
1: Oye, ¿pero viste el video?
0: Poquito, porque yo esas cosas, acuérdate que no le entro.
1: Oye.
0: No, es que yo sí.
1: ¿Pero por qué no?
0: Pues no sé, como que me dan...
1: No fue lo tuyo.
0: Me dan cringe.
1: Dijiste, esto a mí no se me da.
0: Poquito.
1: Pero es que yo no entendí, porque aparte el de la Nahua, que era como un chavillo que se parecía según a Erling Haaland, ¿no?
0: Ajá.
1: Y le decían, ¡au! ¡Au!
0: Sí, no, es que yo esas cosas te digo que me dan un poco de cringe, no me lo tomen a mal.
1: Pero ¿por qué? No seas
0: pues
1: así.
0: No sé, no es mi fuerte.
1: No es algo que nosotros sabemos hacer, la verdad.
0: No, en lo
1: pero
0: más
1: bueno,
0: mínimo.
1: Pero bueno, mira, justo yo lo vi en...
0: Es que no encuentro
1: la
0: el
1: Lame Yards.
0: Ajá.
1: ¿Qué es farmear aura? Farmear es una palabra que viene del gaming. O sea, para empezar, tú y yo no vamos a saber porque jamás en la vida hemos sido gamers.
0: Ajá.
1: Lo más que tú juegas es Candy Crush.
0: Sí, y ya.
1: Y lo más que yo juego es Mario, en cualquiera de sus derivados. Y ya, no le entro a más. O algún jueguito de carreras. Pero bueno, viene del gaming, que ahorita ya es toda una industria. Entonces hay un buen de términos que salen de ahí porque los chavos están súper familiarizados. Y significa repetir acciones para ganar puntos o experiencia de juego.
0: A ver, acá ponen también, es como una puntuación imaginaria que sube cuando alguien hace algo increíblemente cool y baja cuando protagoniza un momento incómodo o vergonzoso. O sea, llegar a una fiesta y que todos te volteen a ver, más mil de aura. Hacer algo vergonzoso frente a todos, perdiste aura.
1: Es lo que te digo, es repetir acciones. O sea, es como, por ejemplo, a ver, no sé, tú que estás en Candy Crush, hay ciertos movimientos que te dan más puntos, ¿no? Uh-huh. Cuando logras ciertos combos, tienes más 1,000 puntos, más no sé cuántos puntos. Bueno, uh-huh. acá igual, cuando tú logras ciertos combos después de hacer ciertas repeticiones, puedes tener más 1,000 de aura, más 2,000 de aura, más 50,000 de aura. Y la gente es la que decide quién es el que tiene más aura cuando están en una batalla. Uh-huh. Y aura apareció en el lenguaje del internet y básicamente es el carisma, estilo y presencia de una persona. Que la palabra aura ya la llevamos usando desde hace mucho tiempo, pero más como en el plano espiritual.
0: Espiritual, yo me voy a quedar con 100%. Eso, con el plano espiritual. Sí, no me esa fregadera que tu farmar.
1: De que limpias tu aura, de que estás cuidando tu aura, claro. De que elevas el aura. O sea, en el plano espiritual, muchos lo conocemos. La verdad es que una de las nuevas generaciones están conectando más con el lado espiritual y por eso conocen estos términos. Pero decidieron como hacer como una mezcla, mezcla de cosas. Pero si tú quieres ser, Loreta, un adulto cool, o sea, ponte tú que Loreta dice, yo hoy quiero ser un adulto cool. Uh-huh. Seguramente, pues te vas a topar o te has topado en comentarios en TikTok, Instagram y otras redes como 1,000 de aura, aura máxima. Cuando algo no te gusta, dime alguna cosa. Ah, por ejemplo, ahorita que viste la pelea.
0: Ajá.
1: Pudiste haber dicho menos 1,000 de aura, bye. O menos 10,000 de aura, zafo.
0: O sea, así están usando...
1: Son los términos, ajá.
0: Ya.
1: Si tú ves algo que te gusta mucho en internet, no sé, un viejito preciso de los que amas, y alguien hace una acción que tú dices, wow, qué gran acción hizo con este viejito precioso, puedes comentar más 10,000 de aura.
0: Fíjate qué rápidas y diferentes son las redes sociales, ¿no? O sea, no sé...
1: A mí sí me gusta lo de comentar más 1,000 de aura, menos 1,000 de aura. Es como un like o un dislike. Pero lo de la batalla, no lo comparto. Yo no lo haría, pero pues no dañan a nadie.
0: O sea, ahorita que decías lo del adulto, cero me imagino yo haciendo eso, ¿eh?
1: ¿Qué?
0: A menos que tenga que grabar un video aquí en digital,
1: Pero sí puedes poner, o sea, sí podrías un comentario de algo que te gusta y sí podrías poner más 1,000 de aura. O sea, está padre. Como que... está bien, está padre, tu acción estuvo chida. Es como dar un like, es el equivalente.
0: Pero no puedes o sea, en lugar de poner, wow, tu aura, o más 1,000 de tu aura, no puedes poner, ay, es increíble.
1: Pues es que esa es tu generación, o sea, es una nueva forma de decirlo. O sea, está bien, pues, son sinónimos, yo lo veo así. No me conflictúa, es algo que sí me veo utilizando. Pero no me veo haciendo una batalla de aura. O sea, no me veo de que...
0: No, cero.
1: Eso no sí, para conmigo. Que veas, ahí sí no me veo. No es como que dijera, Loreta, vámonos acá afuera y vamos a hacer una batalla de aura. Vamos a ver quién de las dos tiene más aura.
0: Yo perdería. O sea, me eliminarían, hermana. ¿De qué hablas? Mira, aquí hay un chef que me escribió que se llama Tello, Pastry Chef. Ajá. Y me acaba... Porque, a ver... Pues está en tren, ¿no? En TikTok, en Instagram.
1: La tendencia
0: en
1: redes sociales. Que también tenemos que entender que ya muchas de esas cosas no van dirigidas para nosotros porque nosotros no somos chavos. Uh-huh. O sea, por ahí yo veía una comparación y decía, sí se burlan mucho de las batallas de aura, pero ¿qué tal cuando éramos chavos en los 2000? Estaban con el tectónico, esa cosa. ¿Te acuerdas?
0: ¿Con el tectónico?
1: Ajá, búscale. Que hacían como sus batallas de música electrónica y hacían movimientos bien raros. La gente por ahí de los 2000. Es lo mismo. ¿Sorry? No, sorry. Igual en ese entonces pudiste haberlo compartido, te pudo haber gustado, pudiste haberlo hecho o no.
0: Mira, aquí me dicen la importancia del ácido fólico durante el embarazo.
1: No comparto ese comentario porque no le están haciendo daño a nadie. Sí, ¿te están dañando a ti?
0: No.
1: Se están divirtiendo.
0: O sea, a mí solo me da risa las cosas que van inventando.
1: Claro.
0: Eso sí me da risa, la verdad. Uf. Es que el aura es natural, entre comillas. Cuando lo pones en una batalla, ya deja de ser natural esa aura. Estás tratando de generar algo que no eres, ¿no crees? Un bebé transmite más mil de aura y no anda queriendo ser lindo, solo lo es.
1: Yo voy a poner a mi sobrino en la batalla de aura y a ver, gánenle.
0: Son como batallas del Tectonic, como decías.
1: Es lo que te digo. O sea, es lo mismo, pero solo ha ido evolucionando. Es como el 6-7, es el 2-3 nuestro.
0: Ah, esa me la aplica mi hija. Mamá, 6-7, y yo, ¿qué?
1: Ajá, pero es como cuando nosotros decíamos, hay 2-3. Pues lo mismo, solo en otros números.
0: Están
1: y ya.
0: Están muy chistosos a ver este audio.
2: No le avisen a Felifer porque va a querer...
0: Ay, ¿eso qué es? Es verdad, hagan las dos una batalla de aura. No, hombre,
1: no
0: te cuentes conmigo.
1: La batalla de aura.
0: Una batalla entre Loretta y Karen. Nuts. Hermanas, en nuestros tiempos los hemos...
1: ¿Cómo? ¿Te acuerdas cómo los adultos decían, qué onda con los emos? No puedo entender, sí, por qué se visten así. Y todos adoptamos algo de la cultura emo.
0: No, yo no, ¿eh?
1: O sea, ¿nunca te pusiste a gorros a fuchsia en ese momento?
0: ¿Qué?
1: ¿O la bandita aquí?
0: Cero.
1: Yo sí.
0: Ni me delineé los ojos de negro.
1: Yo no me delineé
0: ni
1: los
0: me
1: ojos.
0: Ni me planchaba el pelo así para que se me taparon.
1: Pero sí tenía, o sea, sí tenía cosillas que me gustaban de la moda porque era moda skate.
0: No,
1: entonces,
0: yo no.
1: Sí lo adopté.
0: No tuve ni los tenis de cuadritos.
1: No, sí lo adoptaste poquito porque un día subiste fotos donde eras medio emo.
0: Cero. Nunca en mi vida fui emo.
1: ¿Medio? Sí.
0: No, hombre.
1: Medio emo en ese entonces.
0: Te lo juro.
1: ¿El skinny jean?
0: No, pues eran acampanados y a la cadera los
1: ¿Nunca
0: míos.
1: ¿Nunca usaste skinny jean?
0: No.
1: ¿Nunca usaste skinny jean?
0: Hasta ahorita que fui grande.
1: Porque el skinny jean salió de la
0: no,
1: modita emo.
0: Que estaban bien embarrados los
1: ¿Nunca
0: pantalones.
1: Usaste,
0: no, ni me entraban. Desde ahí partimos. No, por el problema de mi pierna, pero
1: la,
0: no.
1: La faldita con...
0: ¿Con cuadros?
1: No. Falda con leggings abajo.
0: ¿No?
1: ¿Nunca lo usaste?
0: No.
1: No sé, dudoso.
0: No, yo te sí lo fui, juro que no.
1: Yo no fui emo, pero sí adopté cosas de la cultura emo en ese entonces, hablando de estética. Pero es lo mismo, es exactamente igual. O sea,
0: sí tenía
1: momento,
0: muchas amigas que eran emo o traían look emo,
1: look,
0: pero,
1: ajá, porque,
0: pero no, yo no.
1: Porque amiga. Yo no fui, yo la neta emo no fui.
0: O sea, no era lo mío. Porque digo no que compartía. Mis pantalones eran a la cadera, lo cual provocó que yo tuviera gordos. Mi mamá siempre me lo dijo, deja de usar esos pantalones. No entendí y ahora le estoy batallando.
1: A ver, ¿qué más dice el público?
0: Bueno, ya en Estados Unidos un campeón de aura retó a un campeón de lucha libre que se, al sentirse acorralado y fastidiado, lo tumbó y lo noqueó.
1: Justo ayer.
0: No, pues no manches, ¿cómo no tiene nada que ver una cosa con otra?
1: Ayer yo tuve jueves de sparring.
0: Boguear.
1: Entonces me iba a poner a pelear con mis compañeritas y les dije, ¿y si mejor en lugar de agarrarnos a golpes hacemos batallas de aura? Porque ya me había dado miedo.
0: Karencita, me daba pena tener amigos emos. Juntarse los miércoles afuera de bulevares. No, yo iba nada más los viernes. Acá ponen, así las cosas, no manchen. En 15 años tu pensión va a depender de los que hoy están farmeando aura. Su batalla de aura sería en una máquina de baile de esas con los pies.
1: Ah, esa me encantaba.
0: Ah, el etín.
1: Sí, claro, amaba. Ahí sí podría hacer una batalla de aura contigo.
0: Ah, ese estaba divertido.
1: De ese tipo sí.
0: Pero, ¿sabes por qué? O sea, sí me gustaba. Pero no me gustaba porque no me daba tickets. Y yo quería tickets para intercambiarlos en bananas.
1: Pero
0: en Plaza
1: estaba
0: las Américas.
1: Bien padre porque además era todo un reto. O sea, tenías que mejorar.
0: Claro.
1: Tenías que mejorar. Y aparte
0: y luego
1: ejercicio.
0: Las canciones eran bien complicadas.
1: Sí.
0: Le digo a mi hija que todas las generaciones tienen algo que les va a dar cringe,
1: sí, claro,
0: cuando sean grandes. Esto es lo de esta generación. Para mí está mejor una batalla de baile a que estén todo el tiempo pegados a la pantalla. Sí, no hace daño.
1: Sí, claro.
0: Cierto, Karen Loretta sí tuvo algo de emo. ¿Qué tuve de emo?
1: ¿Quién
0: ¿Estás
1: dice?
0: Loca? ¿Tú loco? Puesto 2K a que Karen le gana la batalla de aura a Loretta.
1: No.
0: No lo sé, chicos.
1: No, yo no gano batallas de aura porque no. Me da pena. Me da pena.
0: No se puede comparar. Las batallas de Tectonic.
1: Tectonic.
0: Estaban padres y hacían
1: mismo.
0: Pasos muy buenos. Las batallas de aura parece que le están dando ataques y o convulsiones.
1: Mira, es lo mismo. Para ti pudo haber estado padre. Yo veo una batalla de Tectonic y digo, ¿qué onda? O sea,
0: ajá,
1: yo no soy igual.
0: No, es
1: la neta.
0: Espero el Harlem Shake de la nueva generación.
1: Oye, todas esas cosas que surgieron como...
0: Estoy viendo que todos somos medio contemporáneos, hermanos.
1: Sí, todos somos medio contemporáneos, pero me gusta porque la neta tiene razón el comentario que dijo. Todas las generaciones tenemos cosas que nos dan cringe.
0: Ajá.
1: A ver, la neta, ¿saben algo que a mí me da cringe de mi generación ahorita que ¿qué? Estamos en este tema? Y yo lo hice y lo voy a aceptar. Escribir con mayúsculas y minúsculas.
0: Yo lo hice.
1: Y ponerle ajá, de que eso era emo.
0: ¿La O?
1: Eso era emo.
0: Yo solo ponía la O en grande.
1: Ajá, la O en grande. Ajá. Y si ya eras muy pro, le podías poner puntitos arriba y no sé qué. No, horrible. Oh,
0: y luego,
1: no.
0: ¿Sabes también qué ponían? La K-H-E.
1: Ah, sí. Sí.
0: No,
1: sí,
0: eso
1: sí,
0: me
1: sí.
0: daba muchísimo. No, yo no podía con eso, ¿eh?
1: No, qué
0: cringe. Yo decía,
1: cringe.
0: No, ¿qué es esta mentada? No.
1: Qué cringe, bebés, pero fuimos.
0: Oye, se quejan de las batallas de ahora, pero bien que escuchaban a las coplas de Pedro Infante y Jorge Negrete. No, pero es otra cosa.
1: Me tocó.
0: Loretta Karen, buenos días. Estos sí, dos.
1: El gallinazo, ¿qué onda?
0: El gallinazo.
1: La neta, el gallinazo sí, ¿qué onda?
0: Y pensar que de esos chavos y sus batallas y los impuestos que paguen van a depender mi futura pensión, ¿me preocupa o entusiasma?
1: Imagínate, eso pensaban nuestros papás cuando nos veían a nosotros hacer tantas ridículas o escribir con las O mayúsculas. No, qué vergüenza.
0: Mira, acá nos ponen, mencionaste bananas de Plaza de las Américas, me desbloqueaste un recuerdo. Era mi segunda casa, era padrísimo. Yo también creo que Karen le ganaría muy fácil a Loretta.
1: Me ve muy ridícula.
0: Yo lo vi y dije, break dance y huesos rotos. Batalla, batalla. No va a haber batalla, o no sea, me pierdan batalla, su tiempo.
1: Porque la verdad, ustedes nos escuchan aquí muy cool, pero sí me da pena.
0: Claro, o sea, toda la
1: sí
0: pena.
1: Sí me da pena.
0: Perdón, pero no hay forma.
1: No, me da pena.
0: Da risa por los gestos, movimientos que hacen. Realmente lo veo como una batalla de baile, pero eso es mi mejor a que anden con Terians y otras cosas que ni al caso.
1: Pues no le están haciendo daño a nadie, caramba. O sea, están expresando, déjelos. Ya después, sí, en un tiempo como ahorita sí ya todo se graba, todo se registra, y vean sus videos haciendo sus batallas de aura, van a decir, no, ¿en no, qué no momento?
0: Nosotros dando cringe con publicaciones. Ay, el Metroflog.
1: Sí, sí, sí.
0: A ese sí nunca me metí, ¿eh? Sí, yo era de Hi-Fi.
1: Yo era High Five, Metroflog y MySpace. Y sí, fui la que daba cringe.
0: Yo nada más. Yo era Messenger y High Five.
1: ¿Nunca abriste Metroflog?
0: No.
1: Estaba bien padre.
0: No
1: abrí. ¿Ni MySpace?
0: No.
1: A mí me gustaba High Five y Metroflog, eran mi top. O sea, yo siempre estaba ahí metida.
0: Ese es cringe, perdón, soy de la generación que dice Padriuris y Chavista.
1: Sí, da cringe.
0: Ese que de K-H-E me... Sí. Pasa, me matas, no lo puedo, no. Chicas, acuérdense que la pena es una herida, mejor sin pena, aviéntense la batalla de aura, tienes toda la razón.
1: Me quedo con mi herida, amigo.
0: No, pero bueno, esa es la opinión que todos tenemos. Pues esto de las batallas de aura no están haciendo daño.
1: No.
0: Están medio crazy, déjenlos que crezcan y ahí les va a dar vergüenza.
1: Ajá, déjenlos que crezcan y en unos 5 años enséñenles el video.
0: Exacto.
1: Cuando estén casándose, cuando estén cumpliendo sueños y que hagan una fiesta, pónganles un videíto editado.
0: Exacto.
1: De sus batallas de aura.
0: Ajá.
1: Y vamos a ver qué pasa.
0: Todos en esa época bajamos las fotos de un emo llamado Mónica. Era emo.
1: No, eso yo no.
0: No, Jos Montes, cállate, deja de escribirme eso. ¡Ay, me dio escalofrío!
1: ¿Te puso K?
0: Me puso qué emoción, K-H-E mayúscula M-O mayúscula Z-I-O. Ay, no, mayúscula N.
1: No, qué cringe.
0: No, eso me da muchísimo cringe.
1: Yo sí fui, la verdad.
0: Sí, yo con la O.
1: Fui y les ofrezco una disculpa a todo el mundo.
0: Moxita. Mi hermana me decía, eres una moxita.
1: Es que el moxita viene del emo, güey. O sea, todo eso era emo. Era parte de la cultura.
0: ¿Qué oso,
1: emo?
0: ¿Qué repeles al máximo que vivimos eso, amigos?
1: Pero todos hemos estado ahí. Todos, a ver, mira, los 80, ¿qué onda con sus looks de los flecos así?
0: No, y de los 80 a mi edad se veían bien grandes. Ajá. No me lo tomen a mal, señoras, pero sí, no friegues. No, yo decía, ¿qué es esto? Pero si tienes 20... Ah, la. Oye, ¿cómo entender a la chaviza? 6'7", déjame lo hago más grande.
1: Sí, porque ya estamos grandes. Estamos grandes y no
0: vale, pero no puedo tanto. 6'7". Es, lo usan para decir más o menos, regular o solo para darte el avión. Lore, historia o contexto detrás de algo o alguien. Funa, exponer a alguien en redes por algo que hizo mal. Aura, un tipo de vibra social invisible que ganas o pierdes con tus actos. Ah, caray. NPC, persona que vive el modo automático que está de adorno.
1: Es como el personaje de los videojuegos que nada más está, o sea, que no juega, pues.
0: Facto, decir una verdad tan clara que no hay discusión.
1: Es un hecho.
0: Evento canónico, momento crucial que debe pasar en la trama de una persona. Bancar, apoyar totalmente algo o a alguien. Cringe, no, que sé, sí le sé. Shippear, querer que dos personas estén juntas.
1: O sea, yo lo único que no me sabía es ese es Lore, no sé cómo se pronuncia.
0: ¿Lore?
1: No sé de dónde salió, ese sí, no sé todos los demás, sí. Ando bien chava, amigos.
0: No manches. Dejen de escribirme el qué emoción así, ¿eh? Pero los 80 es la mejor generación.
1: Ay,
0: saludos.
1: Vemos.
0: Sí, no.
1: O sea,
0: no,
1: todo el mundo
0: no
1: va a decir, era mi generación. Hay que aceptar nuestros oscuros y nuestros claros. todos tenemos claros y oscuros. Sí. La neta. Esos que dicen, es mi mejor generación. No. Los demás, oye, no lo vemos igual.
0: Tanto tiempo ha pasado, yo a mis 46 años sí recuerdo todo eso. Es correcto, hermano. Es correcto. Ha pasado el tiempo.
1: Todas las cosas que han pasado, todo lo que hemos vivido, se les avisa desde ahorita.
0: Están quedando, es estar saliendo, no, Jemple. ¿Pero qué crees? Si es que eso del qué de ya es viejo.
1: Es nuestro.
0: Ajá. No, tampoco tanto. Es como de los de 20 años.
1: A mí me quedó el qué de, empezó cuando yo iba a la universidad. O
0: sea, mira, el qué de, y yo digo qué de. O sea, quedé de tonta, pues.
1: Sí, de quedé, de quedé.
0: Cuando tengan hijos los de Aura dirán qué ridículos. Que fue eso,
1: sí,
0: jefa.
1: Claro. Obvio.
0: Sí, pero eso va a estar padre. Ahora peor.
1: El Asifor de la Asifon You.
0: No, ¿qué es esto? Pero me estás inculcando.
1: Eso de el Asifor y el Asifon You viene de las perdidas.
0: Viene del inglés as for you, en cuanto a ti, pero ya no significa eso. Lo usan como comodín. Uh-huh. ¡Ah! Ahora en nuestro vocabulario comodines, sí. Para no decir la palabra real. La inventaron creadoras como Wendy Guevara y Vanessa Labios 4K. ¿Qué es eso?
1: Son de las perdidas.
0: ¿Pero así se llama Labios 4K?
1: Así se llama, ajá.
0: ¿Quedé bien Asifor?
1: Asifor o Asifon You. Es como, no sé, no quieres decir, entonces estábamos en mi cuarto y de pronto hicimos el Asifor y Asifon You.
0: No. A ver, dejen de inventar palabras. Hablen con propiedad, carajo. ¿Qué es eso? O sea, a mí Regina me dice, mamá, pásame el Asifon You. Te voy a decir, ¿qué? ¿El fondue le voy a pasar? ¡Claro! Perdónenme, pero claro, el fondue, sí, te lo ponemos.
1: No te imagino con Regina a los 13 años.
0: No, a mí me sale con eso.
1: No te imagino.
0: Le voy a decir, no, mijita, ¿qué es esto? A mí es speak in Spanish, o sea.
1: No te imagino con Regina a los 13
0: no,
1: años.
0: 14. No, si te digo que otro día me dijo, ay, mamá, 6'7", y yo, ¿qué? Y ya, mamá, 6'7", y todavía me hace así como de tonta, ya sabes, y yo, ¿qué
1: y tiene
0: es
1: 6, ¿no?
0: Sí, tiene 6.
1: No te imagino.
0: Tiffy, Dafe, Dafa. Todavía con la F, órale.
1: Sí, está bien.
0: Deberías grande. Organizar un encuentro entre culturas sociales de los 60. Estaría bien épico. Eso estaría bien
1: ya
0: padre
1: lo
0: que lo
1: hablado,
0: hagamos.
1: ¿Te acuerdas? Que ya habíamos hablado de esta idea de hacer como una mesa redonda, poner un tema sobre la mesa y traer a alguien que tenga 60 años, alguien que tenga 50, 40, 30,
0: eso estaría bien padre.
1: 20. Ajá. O sea, 5 personas y entonces que vayan como... pues ponerse un tema y cada uno dé su opinión. Ajá. Y ver el contraste entre cada generación.
0: Mira, aquí me ponen, a mí me impactó que para todo era de qué mega muletilla. Ah, yo, esa sí es de mi generación.
1: Pero también es viejísima. Ajá.
0: Y yo sí, y mi papá me decía, ¿de qué? Habla con propiedad, me acuerdo perfecto que mi papá se purgaba. Y yo, papá, de que vamos a ir en la tarde a bulevares. Y mi papá, era muy necesario el de qué. ¿O vas a ir a bulevares?
1: Es que acuérdense ya de todo lo que nuestros papás no entendían. Las canciones,
0: una
1: la
0: vez
1: música.
0: Mi papá le dijimos, papá, es que pasó un accidente y mi hermana, es que me torció. Y mi papá, ¿qué? No, pues que me agarró las nalgas y córrele que mi papá alcanza el que le tocó las pompas a mi hermana. Y le mete una golpiza.
1: La palabra tortear me da
0: risa. Pero mi papá no sabía qué significaba
1: eso. Me da
0: eso.
1: Mucha risa. Qué bueno que ya no existe. O sea, sí. Qué bueno que ya no se usa porque me da mucha risa.
0: Está bien loco eso. ¿Cómo que cuando tengan hijos? Yo ya tengo uno de 7 y otro de 12 y me voy a ir a la batalla de Aura. No.
1: Ella está ensayando en su casa cómo hacer su batalla de Aura.
0: Yo creo que ese nuevo lenguaje es con la F. Pero no es lo mismo la F, que es la palabra real. Nada más le ponías la F a que me digan así, ¿qué? Así fi.
1: Así fon you.
0: Así fon you.
1: Pero yo tampoco, es eso? O sea, yo también, la neta, fue de nuestra generación, ¿no? De la F, y un poco, o sea, más de la tuya, y yo nunca le encontré chiste. A mí nunca me gustó.
0: ¿En cuál?
1: El de hablar con F, de niña, ni siquiera era como que yo decía.
0: Yo sí, porque mi mamá luego nos hablaba así, entonces nos ponía a trabajar el cerebro.
1: Eso sí te ponía.
0: Mira,
1: a trabajar.
0: Aquí otra radio escucha con su hijo de 4 años, también le aplicó la 6'7". Porque me aparte digo. Es el tonito, ¿eh? 6'7".
1: Ay, tú.
0: O sea, aparte le metes tono. Ok.
1: Y tú, ¿por? No lo necesito en mi vida. Gracias. No, te lo juro que no te imagino, Loreta. Te
0: ¿qué?
1: Lo juro que no.
0: No.
1: Tú con Regina los 13. No, chica.
0: Ah, el otro día estaba con la hija de una amiga y me dice, estábamos platicando y de que, no, ma, es que bebé me invitó a no sé qué. Y yo, me la quedo viendo y yo, ¿bebé? Sí, así le digo a mi amiga. Y yo, o sea, ¿cómo? Me estás diciendo que vas y con tu amiga que se llama ¿cómo? Fulanita de tal. ¿Y le dices bebé? Sí. Y yo, ah.
1: ¿Regina?
0: No. La hija de una amiga. Y yo, ¿cómo?
1: Pues es que ves que ahorita todos decimos, sí, bebé, no, bebé.
0: No, me choca claro, a mí eso bebé. También, ¿eh?
1: Sí, bebé.
0: Sí, bebé. No, ¿cómo? No me digas bebé.
1: A mí me gusta porque empezó como de broma. No sé si te acuerdas que hubo un tiempo que había gente que era como, bebé, ¿puedes ayudarme a hacer esto? La gente que ya es adulta y habla así, a mí me daba cringe. Entonces yo en forma de burla decía, claro, bebé. Y se me quedó.
0: No, a mí háblenme normalito, por favor. Mi nieta tiene 5 años y ya trae el 6-7. Sí, te digo, así andan.
1: Es la chaviza, hay que
0: hablar. Mi esposo y yo empezamos a hablar con la F cuando queremos que no entienda a nuestro hijo de 5 años.
1: Y el hijo, pofor fa,
0: pofo, bafa, bofo.
1: Mamá.
0: Mafa, mafa. Ajá.
1: Sí. Lo entiendo todo.
0: Estamos bien locos. Pero bueno, pues sí, cada generación, cada... Ah, el Zipi. Ah, a mí también me purga el Zipi.
1: Mi papá odiaba el Zipi.
0: Sí. Zipi. ¿Zipi qué? ¿Sí? Pero así soy yo, ¿verdad? Ah, eso está muy FOMO. Ah, el otro día apliqué el FOMO. Mi señorita, qué ridícula. ¿Por qué hablas así? Yo, pues, todas mis amigas hablan de que FOMO. Pues yo también digo FOMO. Y me costó un buen de trabajo poderlo implementar en mi vocabulario. Pero la verdad es que solamente lo dije una vez, ¿eh? Soy Team Loreta. Sí, es que... Pero bueno, pues no hay que olvidar que uno también fue chavo, ¿verdad?
1: No, y no hay que olvidar que también en nuestras generaciones se inventaron palabras.
0: Sí.
1: Tortear, por ejemplo, era de nuestra generación. Tortear. O sea, hay un buen de palabras que se nos hace muy normal usar ahorita, pero que no existen, que nos las inventamos por nuestros calzones, la neta.
0: Mira, aquí nos dice, una vez andaba de Uber, iban dos chicas y para todo era, sí, bebé, así fue, bebé, las bajo, hijo. O sea, los hubiera bajado.
1: Es como el sí, güey, no, güey, así fue, güey, claro,
0: pero
1: güey.
0: Prefiero el güey a bebé.
1: Pero es lo mismo. O sea,
0: sí, pero es que
1: no te están haciendo nada.
0: No, ya sé. Uno es porque es amargado. La neta. No,
1: pero cada uno tenemos una palabra o algo que nos identifica.
0: Sí, pues son todas las generaciones. Pero bueno, pues seguimos aprendiendo de esas nuevas generaciones. No queda otra más que irnos adaptando.
1: Sobre todo los que tienen hijos pequeñinos.
0: Sí, caray, hay que estar bien truchas, ¿eh?
1: Porque si no, luego no vas a entender ni de qué te está hablando la criatura.
0: Sí. Sí, hay que ponernos bien truchas para también entenderles y luego no nos quieran ver la cara.
1: Ajá.
0: Porque luego qué tal que los empiezan a hablar así. No, bueno, pero bueno, son las 10 de la mañana con 27 minutos. 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
0: 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La hora exacta es 10:30. 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
24: 10 de la mañana con 36 minutos en Exa 95.5. Hoy nos visita la doctora Karina y el doctor Hugo. ¿Cómo están? Muy buenos días a los dos.
25: Hola, buenos días. ¿Cómo están todos?
24: Bien.
26: Hola, buenos días. Muy bien, muchas gracias.
24: Vamos a platicar con ustedes porque, a ver, hemos escuchado... A mí lo que me gusta de este tema es que se está normalizando o se está hablando de que a veces nos cuesta trabajo ser mamá o ser papá.
25: Correcto.
24: Desde ahí vamos a partir. Con ustedes habíamos platicado de el tema in vitro.
25: ¿Sí?
24: Y la fecundación.
25: Inseminación artificial.
24: Siempre se me olvida ese tema. Ya habíamos platicado de estos dos temas.
25: Correcto.
24: ¿Por qué lo menciono? Porque cada vez, y no sé ustedes como médicos cómo lo vean, es más común que hoy en día cueste trabajo ser papás.
25: Sí, yo creo que aquí la frase clave es lo postergamos.
24: O sea, postergamos.
25: Postergamos la maternidad y la paternidad, y esto nos lleva a que probablemente en la etapa que lo queramos hacer pueda tener un poquito más de obstáculos.
24: Okay. Doctor, desde su perspectiva, ¿qué es lo que está pasando?
26: Sí, justo como le digo a veces a las pacientes y a las parejas, es que pues todo este tema social ha avanzado cada vez. Queremos completar más cosas antes de ser papás, queremos estudiar más, queremos tener una estabilidad de todo, ¿no? Pero la biología no ha avanzado junto con esa parte, o sea, la parte de la reserva ovárica especialmente, de a qué edad se te acaban los óvulos, todo eso, pues eso sigue siendo la misma que hace muchos años.
24: Ok.
26: Creo que esa es la parte clave, ¿no? Que podamos intervenir ahí justo.
24: Ok. Con el doctor Hugo Chávez y con la doctora Karina Cázares vamos a platicar de la congelación de óvulos y valoración de la reserva ovárica. Seguramente muchos que me están escuchando ahorita saben y conocen a mujeres que han tomado la decisión de congelar los óvulos. ¿Pero a qué edad? ¿Pero cuántos óvulos? ¿De qué depende? Y ahora viene también la parte de la valoración de la reserva ovárica. Esos dos temas vamos a estar tocando con el doctor Hugo Alberto Chávez y la doctora Karina Cázares. Vamos a platicar de qué se trata esto. ¿Por qué hoy en día son más las mujeres que están tomando la decisión de congelar los óvulos? De los costos, de los beneficios, de los pros y los contras que esto conlleva. ¿Les parece?
25: Perfectísimo.
26: Perfecto.
24: Es que ahorita el tiempo era rápido, pero en el siguiente ya desmenuzamos con calma. 10 de la mañana con 39 minutos. Yo voy a abrir el WhatsApp 4425024685. ¿Has escuchado este tema? ¿Tienes alguna duda o alguna pregunta? Es momento de que mandes sus mensajes para que los doctores, por supuesto, te puedan responder. Son las 10:39. 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
23: La hora exacta es 10:39. 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

0: Aquí estoy, no teman. Ya regresamos con el doctor Hugo Chávez y la doctora Karina Cázares. Vamos a empezar con ese tema que es la congelación de óvulos. ¿De qué se trata o por qué congelar óvulos? ¿Y quién sí y quién no? Hablando de mujeres, evidentemente.
1: Es una gran pregunta, el quién sí, quién no, me gustaría empezar por ahí.
0: Okay.
1: La verdad es que yo siempre les he comentado a las pacientes que es una decisión muy personal y tenemos que partir desde los proyectos profesionales, personales y lo que uno traiga en la cabeza para tomar esa decisión. Prácticamente cualquier mujer podría congelar óvulos, sí, cualquier mujer lo podría hacer. La etapa mejor que podríamos recomendar sería entre 30 y 35 años, pero va a haber circunstancias que nos van a hacer movernos en ese rango de edad, porque si es alguna, por un tema de salud, ahí me faltó tal vez decir esa, esa otro escenario, por un tema de salud quizás lo tendrían que hacer en algún, en el momento en el que se presente algún padecimiento oncológico o tal, ahí sí sería en el momento en el que se presente, la edad que sea, podríamos intentar hacer esta preservación, esta congelación de óvulos. Y ya cuando es el escenario de personal de no sé si quiero o sí o no, o quién sabe, no sé si quiero ser mamá, ahí yo es cuando les planteo mucho en la consulta que pongamos las cartas sobre la mesa y veamos las opciones que tenemos para sobre eso decidir nuestro mejor momento, o sea, personal.
0: Okay. Entonces, ¿cualquiera podría...? Tomando en cuenta la salud en la que está la paciente en ese momento.
1: Correcto.
0: ¿Cómo es el procedimiento? ¿Cómo se hace este tratamiento? Y una vez que ustedes tienen los óvulos, ¿qué pasa con ellos? ¿Tengo que pagar, pero a lo mejor mi expresión es la incorrecta, pero ustedes son los doctores y me corregirán, una renta para que ustedes mantengan mis óvulos? ¿Cómo funciona esto, doctor?
2: Sí, ¿cómo se hace el procedimiento? Ajá. Es básicamente simular un ciclo natural. O sea, un folículo o un óvulo crece más o menos en 14 días. Uh-huh. O sea, que es la mitad del ciclo, ¿no?
0: Sí.
2: Nosotros simulamos ese crecimiento, pero con unas dosis de medicamento que hacen que no solo crezca un óvulo, sino que crezcan, de acuerdo con la paciente, los que tenga en ese momento. Lo ideal, o lo que dicen los estudios que se han hecho, es que lo mejor es congelar alrededor de 20 óvulos. Por paciente, por cada vez que se congelan los óvulos. Más o menos esta estimulación para lograr el crecimiento de los óvulos son 14 días alrededor, 13, 14 días. Uh-huh. Se extraen el día 14.
0: ¿En el quirófano?
2: En el quirófano es con una sedación, o sea, con una... básicamente están dormidas. No es ni piquete en la espalda, ni tubo en la garganta, nada de eso. Es básicamente un sueño profundo. El procedimiento dura unos 20 minutos, 15 a 20 minutos, y ese día, ese mismo día, se congelan los óvulos. Uh-huh. Y pueden estar años congelados. Sí hay que pagar un mantenimiento porque los óvulos quedan en un tanque de nitrógeno líquido, entonces hay que estar lavando el tanque, hay que estar pues renovando el nitrógeno líquido, y eso entonces sí se paga un mantenimiento. Que es anual.
0: Ok. Y ahorita que hablábamos del procedimiento, que es una sedación, ¿por qué sedan a la paciente? ¿Es doloroso este procedimiento? ¿Y cómo, perdón, pero yo soy bien morbosa, cómo extraen los óvulos? O sea, yo me imagino una aspiradora, o cómo es, digo, evidentemente una aspiradora médica, ¿no? O sea, no la de la casa.
1: Más sutil.
0: Ajá, exacto. ¿Cómo es?
1: La verdad es que es un procedimiento que no es doloroso tal cual mientras te estás estimulando, y cuando te hacen la punción es sí una aguja muy grande.
0: Ah, ok.
1: Que por eso se hace la con el ultrasonido vaginal, por ahí se introduce la aguja y por ahí podemos alcanzar esos óvulos para extraerlos con un método de aspiración justamente, pero por una aguja súper finita. Ajá. Pasa con líquido del mismo óvulo, tiene líquido folicular alrededor, se llama esta, y medio de cultivo para que se vaya aspirando con líquido todo. Vamos recolectando en los tubitos ese líquido con los óvulos, y a la puertita de al lado, luego al embriólogo se la pasamos los tubitos y él va contando, va un óvulo, van dos óvulos, van tres óvulos, y así.
0: Yo, igual por morbosa, ¿cómo de qué tamaño es el óvulo?
1: 100 micras, o sea, la punta de una pluma así le haces tipo y ese es como el tamaño.
0: ¿Eso es un óvulo?
1: Sí, son minis.
0: No manches, siempre había querido saber eso.
1: Los espermas son más chiquitos.
0: ¿En serio?
1: Sí.
0: Y volteé a ver al doctor, así como de... Ok, entonces, entre los 30 y los 35 años de edad de la mujer, pensando en que es una mujer sana, es cuando hay que empezar este tratamiento.
1: Por poner un rango promedio, ajá, sí, podría ser.
0: Y son 14 días, ¿de qué, doctor? De un tratamiento, me imagino que debe ser hormonal para, uh-huh, para provocar que el óvulo, que sean más óvulos.
2: Sí, exactamente.
1: Que maduren.
0: Que maduren.
2: Cada mes empiezan, por así decirlo, a competir varios óvulos en los ovarios.
0: Ajá.
2: Obviamente solamente uno gana y uh-huh, es cuando ovulan. Lo que hacemos nosotros es las mismas hormonas que crecen y maduran los óvulos, que es FSH y LH, esas las produce el cuerpo de la mujer normalmente. Uh-huh. Esas mismas nosotros se las damos inyectadas. O sea, la misma, uh-huh, la misma hormona, pero dosis mucho mayores, para que no crezca solamente uno, uh-huh, sino todos los que estaban compitiendo ese mes para ver cuál ganaba, todos van a crecer.
0: Ok.
2: Y todos los vamos a sacar.
0: Ok. Y lo mejor, por lo que entiendo, es que puedan extraer 20 óvulos. Uh-huh. Sí. ¿Por qué 20? ¿Qué pasaría si fuera al menos? ¿O qué? ¿Es menos la probabilidad?
2: Es menos la probabilidad. Realmente todo depende de la paciente. Uh-huh. Pero en todos los estudios que se han hecho, 20 óvulos es la cantidad ideal como para, uh-huh, decir, es muy probable que con esos óvulos tengas un bebé.
0: Uh-huh. Uh-huh. Ok.
2: Claro, hay mujeres que por sus condiciones tienen menos reserva ovárica. Uh-huh. Que justamente eso también es importante. Uh-huh. La reserva ovárica es cuántos óvulos tienes. Si tu reserva ovárica es muy poquito, pues no vamos a poder sacar 20 en una sola estimulación.
0: Doctor, ¿y para eso hacen algún tipo de estudio previo a...?
2: Sí, sí, la reserva ovárica la vemos antes de empezar a estimular. Uh-huh. Porque de acuerdo con eso es el medicamento y la dosis que vamos a utilizar. Entonces, y es súper importante porque nos predice más o menos cuántos óvulos, cuántos esperamos, qué medicamento y todo eso.
0: Ok, dígame.
2: No, digo, la reserva ovárica es una combinación entre un ultrasonido vaginal normal y una muestra de sangre.
0: Que sí es incómodo, doctor, no me lo tome
2: sí,
0: mal.
2: Sí, yo entiendo.
0: Acéptalo, Cari.
1: Sí, yo lo acepto, pero... Digo, honestamente, puedo decir que el proceso de estimulación, punción y congelación no conlleva tanto. Como nada más vas a congelar los óvulos y no estás preocupada por quizás el proceso del embarazo y todo lo demás, lo hace un poquito más llevadero.
0: Ok. Tengo que hacer un corte y regresamos porque hay una mamá que tiene una hija de 28 años y tiene una pregunta para ustedes. ¿Les parece si regresamos para responderle?
1: Claro, sí, que claro. Sí.
0: Son las 10 de la mañana con 53 minutos y también regresamos para hablar de la valoración de la reserva ovárica. ¿Qué es eso? Que me lo pongan en español, por favor. 10 con 53. Soy Loreta Maya, ya regresamos. 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
3: 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La hora exacta es 10:53. 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
12: 10 de la mañana con 59 minutos en Exa 95.5. Ya regresamos, seguimos platicando con el doctor Hugo Chávez y la doctora Karina Cázares, hablando de la congelación de óvulos y valoración de la reserva ovárica. Y aquí hay una persona que nos dice, mi hija está en la residencia de pediatría, tiene 28 años y se quiere embarazar a los 31 años al término de su especialidad. ¿Necesita congelar sus óvulos para tener hijos sanos?
13: La verdadera respuesta es no. No necesita. Justo era lo que platicábamos un poquito de no es para todas o si es para todas, depende de la situación personal cuando tú decidas embarazarte. Y para eso tenemos lo que platicábamos hace un ratito de valorar la reserva ovárica. Dependiendo de esa reserva ovárica que midamos, quizás más bien la respuesta para ella sería depende de tu reserva ovárica o de repente de su reserva ovárica ahorita a sus 28 años. Si llegara a estar en el escenario en que estuviera muy bajita el número de folículos de reserva ovárica que tiene, tal vez ahí podríamos decirle sí, que lo haga. Pero por la edad que tiene, esperaríamos que no. Entonces, justo eso es lo padre del desayuno, que vamos a platicar de la reserva ovárica, cómo la vamos a conocer para ver si también soy candidata o no, o ponerme una pauta de decir, bueno, si en tanto tiempo no me decido, pues a los tal edad congelo mis óvulos, ¿no?
12: ¿Y la congelación de óvulos garantiza que una mujer puede llegar a ser mamá?
14: No, es lo que comentábamos hace un ratito. Hay algunos estudios que dicen, si tú congelas 20 óvulos, es muy probable, o la mayoría de esas personas que congelaron 20 óvulos, la mayoría tuvo un bebé. Pero igual, depende mucho, porque ya al momento de juntar el óvulo y el esperma, pues ya no solo depende del óvulo. Ya puede ser que el esperma no sea el idóneo, que los espermatozoides no hagan bien su trabajo y tal, y eso puede disminuir el número de esos 20.

0: óvulos, uh-huh. Depende de los embriones que queden.
1: Ok, uh-huh. Ya tenemos que terminar, fue bien rápido ahora, pero platiquen del desayuno para las mujeres que estén interesadas en asistir.
2: Bueno, yo quiero decir solo que vean la congelación de óvulos como una herramienta para tomar una decisión en el futuro. Sería una manera de verlo, no una garantía, pero sí una herramienta para tomar decisiones, ¿no?
1: Ok.
2: Y pues si tienes dudas sobre tu reserva ovárica y quieres un poquito estar más empapada de este tema y de tomar decisiones a futuro por cuestiones personales, profesionales o de salud, te esperamos al desayuno que vamos a tener. Es una plática que queremos hacer con las pacientes como un encuentro más cercano.
1: Ok.
0: Sí, el desayuno es en el Hospital San José, uh-huh. en el piso 25, y es el 29 de agosto, sábado uh-huh. 29 de agosto, uh-huh. a las 9 de la mañana.
1: ¿Y es gratuito?
0: Completamente gratuito. Solo tienen que registrarse uh-huh. en las páginas de Somos Gerania o Crea Fertilidad. Uh-huh. Ahí viene el link.
2: O tenemos el teléfono de WhatsApp, que es 442-790-9561. Uh-huh. Por si quieren mandar un mensajito ahí también.
1: Ah, mira, acá nos preguntan aproximadamente qué costo tiene la congelación de óvulos.
0: Pues la congelación, o sea, el procedimiento son 40,000 pesos.
1: Ok.
0: Más el medicamento, que es igual, depende qué medicamento, qué dosis, uh-huh. pero alrededor de unos 30,000 pesos.
1: Ok, muy bien. Pues a los dos les agradezco como siempre que hayan venido.
2: Muchas gracias.
1: Si hay mujeres que en este momento me estén escuchando y quieran saber más de este tema, quieran asistir a este desayuno que es gratuito, con mucho gusto les paso la información para que, bueno, pues aparten su lugar, no tiene costo, no. Pero bueno, pues así sabrán un poco más del tema de la congelación de óvulos y valoración de la reserva ovárica. Sí es para mujeres este tema, sin embargo, si hay un varón que hoy nos esté escuchando, que sepa que en casa la tía, la prima, la hermana están pasando por tomar esta decisión, o tú como hombre que también quieras ir para estar enterado de todo, pues con mucho gusto les comparto el flyer. Recuerden, es gratuita la entrada. Yo a través del WhatsApp de cabina 4425-024685 les paso el flyer para que solamente aparten su lugar. Doctor Hugo, doctora Karina, como siempre, muchísimas gracias.
2: Muchísimas gracias.
0: Gracias a ustedes, bonito día.
1: Gracias, y saludos a mi querido José Manuel Borbolla. Te mando besos, José, saludos. Que ayer fue su cumpleaños, por cierto.
0: Feliz cumpleaños.
1: 11 de la mañana con 4. Voy a un corte y regresamos porque mucho se habló de lo que le pasó a Galilea Montijo en la cara. Llega nuestro cirujano plástico, mi querido Diego, para platicar de, bueno, pues, ¿qué sucedió? Ya regresamos, ponte Exa.
3: 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La hora exacta es 11:04. 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

0: 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Si tú quieres este acceso, es momento de que me mandes un WhatsApp ahorita, me pongas tu nombre completo y me digas qué película vas a ver. Primera persona que en el mismo mensaje me ponga su nombre completo y qué película va a ver, de CineDot, obviamente.
1: Y dirección.
0: ¿Y dirección?
1: Sí.
0: ¿Qué dirección?
1: Su dirección, la dirección de su casa, pues.
0: ¿De la persona que va a ir al cine?
1: Ajá.
0: Ah, caray. Ah, bueno, pues tu nombre completo, la película que vas a ver y dónde vives.
1: Ajá.
0: Porque te vamos a caer. Ah. No, porque nos lo están pidiendo.
1: Sí, es para la base de datos.
0: Ok, perfecto. A ver, este no me mandó su dirección. Ah, bueno, ya me mandó su dirección. Ok, permítame. Ahí voy. Es Ricardo Muñoz. Ricardo Muñoz, déjame, identifico tu foto. Te mando tu cortesía. Espérame, Ricardo. Ahí está. Listo, tu cortesía, ¿sale? Bueno, voy un corte y regreso. Ponte exa. Soy Loreta Maya.
2: 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La hora exacta es 11:14. 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
0: 11 de la mañana con 19 minutos en Exa 95.5. Mi querido Diego, nuestro cirujano plástico, ¿cómo estás? Buenos días.
27: Muy buenos días, Loretta. Buenos días al auditorio. Gracias por la invitación, como siempre.
0: Gracias por existir en mi vida. Gracias por mi crema.
27: No, un placer.
0: Mi crema está perrísima. Un placer. La amo. La amo nada, por siempre y para siempre.
27: Un detalle nada más. Hacemos cosas más padres. No, no. Más cremitas.
0: me trae el Diego Martínez. Oye, Diego, a ver. Dime. Hace unas cuantas semanas vimos a un personaje público que sale en la televisión, muy conocida, en donde fue altamente criticada porque algo raro estaba pasando en su rostro. Lo primero que se vio en imágenes fue, por ejemplo, que estaban con los ojos demasiado hinchados, ¿no? Y luego vino esta parte de la boca, que si se le iba de lado, que si no se le iba de lado. Seguramente ustedes saben a quién me refiero porque fue tendencia en redes sociales muchas semanas. Y ella decía que con el tiempo lo iba a explicar. Y sí fuimos viendo como esta evolución en donde iba desinflamando y todo esto. ¿Pero qué es lo que pasó? O sea, ¿fue con un mal doctor? ¿Le hicieron una mala praxis? ¿Qué onda?
27: No, vea, primero que nada, este tipo de cirugías, ella se hizo un levantamiento facial, ¿sí? Un lifting endoscópico, al parecer, a nivel de las cejas. Ella estaba buscando ese tipo de procedimientos y ella misma lo explica en el podcast que hizo hace una semana. Con una doctora médico estético que al parecer es su tratante ahorita. Explica que también le hicieron un procedimiento en cuello, entonces pues dilucidamos que evidentemente fue un lifting facial completo, ¿no? Porque también menciona que le retiraron parte de las glándulas submandibulares.
0: Y en mi idioma, ¿me puedes explicar qué es este tratamiento? Porque dices que es hasta el cuello, o sea, ¿qué es ese tratamiento? ¿Cómo es?
27: Es correcto. Bueno, un lifting facial completo involucra tanto el cuello como la cara en el tercio medio y la cara en el tercio superior. Sí, ese es un lifting facial completo. Hay lifting facial que se puede dividir, por ejemplo, hacerte solamente el cuello o hacerte el tercio medio o hacerte solamente el tercio superior.
0: ¿Y es que te estiran?
27: Sí, exactamente. Okay. Un lifting facial es estiramiento de la piel y sobre todo reposicionamiento de estructuras internas, ¿no? Como el SMAS, que es el sistema musculoponeurótico que tenemos debajo de la piel, y esa es una sabanita que jalamos de manera muy delicada quirúrgicamente y suturamos a estructuras profundas para poder tensar la piel.
0: O sea que sí entras a quirófano.
27: Es correcto, sí. Todo esto se hace en quirófano.
0: ¿Y es anestesia general?
27: Sí, hay cirujanos que sí lo trabajan con anestesia local y sedación, pero lo más recomendable es hacerlo con anestesia general.
0: ¿Y abren?
27: Sí, correcto.
0: Sí.
27: Okay. Bueno, ahorita no sé exactamente cuál fue la modalidad que le hicieron a ella, pero parece ser que sí fue endoscópico en la parte superior y media, y en el cuello sí, evidentemente se tiene que entrar al menos en la parte aquí central del cuello, ¿sí? Uh-huh. Donde inicia, bueno, por debajo del mentón, uh-huh, donde inicia el cuello, ahí tenemos que entrar en una incisión chiquititita, sí, para quitar las glándulas submandibulares. Ella misma lo explica en el podcast.
0: O sea, ¿las glándulas qué dijiste?
27: Submandibulares. Son glándulas que tenemos aquí por debajo de la mandíbula.
0: Ajá, uh-huh. ¿Y te sale por la edad?
27: No, todos las tenemos. O sea, esas glándulas, todos las tenemos, son normales, son glándulas que producen saliva. Pero se ha visto con el tiempo que retirando una porción de estas glándulas mejora el contorno del cuello en pacientes que tienen vencido el piso de la boca.
0: Uh-huh. Uh-huh. Entonces, ese tratamiento es al que se somete esta conductora de televisión.
27: Pues ella lo explica así. O sea, te digo, uh-huh, no conozco el expediente, pero por lo que comentan, por lo que platican y por las secuelas que tuvo que se ven en los videos, es lo más probable.
0: ¿Y qué le pasó? O sea, ¿la persona que le hizo este procedimiento lo hizo mal o su cuerpo rechazó este procedimiento? Porque los ojos, o sea, estaba toda hinchada.
27: Efectivamente, ella sí fue con un cirujano plástico certificado, por lo que entendemos, ella misma lo platica. Uh-huh. Y la inflamación en este sentido, en el tercio superior, aunque sea un lifting facial endoscópico, o sea, que se haga por camarita, sí es una inflamación importante en algunas pacientes. No es nada anormal. Lo que vieron en los primeros videos que muestra, pues, se ve un levantamiento, un jalón, sobre todo del canto de los ojos externos, y se ve, uh-huh, así como si estuviera tensionada la paciente. Pero es completamente normal, así es como se ve al principio. Después los tejidos se relajan y con la desinflamación ya tenemos un resultado muy natural con el tiempo.
0: O sea, digamos que esta exposición que ella tuvo antes de estar recuperada al 100% fue por lo que nosotros notamos que algo le había pasado.
27: Sí, correcto. Lo más probable.
0: O sea, ella tenía que haber estado en reposo.
27: Es correcto. Lo más probable, te digo, insisto, no lo sé, pero lo más probable es que ella haya regresado muy rápido al trabajo y se haya visto esta inflamación importante. No, obviamente con el trabajo, con el esfuerzo, pues la inflamación se vuelve un poquito más intensa y tarda un poquito más en desaparecer.
0: Oye, ¿y habrá sido también que esta conductora que pues tiene muchísimo trabajo, bueno, pues no le hayan dado pon tu permiso, ¿no? Para recuperarse, pero un bistec o algo para que se le deshinchara, no hay nada, Diego, algo.
27: No, desafortunadamente sí hay medicamentos para mejorar la inflamación, hay tratamientos, radiofrecuencia externa y varias otras situaciones, pero es un proceso natural y esto se tiene que explicar a todos los pacientes antes de una cirugía. No somos magos, por supuesto no vamos a, uh-huh, saber cómo va a reaccionar tu cuerpo y cada paciente es diferente. Esta cirugía en particular, la de facelift, cada paciente desarrolla inflamación diferente. Esta es la cirugía que más variabilidad tiene en esta situación. Hay pacientes que apenas tocamos y dura la inflamación un mes. Uh-huh. Y hay pacientes que tienen procedimientos más extensos y les dura una semana, dos semanas a lo mucho. Entonces es variable.
0: Oye, y también, no, digo, pregunta mía, ¿no también depende de la edad?
27: Sí, es un siempre el factor edad va a ser importante. A mayor edad, evidentemente, vamos a tener menor capacidad de cicatrización.
0: Ahora, las que se dedican a este tema de estar en la televisión y que ya llevan muchísimos años, que se han convertido en íconos de la televisión, ¿no se hacen adictos a tanta cosa que se hacen en la cara, en el cuerpo y demás?
27: Yo creo que sí, pues están más expuestas evidentemente a ver más tratamientos, ¿no? Obviamente todas se quieren ver bien, uh-huh, son personas públicas, salen todo el tiempo en televisión y evidentemente ven a alguien que se hizo algo y oye, yo también quiero, ¿no? Entonces empiezan a investigar y van, pero te voy a decir algo, muchas de ellas caen en malas manos también. En el medio artístico, uh-huh, se da mucho que existen médicos que se hacen pasar por cirujanos plásticos también, increíblemente, ¿no? Pareciera que por tener dinero a lo mejor van a ir con médicos especializados, uh-huh, y no es así, terminan yendo con algún charlatán. Ahorita, pues ya con las redes, con la información que tenemos todos a la mano, ya es más frecuente ver que asisten ya con médicos capacitados.
0: Ahora, como tú lo mencionabas, ¿no? O sea, yo creo que aquí fue un 50-50.
27: Sí, es...
0: ¿O no?
27: Mira, por como yo he visto los videos, por como he visto inclusive la explicación que dan en su podcast, es una situación esperada dentro de las complicaciones que pueden haber en un lifting facial. Estamos hablando, por ejemplo, de que no podía cerrar el ojo, se ve claramente en uno de los videos,
0: no, que
27: le cuesta mucho trabajo. Esto es una complicación esperada y pudiera resultar del edema, o sea, de la inflamación tan intensa que ella desarrolló en esa zona. Ahí tenemos un nervio muy importante que se llama nervio facial, o una rama importante que se llama nervio frontal, ¿sí? Que corre hacia la ceja, hacia la cola de la ceja y hacia la frente, y le da la inervación al músculo orbicular del ojo, que es el responsable de cerrar. Entonces, si te das cuenta, pues a ella le cuesta trabajo. Es una debilidad transitoria. Generalmente, el 99% de los pacientes que desarrollan estas lesiones, con el tiempo, 3, 4, 5 semanas, lo van a soltar. O sea, van a tener una evolución muy favorable. Pero el nervio tiene que reponerse solito, ¿sí? Les mandamos medicamentos desinflamatorios, les mandamos medicamentos para favorecer la reconexión nerviosa, pero es muy probable que esto vaya a solucionarse por sí solo si no hay una transección del nervio. O sea, imagínate que el nervio se atontó por la inflamación. Eso es lo que sucede.
0: Y entonces también se expuso antes de tiempo.
27: Pues probablemente sí, eso no lo sé. A fin de cuentas tuvo una inflamación intensa, y viendo ese tipo de inflamaciones intensas, yo en particular como médico no le recomendaría estar trabajando, o sea, estar saliendo, estar expuesta obviamente en redes, etc. Porque sí, la inflamación va a provocar este tipo de problemas, y ya cuando se instaló este problema que se llama neuropraxia, que el nervio no está conduciendo, pues evidentemente va a necesitar un mayor tiempo de evolución para que sane, ¿no? Inclusive también, si te das cuenta, en la boca, en algunas imágenes,
0: que se le iba.
27: Sí, también se le iba la boca. Bueno, esto es parte de otro nervio importante, pero esto tiene mucho que ver con la resección que tuvo de las glándulas submandibulares.
0: A ver, espérate ahí. Regresamos para hablar de la mandíbula, de qué pasó en la mandíbula, ¿te parece?
27: Correcto.
0: Estamos con el cirujano plástico, mi querido Diego Martínez. Son las 11:28. Soy Loreta Maya, ponte Exa.
2: 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La hora exacta es 11:28. 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
14: Pero 11 de la avísame, 11 de la mañana con 34 minutos en Exa 95.5. Mi querido Diego, ese es el último bloque.
15: Ok.
14: Saludos a mi querido Jera Onofre, que ya me dijo, mándame un saludo de Amorts. Ahí está mi Amorts para ti, Jera Onofre. Oye, Diego, entonces, hablamos de este caso de esta conductora mexicana, que fruta vendía, ¿no es cierto? Que se somete a este procedimiento que al parecer, pues no es invasivo.
15: Sí.
14: Sin embargo, ella tuvo, podríamos llamarle reacción, no reposó lo suficiente, ¿qué onda?
15: No, si es invasivo, hay que explicarlo bien. Si es invasivo, cualquier facelift es invasivo. Estamos mínimamente invasivo significa que entramos por una incisión pequeña, pero sigue siendo quirúrgico, ¿sí? Esto debió hacerse en un quirófano. Lo más probable es que así haya sido porque dice que sí lo operó un cirujano plástico. Pero bueno, respecto a lo que mencionábamos de lo de la
14: mandíbula, oral, sí. Que se le iba a la boca.
15: Igualmente esto tiene que ver con otra de las ramas del nervio facial, que el nervio facial es un nervio que tenemos motor, que es el que nos mueve todos los músculos de la cara, de la expresión facial.
14: Es que a mí se me da pánico.
15: No, pero es bien bonita la anatomía, o sea, créeme que sabiendo anatomía y sabiendo operar son procedimientos bien bonitos. Esto no es para panicar a la gente, es para explicarles, ¿no? Cuáles son los

0: puntos importantes de un facelift y qué es lo que tienen que saber antes para que no les tome por sorpresa justamente este tipo de situaciones, ¿no? Que saliendo del procedimiento se vean inflamadas o tengan la boquita un poquito chueca, es completamente normal, ¿sale? Entonces, cuestión de esto de la desviación de la comisura, igual hay un nervio que está muy cerca y pasa prácticamente por debajo o a veces hasta encima de la glándula submandibular. Entonces ya platicábamos, la resección de esta glándula promueve que la mandíbula se vea más definida. No es una de las uh-huh. partes de un facelift, de una cervicoplastia, así le llamamos a esa parte, por ser cirugía de cuello. Entonces, a veces, y es uno de los riesgos, al cortar parte de esta glándula, a veces se tracciona o se toca este nervio. Y solamente por tocarlo, traccionarlo, o por el edema que se genera en la cirugía o la inflamación, deja de conducir igual. Estas lesiones son generalmente esperadas, no son muy frecuentes, pero si se encuentran, generalmente todas resuelven. Como lo comenté con la rama frontal, uh-huh. igualmente, en 3, 4, 5 semanas, la paciente va a evolucionar de manera correcta. Solamente hay que desinflamarla, apoyarla con algunos medicamentos especiales y con fisioterapia. Sí, hay que mandarlas uh-huh. a fisioterapia para que con electroestimulación los músculos vuelvan a generar esa contracción.
1: Okay. Oye, Diego, entonces como que se regenera esa parte, ¿así le entiendo?
0: Sí, exactamente, se regenera la conducción del nervio. Estas lesiones, que son neuropraxias, son lesiones muy leves, imagínate que el nervio se atonta, como que dice, oye, espérate, ¿qué me hiciste? Y deja de conducir, pero anatómicamente el nervio se encuentra bien, o sea, el cable está bien conectado. Nada más hay que esperar a que el nervio vuelva a tener esa función.
1: Ok. Uh-huh. ¿Es costoso hacerte este tipo de tratamientos?
0: Sí, un lifting facial bien hecho, completo, rondan aproximadamente $200,000. Ese es un promedio. Hay quienes cobran $500,000, hay quienes cobran, inclusive los cirujanos de Miami más reconocidos, cobran alrededor de $1,000,000.
1: O sea, esos que salen, por ejemplo, en la tele, o esos no los queremos tanto.
0: No, fíjate que inclusive los médicos más famosos a nivel mundial en el gremio, o sea, que sabemos que son los que mejor operan, no son los cirujanos más taquilleros en redes, ¿eh?
1: ¿A poco?
0: Curiosamente, ajá. Así es.
1: Como que también siento que se la llevan muy con cuidado, ¿no?
0: Sí, también son más de bajo perfil algunos. A algunos sí les encantan las redes, a otros no. Pero en particular, o sea, los cirujanos que yo creo que son los mejores a nivel mundial no son los más taquilleros. Y hay una esta es una lección para todas ustedes y todos ustedes. Las redes sociales no operan. Las redes sociales no operan. Acuérdense, no porque se vea con una cantidad enorme de seguidores, el cirujano va a ser el mejor.
1: Diego, ¿cómo te encontramos en redes sociales?
0: Gracias, estamos en Instagram como Diego Martínez-Plástica. Uh-huh. En TikTok me pueden encontrar como Diego Martínez Plastic Surgeon y con mucho gusto estamos en Texien y uh-huh. en Hospital Momentum Centro Sur.
1: Que aparte siempre anda subiendo las transformaciones que dices, ay, sí se me antoja, caray, pero soy sacatona. Diego, que tengas un gran fin de semana.
0: Igualmente,
1: gracias.
0: Muchas gracias. Saludos al auditorio.
1: 11:39, vamos a ir con música y regresamos ya para despedirnos. Voy a hacer ahorita, bueno, ya hicieron el sorteo del boleto de Sin Bandera. Ahorita les digo quién ganó, ¿sale? Ahorita regresamos para decirles al ganador. 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
0: 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La hora exacta es 11:44. 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
27: Es momento de que yo me despida. Gran fin de semana para todos. Pásenla increíble, disfruten muchísimo, descansen. Yo trabajo el domingo porque voy a la carrera del Loop. Ahí nos vamos a ver en Jurica. Iker y yo ya le dije que pase por mí, o que si nos vamos juntos, a mi amigo Iker. Ya le dije, así que el domingo nos toca trabajar tempranito, hacer ejercicio y motivar a todos los que van a participar en esta carrera. Gracias, Karen García, en la producción y controles. Yo soy... ¡Ay! Sí es cierto, perdón. Aquí ya me pasaron quién ganó. Jocelyn. Jocelyn fue quien ganó el pase doble para Sin Bandera. Ahí está, todo legal. Muchas felicidades. Ya dije el ganador de los boletos, lo acabo de mencionar ahorita, hombre. No, ya dije quién ganó. Ahoritita lo acabo de decir. Te digo, ¿ven cómo son? ¿Ven cómo son conmigo? Chihuahua. Ah, es cierto, es broma. Soy Loretta Maya. Hasta el domingo, ponte EXA.
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0: ahora nos despedimos. Agradecemos tu participación y esperamos que hayas disfrutado de este espacio radiofónico. Escuchaste a Loreta Maya en Nexa. Hasta la próxima. 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La hora exacta es 11:54. 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
1: La hora exacta es 12:13. 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

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Estamos aquí en vivo y en directo desde el INNOVAFES Querétaro, el centro de congresos de Querétaro, que pues está bastante lleno, repleto de personas que pues vienen justamente a este gran encuentro de tecnología, de innovación, de creatividad digital, de muchísimos temas que tienen que ver con el desarrollo de nuevas tecnologías, este INNOVAFES 2026 Querétaro, que hay que recordar, amigas y amigos, que justamente es un evento que se lleva año con año en diferentes partes de México. El último fue, me parece, en Monterrey, Nuevo León, en pasado mes de julio, y por supuesto ahí se entrega la estafeta para que se realice ahora aquí en Querétaro, donde estarán reuniendo justamente a todas las pues personas relacionadas con estas industrias, justamente de la zona del centro de México, del Bajío, y que están aquí en el centro de congresos. Tuvimos la presencia justamente del secretario de Economía Federal, Marcelo Ebrard Casaubón, quien junto con el gobernador del estado, Mauricio Curi González, pues dieron la inauguración de este gran, gran evento que cuenta con un montón de stands, más de 700 expositores. También, evidentemente, en este espacio, digamos, o en este ecosistema, se promovió que se presentaran fondos precisamente de inversión. Son 75 fondos de inversión que estarán buscando pues talento, estarán buscando muchos proyectos viables que pudieran generarse en torno al desarrollo de las tecnologías, y para esto el propio Marcelo Ebrard hace unos minutos en rueda de prensa nos informaba que son más de 3,100 proyectos de inversión los que se presentaron, 3,100 proyectos innovadores en materia de agua, en materia de hidrocarburos, en materia de salud, en todas las ramas y los rubros de diversos pues aspectos sociales, de diversos aspectos tecnológicos, justamente se están presentando estos proyectos, y pues estos 75 fondos de inversión estarán precisamente pues dando esta revisión de todos estos proyectos, y veremos en próximas fechas seguramente cuáles serían los que podrían obtener recursos para que se vuelvan una realidad. Repito, son cerca de 700 expositores, muchísimos stands, aquí están asistiendo muchos empresarios, pero también emprendedores y por supuesto también estudiantes de diferentes universidades que vienen a conocer este ecosistema, todo este escenario tecnológico de innovación, de ciencia, que pues está promoviendo a través de la Secretaría de Economía de México. Vamos a ir a más contenido aquí de Exa 95.5 y tendremos más información más adelante con respecto a este mega evento que, repito, pues hoy tiene la sede en Querétaro y que por supuesto serán bienvenidos todo este día viernes aquí en el Centro de Congresos.

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0: 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La hora exacta es 12:25. 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
15: Listo, estamos de vuelta aquí en el Centro de Congresos de Querétaro en este InnovaFest 2026. Que pues ya tiene pues una gran afluencia, me parece que están esperando alrededor de 5,000 personas y van a seguir las actividades, van a seguir las exposiciones, pláticas, conferencias y sobre todo pues toda la gama de stands que están dispuestos para empresarios, para académicos, para estudiantes, por supuesto también para empresas grandes. Tenemos pues la presencia de industrias como el caso por ejemplo de Amazon, empresas de inteligencia artificial que tienen proyectos, como bien les comentaba, en temas diversos, como el caso de la salud, el caso de la pues agroindustria. También hay muchos proyectos en materia de agua, de hidrocarburos, es decir, hay pues una gran variedad de proyectos innovadores y creativos que justamente la Secretaría de Economía a nivel federal organiza este tipo de encuentros para impulsar, para pues dar una detonación importante en el desarrollo tecnológico y poder ser competitivos como país con otros que pues reconocidos a nivel mundial, tienen patentes, tienen inventos, tienen una serie de situaciones que trabajan justamente con fondos que les dan inversión y que también México no se puede quedar atrás en este sentido, y la Secretaría de Economía pues promueve este tipo de eventos. Este InnovaFest, recordemos, ya se realizó en Monterrey, en Mérida, en Morelos, en Guadalajara, y esta pues ocasión viene a Querétaro con muchas personalidades que vienen a dar pues a conocer todas pues las innovaciones, los nuevos detalles de lo que se viene en el futuro. Y por supuesto, hay investigadores, hay universidades que también cuentan con sus propios stands para poder mostrar sus proyectos y sus desarrollos de innovación. Pues también hay que señalar, hay proyectos que se han sometido a concurso, se va a dar de estos 3,100 proyectos que se presentaron, por lo menos 100 tendrán que pasar después de toda una serie de filtros para poder llegar a pues este tipo de fondos que se están otorgando, y también se van a entregar 24 premios a los principales proyectos que pues sean reconocidos por este jurado que se ha dispuesto. Así que, como les comento, temas de inteligencia artificial, temas de creación de contenidos, incluso con micro, pequeñas y medianas empresas. Tenemos la presencia, por ejemplo, de Amazon, también tenemos la presencia de Safran, también a la Universidad Nacional Autónoma de Querétaro cuenta con un stand. En fin, hay muchísima variedad, digamos, en esta situación. Así que, pues, vengan todo el día, se estarán dando estas actividades aquí en el Centro de Congresos. Es para todas las personas que quieran conocer de este tipo de desarrollos, no está limitado, así que pues cualquier persona que le interese conocer sobre lo que vendrá en el futuro con este tipo de desarrollos, pues es bienvenido. Vámonos con más música y quédense aquí, todavía tenemos más contenido en Exa 95.5.

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0: 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La hora exacta es 12:40. 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
8: Listo, estamos de vuelta aquí en el Centro de Congresos en el InnovaFest Querétaro 2026. Para despedirnos y poder invitar a la gente para que vengan aquí a este espacio a conocer los proyectos innovadores, los proyectos tecnológicos que han traído varias empresas que la verdad metieron bastante producción. Hay una gran cantidad de stands para que ustedes puedan venir a conocer qué es lo que viene para el futuro en materia de inteligencia artificial, en materia de desarrollo tecnológico. Vienen muchos estudiantes, eso sí, les repito, se espera la asistencia de más de 5,000 asistentes, pero hay muchas actividades en las que ustedes pueden venir y escuchar ponencias, pueden escuchar conferencias bastante interesantes, como en el caso de la empresa Kio, que será alrededor de las 3:30 de la tarde, donde se va a aprender, aquellas personas que asistan, van a aprender a identificar oportunidades para implementar la inteligencia artificial en las empresas y desarrollar un plan práctico para aumentar la productividad y los resultados del negocio. Y es que es bien importante también entender como sociedad que últimamente hay mucho tabú y hay mucha renuencia por parte de algunas empresas para poder incorporar o implementar algunos mecanismos de inteligencia artificial o desarrollos tecnológicos que permitan agilizar diferentes procedimientos, y hay muchas empresas que aquí encontrarán esta oportunidad para aprender un poco más, para conocer más allá de estos escenarios en los que se aplica regularmente o que conocemos comúnmente como la aplicación de la inteligencia artificial. Créanme que de verdad se van a llevar una gran sorpresa al conocer todas las aplicaciones que tiene este tipo de tecnologías, y por supuesto también en todos los ámbitos, como les decía, en temas de salud, en temas agrícolas, en temas de recursos humanos incluso. El fin aquí es agilizar procesos e implementar y modernizar a las empresas, y aquí es donde se ofrece una gran variedad de productos y de mecanismos que están aquí en el Centro de Congresos. Así que todo el día de hoy estarán teniendo actividades. Se contará también con la presencia del secretario de Economía, Marcelo Ebrard, como ponente, y por supuesto también recorriendo los diferentes stands que han colocado más de 700 muestras, 700 proyectos que vinieron aquí a exponerse, y también habrá premios, habrá algunos fondos en que podrán participar para que se sigan desarrollando, se sigan implementando. Y como les repito, la verdad es que este tipo de mecanismos lo que buscan es despuntar a Querétaro y despuntar a México como un país que tiene la capacidad de innovar, que tiene la capacidad de inventar y que compite con países de primer mundo que son conocidos precisamente por sus patentes, por sus inventos, como el caso de Alemania, como el caso de China, como el caso de Japón. Y México no le pide nada. Hay mucho talento queretano y mexicano que es muy creativo, que es innovador, y por supuesto aquí es donde se muestra. Así que vamos a tener también información de este InnovaFest Querétaro en todos nuestros espacios, como el caso de Causa y Efecto, y por supuesto la invitación se las dejamos aquí para que puedan venir al Centro de Congresos. Todo el día de hoy estarán teniendo actividades en el InnovaFest Querétaro. Mi nombre, Walita Jiménez, reportera de Causa y Efecto y reportera de Exa 95.5, siempre a la orden, siempre para ustedes, y muchísimas gracias por acompañarnos. Muy buenas tardes.

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0: 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La hora exacta es 12:56. 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

0: Todos una con tres, bienvenidos a una nueva emisión de Causa y Efecto a través de la estación más emblemática e histórica de este bonito estado de Querétaro, EXA 95.5, la estación naranja. Todos los días con el gusto y la pasión intactas, como la primera vez que tuvimos la gran bendición, la enorme responsabilidad y la grandísima fortuna de hacer radio. Así comenzamos este nuevo espacio informativo cotidiano. La promesa es también de la una a las tres, un servidor, Adán Rentería, acompañado de un grandísimo equipo, llevarles lo más relevante acontecido en Querétaro, México y el mundo, con un estilo distinto, joven e irreverente, como debe de ser. Richard, el hombre de los miles, miles y miles de controles, aquí está en los controles a distancia, porque estamos fuera de cabina en Jota Corregidora. Piso 12 de la Torre Cápita, Eric Lamorza Barajas. Un fuerte abrazo, querido Eric. El comandante de la información, JC Juan Carlos Rabling, en la producción. Y yo saludo con muchísimo gusto a mi querido amigo, mi brother, mi carnal, Carlos Vinicio Arredondo Ramos. Vini, ¿cómo estás? Muy buena tarde.
1: Mi queridísimo Adán Rentería, quiero usted saludo con el gusto de siempre en este viernes 21 de agosto del 2026. Gracias a Richard, gracias Eric, por supuesto, gracias al productor. Qué gusto saludarte, señor.
0: ¿Por qué la canción, Mini?
1: Es Alpha Bill y se llama Forever Young.
0: ¿Por la gorra que nos dieron?
1: No, es muy bonita.
0: Es que nos dio la CJV una gorra joven, que dice siempre joven, que es lo mismo, ¿no?
1: Pues sí, pero es más fácil que te veas siempre joven en una camioneta nueva.
0: Pero más la canción dice I wanna be.
1: Sí. Quiero ser joven.
0: De ahí a lograrlo es distinto.
1: Y hay dos cosas que se pueden mantener siempre jóvenes. Un Toyota bien cuidado y usted siempre se puede ver joven en un nuevo coche.
0: ¿Qué te dije fuera del aire? ¿Qué? Real, o sea, fíjense. Le dije a Vini algo fuera del aire después de ver
1: que una no unidad. Estoy, que era yo y que ya...
0: No, lo otro.
1: Ah, ok. Que si había una manera de... Es que te estoy tratando de...
0: No. Les voy a decir que lo va a tergiversar.
1: Que hay sensaciones que solo te puede generar un coche.
0: Hay completitud.
1: Y una... La describiste de una manera que no se puede hacer en estos micrófonos, pero de plenitud automovilística, sí. Sería la 4Runner que está aquí para entrega.
0: Ustedes, si les gustan los coches, y si no, estoy seguro que también, tendrán algún modelo que los identifique plenamente, que digan, este no tiene desperdicio de nada.
1: El día que yo tenga este coche voy a estar pleno en materia automotriz.
0: Sí, porque es estética, es todo lo que un coche te genera.
1: Lo que a ti te genera, porque hay gente
0: claro,
1: que
0: eso, por eso digo,
1: lo vive con una pick-up,
0: claro.
1: Hay gente que eso lo vive con un coche deportivo, hay gente, la mayoría, si me apuras, que le vale cacahuate.
0: Fíjate que
1: un coche, mientras los lleve del punto A o el punto B, ¿sí? Le da lo mismo. Yo creo que hay mucha gente así.
0: La completitud de ver esta 4Runner con un gris como que no es opaco, pero tampoco es metálico.
1: Es como un gris político, gris rata.
0: Es como un gris del que pusieron ya el puente Bernardo Quintana, pero brilloso.
1: Más oscuro, ¿no? Es como un gris.
0: Sigue gris casi negro. Con una camioneta imponente. Que a mí siempre les he dicho aquí en estos micrófonos que me encanta la Tacoma. Esta es una Tacoma con caja, mi tío Vini. Es impactante. Y al lado había una Hilux.
1: La nueva Hilux está espectacular. Hace unos días veía una publicación de un amigo en Argentina que se despedía de su Hilux. Más de 15 años de servicio le dio esa Hilux. En un rancho, o sea, son camionetas y son vehículos que le van a durar bien cuidados.
0: Y lo cambias porque vida. Lo cambió porque le cansó.
1: Sí.
0: Porque puede seguir
1: funcionando, ¿no? La vendió. Entonces estamos en una marca, que es Toyota, donde de verdad usted va a poder encontrar el coche o la camioneta de sus sueños. Sí o sí, como para muchos ya fue un sueño hecho realidad que les pintaron el puente. Hay mucha gente que le dio tirria, hay mucha gente que se queda superficial, está bien, es lo que se ve. Ahora ya tiene un gris que cumple con las normas y que se ve elegante. A mí me gusta.
0: Yo hoy fui víctima de esta inflexibilidad política, porque aunque mi comentario no quiso ser político, y lo vuelvo a decir y lo diré en todos los foros, sin filias y sin fobias, porque lejos estoy de que Morena me convenza, pero me parece que no se veía nada mal de guinda. Me pareció un color elegante y bonito. Pero el solo hecho de pensarlo me ha generado cierto escozor, ¿eh? Mejor,
1: porque gris con guinda combina
0: ya
1: mejor.
0: Es combinado, sí.
1: Y ya tienes lo que marca la norma, que es que las barreras, las que están en contacto con el automovilista, sean grises. Sí. Es por algo, ¿eh? O sea, no
0: sí, es una norma mexicana.
1: Yo, ni modo, ellos sí se inventan las cosas. Aquí ya había una regla, y la regla es que el mobiliario urbano va de un color y es gris por algo.
0: Te voy a decir
1: igual
0: algo.
1: Que se toparon, perdón, que se
0: sí, adelante, adelante.
1: Con pared en la Ciudad de México, donde con una morado. Estupidez, una ocurrencia de pintar las cosas de morado, terminó costándoles un dineral porque tenía que haber amarillo. Y eso es lo que marca la norma. Entonces, por algo existen las normas.
0: Yo aquí al lado en Home Depot quise ir a comprar pintura para pintar mi casa, no me alcanzó de lo cara que estaba. Se gastaron un dineral en repintar, eso sí, también hay que considerarlo.
1: Nuestros impuestos.
0: Oye, nos vamos al Innova Fest. Grandes ciudades de México están recibiendo a este gran festival, autores federales de la talla de Marcelo Ebrard. Pero para conocer los detalles de qué es lo que está ocurriendo en Querétaro, Marco del Prete III, secretario de Desarrollo Sustentable del Estado de Querétaro, se encuentra enlazado vía telefónica. Secretario, muy buenas tardes. Te saluda Carlos Vinicio Arredondo y un servidor, Adán Rentería.
2: Estimado Carlos y Adán, qué gusto saludarlos. Efectivamente, estamos hoy en un festival de innovación, el Innova Fest, que es una fiesta aquí en el Centro de Congresos, más de 3,000 personas ahorita en este momento reunidas. Pero en el largo del día yo creo que van a ser más de 6,000 innovadores, emprendedores, estudiantes, empresarios, todos proponiendo lo que hacemos en Querétaro, que lo hacemos muy bien y demostrándole no solo a los queretanos, sino a México y al mundo, que en Querétaro hemos tomado la innovación como una ruta para el desarrollo.
1: Oye, no conozco la agenda, Marco el Prete, de Marcelo Ebrard, pero en menos de 15 días ha estado dos veces en Querétaro, en la UNAC, hoy aquí. Me parece que cada vez que viene Marcelo Ebrard o cualquier funcionario federal, se topa con buenas noticias aquí, ¿no? ¿Qué te dice?
2: Claro, no, él está muy contento porque hemos tenido pues mucha presencia de lo hemos podido enseñar en lo que estamos haciendo en Querétaro, la UNAC la semana pasada, todos los laboratorios y el modelo educativo, y hoy con este Innova Fest hay muchas empresas queretanas demostrando lo que hacemos desde inventos, obviamente muchos inventos, pero muchas cosas que ya son tradicionales que estamos innovando para hacerlas mejor, de productos alimenticios hasta inventos médicos, etcétera, ¿no? Entonces, pues siempre que viene el secretario Ebrard, pues nos ponemos de manteles largos porque es un aliado de Querétaro y pues estar con su presencia aquí pues nos da mucha fortaleza. El gobernador pues también está muy muy contento de que nos acompañe el secretario Ebrard.
0: Posteabas en tus redes, las grandes ideas necesitan espacios para crecer. ¿Es Querétaro una sede de grandes ideas? Lo interesante es que en ocasiones te toca hablar o de lo automotriz, o de lo comercial alimentario, o de lo aeroespacial, pero el Innova Fest es todo agrupado, ¿no? Todas las buenas ideas caben, Marco, tan grandes como la imaginación puede hacer.
2: Claro, es que eso es lo relevante de este festival, que todas las ideas entran. Puede ser desde una tortilla, que hemos tenido innovaciones en tortillas, podríamos pensar que no se podría innovar en eso, pero si innovan las tortillas, haciéndolas con avena, por ejemplo, que siguen siendo tortillas muy muy sabrosas, hasta productos aeroespaciales, vimos hace poquito un sistema de diálisis portátil, sistemas de medición de la calidad del agua, monitores, satélites, o sea, todas las ideas pueden innovar. El chiste no es hacer las cosas diferentes, el chiste es que se hagan las cosas mejor, y eso es lo que propone Innova Fest, que podamos encontrar mecanismos para que los queretanos que se les ocurre algo puedan desarrollar mejor las cosas.
1: ¿Cuánto tiempo estará? ¿Ya termina solo con la exhibición de los resultados o qué sigue?
2: Bueno, en un momento más, en la tarde, tendremos un tipo Shark Tank, se llama Mentes en Acción, donde 24 proyectos queretanos estarán presentándolos a fondos de inversión. O sea que si quieren venir, están cordialmente invitados, la entrada es gratuita, y quieren venir a conocer, pueden venir aquí al Centro de Congresos. Realmente ahorita pues hay mucha gente, pero se puede entrar a conocer lo que se está proponiendo, entrar a un taller, hay talleres de inteligencia artificial, hay pláticas con emprendedores y empresarios, es decir, hay toda una pues un festival, una innovación, un ecosistema de innovación, que aquí se pueden aprovechar muchos espacios, y acabaremos cerca de las 6 de la tarde el día de hoy.
0: Marco del Prete, Secretario de Desarrollo Sustentable. Entiendo que son festivales grandes donde cuando se da el famoso recorrido con las autoridades que vienen, en este caso autoridades federales como Marcelo Ebrard, se eligen proyectos insignia. ¿Con cuál de estos proyectos insignia, sin demeritar a los otros, con cuál te quedarías, Marco?
2: Hay muchísimos. El primero que me viene ahorita a la mente es el satélite que estamos desarrollando en Querétaro. En Querétaro se está desarrollando un CubeSat, un satélite en forma de cubo, que en diciembre será lanzado en Japón como prueba de este desarrollo de tecnología. Tenemos otro, una empresa queretana que está haciendo drones de agricultura para fumigar parcelas y sembradíos. Tenemos otro, Radi, que es una empresa tecnológica que se encarga de conseguir manufactureros para el desarrollo industrial. Es decir, en Querétaro hay muchísimas innovaciones, hicimos proyectos de la UNAC, de la UTEC, de la Politécnica de Santa Rosa Jáuregui. Es decir, hay mucho de dónde sacar, y muy contentos de ser testigos de que en Querétaro estamos poniendo el nombre muy en alto en nuestro estado.
1: Perfecto, pues son buenas noticias para Querétaro. Siempre, Marco del Prete, como siempre, un gusto saludarte. ¿Dónde te pueden encontrar en redes?
2: En redes sociales, en Instagram soy M del Prete 3, en Facebook en Marco del Prete, en Twitter M del Prete. Siempre a la orden.
1: Yo leo
2: mis mensajes. Gracias. Que estén muy bien.
1: Vámonos a la primer pausa del día porque así arranca y así comienza. Causa y efecto.
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3: 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La hora exacta es 1:16. 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
21: Para socializar un cambio de organigrama sin generar problemas, el gerente debe explicar primero el por qué antes del qué. Las personas aceptan mejor los cambios cuando entienden la razón, crecimiento, mejora en procesos, atención al cliente o mayor claridad en responsabilidades. Debe comunicar que el objetivo no es quitar poder ni señalar errores, sino facilitar el trabajo y lograr mejores resultados. También es importante presentar los beneficios concretos para cada área y abrir espacios para preguntas e inquietudes. Debe escuchar las preocupaciones del equipo y evitar sorpresas de último momento. Finalmente, conviene implementar cambios gradualmente y acompañarlos con seguimiento cercano, porque la incertidumbre disminuye cuando las personas sienten dirección y apoyo con claridad.
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0: La tarde con 21 minutos, una con 21. 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
1: Como todos los viernes, vámonos al Efecto Literario.
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1: Con 24, no solo agradecerle siempre que esté el pie de cañón, sino que además siempre que puede nos acompañan en locación. Gracias, Jime, qué gusto saludarte. ¿Qué recomendación tenemos el día de hoy?
2: ¿Cómo están, Vini y Adán? Pues hoy les traigo un libro bien interesante, se llama El cielo de la selva, de la autora Elaín Vilar Madruga. Este libro es una novela que se cataloga como terror caribeño. El terror caribeño o terror latinoamericano es un, son libros que tienen realismo mágico, fábula, alegoría y que, bueno, tienen mucho que ver con Latinoamérica, están muy relacionados con Latinoamérica.
1: El terror caribeño.
2: Terror caribeño, sí, está muy interesante y se me hace muy similar al realismo mágico, pero con toques un poco.
0: Me imaginé a Usain Bolt.
1: Yo me imaginé el sargazo.
0: Sí, los dos caben, ¿eh?
2: Y la verdad es que la premisa de este
0: Castro.
2: Libro, sí, tiene, de hecho la autora es cubana, es de La Habana, entonces ella tiene mucha influencia, todo lo que ha vivido en Cuba en este libro. La premisa sí se me hace brutal y la verdad es que es súper original porque es en una hacienda que está rodeada por una selva y que la comunidad que vive en esta hacienda es sometida a ciertas reglas. Aquí vemos a la selva como un dios ambiente que les dice, yo te voy a proteger, te voy a dar alimento, te voy a dar todo, pero a cambio tú me tienes que dar sacrificios. Y este sacrificio, este tributo que me tienes que dar son a tus hijos. Entonces, las mujeres que viven en esta selva saben que tienen que tener hijos, criarlos, y en el momento que sea oportuno los tienen que entregar a la selva como tributo. O sea, se vuelve como un ciclo de reproducción, sacrificio y supervivencia. Gracias a que dan a sus hijos como tributo, pueden
1: ¿pero
2: sobrevivir.
1: ¿Tienen que dar a todos sus hijos o a nada más pueden todos dar al más lelo?
2: No, a todos los tienen que dar. O sea, no, se dedican a parir y parir y parir para dar a los hijos como tributo. Entonces, la verdad es que sí es un tema como súper perturbante. Aquí la selva no solamente es el escenario, sino que funciona como
0: oye,
2: un personaje.
0: Tengo una duda muy básica. ¿Cómo crece la isla entonces?
2: Pues,
0: o sea, sí. Si cualquier nacimiento, cualquier vástago es sacrificado,
2: ¿qué pasa? Escogen a mujeres y hombres que llegan de la selva, la misma selva les lleva hombres para que tengan, bueno,
1: para
2: tengan
1: que no
2: a los hijos.
0: Ajá. Correcto.
2: Luego se van los hombres y las mujeres se quedan, los niños los dejan y ciertas mujeres que son las hijas sí son elegidas para seguir todo esto y se vuelve justamente como comenta, se vuelve como un dolor generacional y lo que la autora quiere tratar aquí es como la violencia que se ejerce sobre el cuerpo de la mujer en la cual pierde control, completo control de su cuerpo porque para sobrevivir tiene que estar teniendo hijos y teniendo hijos y teniendo hijos y ella en la dedicatoria que se me hace súper interesante dice que se la dedica a sus bisabuelas que parieron demasiado, estas mujeres que tenían muchísimos hijos antes y que bueno aquí
1: parieron demasiado. ¿Cómo es demasiado? O sea,
2: pues
1: es un término muy peculiar,
0: pues
1: ¿no?
0: Es que porque luego el término que muchas mujeres de hoy de la edad de Jimena critican es ya te aliviaste. Pero sí, pues es que sí es
1: pero
0: un alivio.
1: Es demasiado.
2: No, yo sí creo que es un alivio, definitivamente. Sí. Creo que es un alivio. Pues cuando no había métodos anticonceptivos, entonces.
1: O cuando te mueres en el parto, claramente era demasiado.
2: Sí. Entonces, pues tenían que seguir pariendo.
0: O cuando el último 14. Sale caminando, ¿no?
2: Sí. Sí, yo creo que muchas abuelas, tal vez de nosotros o bisabuelas, duraban 20 años embarazadas.
0: Claro.
2: O 15 años embarazadas. Y pues sí, era como algo muy, muy pesado. Entonces, esta es la intención de la autora. Ella es, como les comenté, cubana, nació en La Habana de 1989, o sea, es súper contemporánea y súper joven. Y ella escribió este libro cuando había un fuerte como racionamiento energético en Cuba. Entonces, ella se refiere mucho a esta selva opresiva y claustrofóbica, porque cuando lo escribió había muchos apagones, estaba contada la electricidad, entonces esa fue como su inspiración.
1: Todavía hoy en día, hoy o ayer en la noche, hay gente en La Habana durmiendo en las azoteas porque no hay luz. Claro. No hay aire acondicionado, no hay ventilador. Esto acaba de pasar, está pasando ahorita.
2: Claro, o sea, sí.
1: No es atemporal, desgraciadamente, para los cubanos.
2: Exactamente. Entonces, como que yo siento que le sirve mucho de inspiración como el gobierno y toda esta opresión que se da. Y bueno, también creo que es una novela que se pudiera considerar como un poco como de reflexión hacia el cuerpo de la mujer y la libertad o no libertad que puede tener. Algo que me pareció súper interesante es que lo que ella busca es ver cómo la sociedad puede normalizar algo monstruoso, o sea, como porque todo mundo veía normal lo que pasaba en la selva, nacías y sabías que, bueno, si ibas a ser de las mujeres elegidas, ibas a tener que tener hijos, y siempre, ya que crecían, llevarlos al sacrificio, ya lo ves como algo normal, y es algo que pasa muchísimo en Latinoamérica. Por eso yo creo que le ponen terror caribeño o terror latinoamericano, que nos acostumbramos a ver algo monstruoso como algo común y corriente.
0: Yo creo que pasa en el mundo, pasaba, yo sí creo que hemos evolucionado como humanidad en muchos sentidos, hemos involucionado en otros, sí. Pero la Santa Inquisición, sí. Los sacrificios aztecas, son en Europa, son en México, en Latinoamérica, es en todos lados. Creo que esta indignación por lo aberrante es una de las grandes cosas en las que sí hemos evolucionado, pero sí tienes razón, las costumbres se hacían leyes, y leyes socialmente no mal vistas.
2: Exactamente, y justo el realismo mágico es eso, es algo que normalmente uno creería como fantasioso, como extraordinario, como esto no puede ser real, pero realmente todo mundo lo ve y ya es algo común que sucede en una ciudad o en un pueblo. Entonces, la verdad es que sí es un libro súper interesante. A ver, sí es como un libro perturbador, o sea, yo lo llamaría perturbante, esa es la palabra para describirlo. Está cortito, tiene 272 páginas, utiliza varias narradores, a veces es en primera persona, a veces en segunda persona, a veces en pasado, en presente, voces colectivas, voces individuales, o sea, está muy interesante la narrativa, pero sí es un libro que perturba y que es duro. Entonces, eso sí, pero muy, muy bueno y muy original. Y aparte, Elaine Vilar Madruga está siendo como una novedad actualmente, como una escritora muy joven y que está trayendo libros muy interesantes y muy originales como este.
1: Esto debe ser un concepto absolutamente original. O sea, cuando uno, a mí que me gusta leer, por ejemplo, policiaco, pues no hay mucho para dónde hacerte, ¿no? Al final se sabe quién es el asesino, pero aquí, que la selva te pida a tus hijos en sacrificio.
0: Por eso sí, ponía a los aztecas, porque sacrificaban por lo mismo.
2: Sí,
0: literal. Ellos, la naturaleza, sus dioses, sus deidades les pedían vidas y lo hacían y la gente lo veía normal.
1: Probablemente ahorita podremos hacer lo mismo con Terians, campeón del Farmer El Aura y cosas así. Podemos hacerle un tributo a los dioses.
0: O hay quienes normalizan que un narcotraficante regrese a gobernar.
1: Sí. Sí. Muchas cosas que normalizamos.
2: Mucho.
1: Y eso sucede en las repúblicas bananeras, como donde está basada esta novela.
2: Sí, la verdad es que sí, es un libro como perturbante, porque aparte te imaginas a los niños como una especie de ganado que saben que van, porque todos saben que es lo que les toca.
0: Como entonces, lechones.
2: Sí, y es así como de, no, o sea, pues sí te das cuenta de cómo les cuesta eso. Entonces es un libro súper interesante que sí les recomiendo, pero con su respectiva red flag de que sí es un libro perturbante.
0: Correcto.
1: Podría ser, yo la pregunta que luego hago a Sadán, que creo que yo ya no sé si está bien o mal, pero al final, ¿a quién crees que le caiga mejor el libro? Sin querer segmentar edades, ni mucho menos.
2: Sí, yo creo que sí es para adultos de mayores de...
1: ¿O cómo dividirías a los lectores? ¿Por edades, por nivel de expertise?
2: Yo creo que definitivamente sí, primero por edades, okay. O sea, porque sí hay contenido que pues simplemente igual y no lo vas a entender. Para mí esta novela sí se me hace como arriba de 25, de 28, y yo creo que sí después lo catalogaría por lectores que tal vez van iniciando, principiantes y medios y avanzados.
1: Avanzado,
2: exacto,
1: ¿no?
2: Exacto. Y esta yo lo consideraría para adultos mayores de 28 años, medios, porque sí... A mí se me hizo muy, muy buena la prosa en la forma en la que está escrita, pero puede llegarle a parecer a ciertas personas como poética. Entonces, si eres principiante, va a decir, ¿qué onda con la manera?
1: O sea, un principiante, podríamos hablar del Principito.
2: Correcto.
1: Este podría ser un tema intermedio. Y un avanzado, pues podemos hablar de, no sé, el cadáver exquisito.
2: Claro.
1: Que además entre temas y cómo está escrito son más pesaditos,
2: exacto,
1: ¿no?
2: Exacto. O ya, o sea, como libros de clásicos que son complicados de leer. Entonces, pues sí, yo creo que este sería como para intermedios, adultos. Igual se va un poco más a lo avanzados, pero sí puede aguantar intermedios con esfuerzo.
1: Ok. Bueno, pues bueno, no queremos sesgar ni mucho menos, pero a veces es bueno tener una guía.
2: Sí.
1: De para quién,
0: claro,
1: es
0: genial, ¿no? No, yo creo que es muy necesario porque mucha gente desiste pensando que no es buen lector y quizás lo que no es, es no es buen elector de libros, no eligen bien.
2: Sí, definitivamente. Yo tengo una amiga que lee mucho y ella siempre me dice, es que hay que retarnos como lectores, y yo le digo, no necesariamente, está muy bien si alguien que le guste mucho leer se quiere retar como lector, está perfecto, pero también habrá quien lo haga como hobby, como momento tranquilo, entonces no se quiere retar como lector y también está,
1: claro, se vale, no, y se vale libros, ¿eh?
2: Sí,
1: o sea,
2: definitivamente.
1: Si el libro no te está gustando, pues ahí muere, qué necesidad.
2: Definitivamente, y se vale que te guste cierto género y leas muchos libros de ese género, que de repente pruebes otro y digas, no sabes qué, sigue sin gustarme otro,
1: sí, género. A menos que te paguen por leer, pues que lee lo que se te dé la gana,
2: exactamente,
1: ¿no?
2: Exactamente. Entonces, yo sí diría que siempre al ritmo de cada quien, conforme vaya viendo, si quiere avanzar y leer libros más difíciles, si lo podemos llamar de alguna manera, está bien, pero si no, también se vale y también es válido. Y creo que esto de obligar a la gente a leer determinados libros solo puede hacer que se alejen de la lectura.
1: Sí. Jimeno, ¿recuerdas el nombre del libro y de la autora?
2: Claro, es El cielo de la selva, de Elaine Vilar Madruga.
1: Perfecto, muchísimas gracias, Jime. Nos hablamos, pues no sé si la próxima semana o en 15 días, pero cuando tú digas, esta siempre es tu
2: casa.
1: Muchas
2: gracias.
0: Gracias, Jimena Vega. Libros y reflexiones. 1:35, Gonzalo Reyes con los deportes.
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4: ¿Qué pasó, viejos coquetos? ¿Ustedes aquí, yo allá? O al revés, más bien. Pero bueno, oigan, hay varias cosas que platicar el día de hoy. Por lo pronto, en la noche los invitamos a que nos escuchen el partido de Querétaro en contra de Toluca, correspondiente a una fecha más del fútbol nacional. ¿Cómo va a estar el asunto? 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Usted puede entrar sin ningún problema al estadio. Ahora bien, ¿qué juegos se juegan, se llevan a cabo el día de hoy? 19 horas, León en contra de Monterrey, estadio No Camp de León. Posteriormente, el Tigres en contra de Atlante, exactamente a la misma hora, en el estadio Universitario, con el debut de Vucetich. 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Así, la jornada número 5 del fútbol mexicano, que tiene estos partidos. Así que ya saben, hoy por la noche nos escucha a partir de las 9 de la noche en Exa, en la estación hermana La Mejor, el Querétaro en contra del equipo de los Diablos Rojos del Toluca. Ahora bien, habiendo dicho todo este asunto, hay un detalle muy interesante. Fíjense que la FIFA dio a conocer las sanciones después de lo sucedido en la Copa del Mundo del 2026 por varias situaciones. La primera para Argentina y los jugadores argentinos. A la AFA le habrían impuesto una multa de $321,000 por las, ¿cómo podríamos llamarlo? Las manifestaciones de apoyo a las Malvinas. Sería una multa de $321,000. Luego, para Leandro Paredes, en la final del Mundial, son 10 partidos de suspensión y una multa de $90,000. Nahuel Molina tiene una multa de 7 juegos de suspensión y $90,000. Thiago Almada tiene un partido de suspensión y una multa de $30,000. Roberto Fabián Ayala, auxiliar técnico de Lionel Scaloni, tiene 3 partidos de suspensión y una multa de $30,000. Y por su parte, Gavi, el español campeón del mundo, tiene un juego de suspensión y una multa de $30,000. Así está el detalle de las multas del Mundial. Hay a quien le salieron, no, a ver, Bueno, barato sí, para ellos, ¿no? Un pelo de un gato. Pero pues échale $30,000, son casi $600,000 por haber hecho tu gracia en la final de la Copa del Mundo. Y en el caso de Leandro Paredes, estamos hablando prácticamente de casi $2,000,000 haber hecho su gracia en la final del Mundial. Usted calcúlele y dígame si valió la pena o no valió la pena haber hecho este tipo de situaciones. Yo particularmente considero que no, pero bueno, eso es cosa de ellos. Luego, hay un artículo que está saliendo en el portal de ESPN que me parece muy interesante. Este artículo dice que supuestamente CONCACAF y UEFA estarían alineados para hacer una especie de competición conjunta a partir del 2028. Esto, como ya sabemos, luego de que la FIFA intentara la privatización del Mundial, como que hay varias confederaciones que se habrían hermanado para intentar ver de qué manera contrarrestar las posturas de Gianni Infantino. Y como estas dos en particular son federaciones o confederaciones que están totalmente en contra de Gianni, bueno, salvo México, que pues México pues todavía está ahí a favor del pelón malvado, pues como que estarían viendo qué pueden hacer. Obviamente tendrían que ver de qué manera lo logran, porque sería una especie de Nations League. Obvio, hay que empatarlas, hay que ver cómo están las fechas de cada uno, tanto de la Nations League de CONCACAF como de la Liga de Naciones, en este caso de Europa, de la UEFA, para ver de qué manera pueden hacer match. Y entonces sí, podamos ver de qué manera puede estar bien la cosa. Así que estarían viendo de qué forma trabajar conjuntamente estas dos confederaciones y pudiéramos tener un torneo interesante. Y sí sería interesante porque a mí poderosamente me llamaría la atención ver de qué forma puedes alinear a CONCACAF y a UEFA. Y ahora, para CONCACAF sería muy atractivo, pero para UEFA, porque siendo honestos, quitando a México y Estados Unidos, el resto de los equipos de la CONCACAF no creo que sean tan atractivos para la UEFA. Ahora bien, también habría que ver a qué equipos pone la UEFA, porque también es una confederación que alberga un montón de países y no todos tampoco son tan atractivos. Si bien es cierto, tienes al grueso de grandes equipos que incluyen al campeón del mundo, España, también tienes otros que no te llaman tanto la atención, pero son parte de la confederación. Habrá que ver en qué termina esta situación. Así que ahí estamos, este par de viejos hoy a control remoto allá en Toyota Corregidora. Me siguen como @elnarradortatodopucha al play, mi querido Eric.
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26: 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La hora exacta es 1:41. 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
24: ¿Tú qué opinas? ¿La depresión es un trastorno mental exclusivo de los seres humanos o también los animales pueden padecer depresión? De acuerdo con información difundida por la Fundación UNAM, anteriormente se creía que la depresión se daba exclusivamente en los seres humanos, pero se ha descubierto que afecta también a animales como los perros, los chimpancés y hasta los elefantes.
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0: Line. Estamos de regreso aquí en Exa 95.5 Querétaro.
1: Algo, si verdaderamente me quieres, cómprame una secuoya.
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1: 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Guillermo, Memo Torres, qué gusto saludarte, gracias por recibirnos. Adán Rentería y Carlos Vinicio Arredondo, ¿cómo estás?
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1: Gracias, Memo.
0: Memo.
1: Es la 1:49, hay noticias acerca de este puente pintado y repintado, que no es lo que vamos a platicar con nuestro entrevistado, porque al final a él como a nosotros nos da igual de qué color lo pinten, pero la movilidad ha sido crucial. A mí me parece que esta obra, salvo la mejor opinión del respetable que es usted, ha sido muy bien llevada desde la parte técnica con los ingenieros y ha sobresalido lo que ha hecho el municipio de Querétaro en materia de movilidad en un esfuerzo extraordinario. Te saludamos, Pedro Ángeles, secretario de Movilidad del municipio de Querétaro. Gracias por tomar la llamada. Adán Rentería y Carlos Vinicio Arredondo, ¿cómo estás?
2: ¿Cómo están, muchachos? Muy buenas tardes. Un saludo a su auditorio.
1: Gracias, gracias, secretario. Se habla de que el lunes podrían volverse a abrir algunos o virtualmente ya todos los carriles de Bernardo Quintana. ¿En qué punto van?
2: Sí, es correcto. Lo que nos informa el cuerpo de ingenieros es que para el domingo, para la noche, para el lunes, ya se estarían ya abriendo los 10 carriles. Recordemos que ahorita estamos circulando a 7 carriles. Nosotros ya tendríamos que levantar el dispositivo que desde el 11 de julio se montó precisamente para aminorar las afectaciones por esta obra.
0: Oye, secretario, tengo entendido que no es una entrega total porque se ha comunicado que aunque el lunes se puede medianamente volver a la normalidad, seguirá habiendo cierres nocturnos que se avisarán con pertinencia, ¿no?
2: Sí, es correcto. La obra en sí, lo que es la afectación hacia los carriles, ya sería, se aperturarían para el día lunes 24, pero ellos estarían haciendo también algunos trabajos ya de noche, el cual ya nos van a estar informando qué carriles serían los que tendrían que tener estos cierres, porque ellos todavía siguen haciendo trabajos ya en la parte de arriba de las vías.
1: Hay cierres, fíjate que a mí no me ha tocado, pero me comentaba alguien que ha habido cierres totales en la noche en Bernardo Quintana. ¿Estos cierres seguirán dándose y de dónde a dónde son, Pedro?
2: Sí, de hecho tenemos uno en el próximo domingo. El próximo domingo vamos a tener cierre de ambos cuerpos centrales a partir de las 8 de la noche hasta las 5 de la mañana y a partir de las 10 de la noche los carriles centrales, perdón, los laterales. Sí hemos tenido la necesidad de hacer estos cierres, pero por ejemplo en el sentido sur-norte, cuando hacemos los cierres de centrales, se hace una desviación de centrales hacia laterales muy cerca de ahí de una acuática que está también por esa zona, por ahí los desviamos. Y cuando hacemos el tema de carriles laterales, también los cierres, pues lo que hacemos es habilitar el distribuidor de Avenida Universidad precisamente para que puedan tener fluidez. Y del otro sentido, lo que hacemos es hacer el cierre para que puedan salir ahí por la calle de Industrialización Este domingo, repito, haríamos estos cierres a partir de las 8 de la mañana, de las 8 de la noche los centrales, y a partir de las 10 de la noche los laterales.
0: Entiendo que se habría contratado más personal, particularmente para atender la demanda de esta zona en materia de movilidad. Se acaba el trabajo de estas personas, se recontrata. ¿Qué pasa con la gente que se suma a esta logística, secretario?
2: Sí, por supuesto, se hizo una contratación temporal de auxiliares de movilidad, los cuales nosotros todavía estaríamos contando con ellos aproximadamente por el 10 de septiembre. Se tiene dispuesto a seguir en algunos puntos también de la zona para estar trabajando en horas pico con semáforos en destello y seguir ayudando al tema de la movilidad. Recordemos que a partir de los primeros días de septiembre hay el regreso a clases, todavía contamos con estos elementos y bueno, pues ahí haríamos nosotros trabajando en lo que nos pide nuestro alcalde Felicer Macías, hacer que la ciudad tenga movimiento.
1: Ha habido movimientos, digamos, paralelos, alternos, en Corregidora, en Avenida Universidad, se han instalado boyas, se han instalado algunos bolardos de plástico, se cierra con vallas, en el caso de Corregidora se han inhabilitado algunos pasos. ¿Todo esto se seguirá manteniendo, Pedro, o se va a retirar todo y regresaremos a la realidad antes del tren?
2: No, yo creo que este ejercicio, bueno, previamente el de Corregidora nos dejó varias enseñanzas en el tema de poder hacer las canalizaciones, el tema, como bien lo comenta...
1: Corregidora, perdón que te interrumpa, la altura de los patines, ¿no?
2: Sí, es correcto. Toda la parte de Corregidora donde se hizo la intervención, se hizo ahí el cierre de camellones para ese cruce de peatones, donde ha ayudado mucho principalmente el tema de seguridad del peatón, porque ya no se cruzan en cualquier punto, sino ya hay cruces ya que se generaron con las condiciones de seguridad para que hagan este cruce. Y en Bernardo Quintana se hicieron varias canalizaciones, adecuaciones viales en rutas alternas que nos permitió que estas rutas estuvieran funcionando de manera óptima, precisamente para recibir esas cargas que ya se desviaban a las mismas.
0: Hay tramos muy complicados, focalizados, secretario, y me expreso de algunos. En la lateral de el Querétaro 2000, este que te permite darte una especie de vuelta en U, a Bernardo Quintana, donde están los supermercados, o seguirte derecho hacia la zona de las concesionarias, se vuelve un verdadero caos. ¿Hay algún plan para esta zona que pues, está ligado al mismo ecosistema de movilidad, secretario?
2: Sí, por supuesto, es la instrucción que traemos de nuestro presidente, empezar a tocar también ya estos cruces o estos puentes que también pues, son parte de la misma vialidad. Ya traemos por ahí ya trabajando algunos de los proyectos, pero principalmente el tema de cultura vial, ¿no? Este tema que tú comentas está perfectamente canalizado la vuelta a la izquierda de la gente, en lugar de quedarse en los carriles, en los otros dos carriles para seguir derecho o subir hacia pie de la cuesta, pues bueno, se meten por ese carril y adelante pues se brincan las boyas, ¿no? Entonces ya hay infraestructura que ya está trabajando en estos cruces, ya tenemos nosotros, estamos trabajando los proyectos precisamente pues para poder volver a darle un poco más de presencia a toda esta señalética y invitar a la ciudadanía, o sea, sí están estos dispositivos, pero es realmente para que todos podamos avanzar.
1: Recordarle a la gente entonces que este domingo se cierra Bernardo Quintana por completo, centrales desde las 8 y laterales desde las 10 de la noche.
2: Sí, es correcto, habíamos este cierre precisamente para desmontar todo el dispositivo que se tiene ahorita sobre las vialidades. Vamos a hacer ya el retiro y a partir del lunes a las 5 de la mañana ya los carriles estarían trabajando en manera normal. Vamos a anunciar que se quedan por ahí dos incorporaciones de laterales a centrales, donde va a haber todavía estas reducciones de tres carriles a dos. Han sido ejercicios que han estado funcionando para poder tener una movilidad más óptima. Pero ya lo estaríamos informando ya a partir del día lunes.
0: Pedro Ángeles, secretario de Movilidad de la capital de Querétaro, gracias. Y estamos como siempre pendientes y a la orden. Un fuerte abrazo.
2: Muchísimas gracias, que tengan buena tarde.
0: Ahí está la autoridad en materia de movilidad del municipio de Querétaro. 1:57, la buena y la mala con Almita Oficial.
3: Qué gusto saludarlos, mi nombre es Alma Rosa González y hoy les tengo la buena y la mala. Les tengo una pregunta. ¿Los medios de comunicación estamos informando lo que importa o lo que genera clics? ¿Estamos confundiendo a la audiencia con influencia? ¿Hasta dónde estamos dispuestos a llegar? A polarizar, poder incluso exagerar o provocar con tal de no perder audiencia. Y justo hablando de este tema, se habla ahora de regular a los medios o censurarlos. Está interesantísimo el tema. Hoy está fuerte la controversia nacional por los lineamientos para la protección de los derechos a las

0: sí tienen derechos. Una estación de radio o televisión o página no debería poder difundir información falsa o incluso poder afectar injustificadamente, ojo, digo, injustificadamente la reputación de alguien sin mecanismos para defenderse. Que existan reglas y derechos de réplica puede ser positivo, pero ¿qué es lo malo? ¿Quién decide cuando una opinión cruza la línea? Ahí está el verdadero debate. Si una autoridad puede vigilar, sancionar o generar presión sobre un medio por determinados contenidos, el riesgo es que el periodista termine pensando, no, pues la verdad es que a lo mejor no hablo de esto. Y la autocensura puede ser tan problemática como la censura. ¿Y quién pierde? Por supuesto, es la audiencia. ¿Usted qué prefiere? ¿Medios con más controles para evitar abusos y noticias falsas o medios con absoluta libertad, aunque a veces pudieran equivocarse? Mire, las audiencias podrían tener la culpa del contenido vacío. ¿Podríamos nosotros, como consumidores de información, tener la culpa? Porque todos pues decimos que queremos información seria, investigación y profundidad, pero muchas veces lo que premiamos con nuestros clics o la preferencia es el pleito, el escándalo y el morbo. Antes el rating decía quién era relevante. Hoy puedes tener rating y no tener conversación. O tener millones de vistas o escuchas y cero credibilidad. Entonces, ¿quién tiene realmente la audiencia? Recuerden, tener 5,000 visitas no necesariamente significa tener credibilidad. ¿Qué opina con respecto al derecho de las audiencias? Mi nombre, Alma Rosa González, y esto fue La Buena y la Mala.
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1: 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La hora exacta es 2:01. 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

0: 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Estas son las curiosidades del mundo en Causa y Efecto. ¿Sabes qué es la morfopsicología? La morfopsicología es una disciplina basada en la idea de que, a través del análisis de los rasgos faciales de un ser humano, es posible conocer su carácter o su personalidad. Es decir, que con solo ver la cara de una persona, podríamos descubrir su personalidad. A pesar de ser tan popular, sus detractores sostienen que no tiene bases científicas. 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
2: 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En el Centro de Congresos se inauguró y efectuó el Innova Fest 2026, un encuentro de proyectos y desarrollos tecnológicos innovadores. Durante este viernes se espera la asistencia de 5,000 personas que escuchen las ponencias, acudan a los más de 700 stands y conozcan los avances del talento mexicano. Se realizaron 3,106 postulaciones al Premio a la Innovación Mexicana, de los cuales 16 van a ser premiados con 3,200,000 pesos y con premios como lentes Ray-Ban los Ray-Ban Meta, becas de incubación y aceleración por parte de reconocidas instituciones como el TEC, la Náhuac, la UVM y Santander.
3: El desarrollo económico del país necesita centros de datos y inteligencia artificial, pero no es la única solución. Esto dijo el secretario de Economía Federal, Marcelo Ebrard Casaubón, esto durante su visita a Querétaro para el Innova Fest, que se llevó a cabo en el centro, bueno, se lleva a cabo el día de hoy hasta las 6 de la tarde en el Centro de Congresos. No obstante, expuso que estos centros no son una panacea y que no pueden ser la única alternativa para el desarrollo del país, pues tiene que haber un impulso integral a otros sectores y actividades.
2: El director de la Agencia de Energía del Estado de Querétaro, Mauricio Reyes Caracheo, consideró que los data centers son de mucha importancia y necesidad para Querétaro y para México. En cuanto a la inversión, el desarrollo y la generación de nuevas tecnologías. Y es que hace algunos días, la presidenta de México, Claudia Sheinbaum Pardo, manifestaba su postura sobre el crecimiento ordenado y limitado de estos espacios en el país por el alto consumo de recursos como el agua. Al respecto, el funcionario indicó que Querétaro es un punto estratégico que ha sido elegido por este tipo de empresas para asentarse, pero aclaró que no existen escenarios de sobreexplotación de energía eléctrica o de agua. En más información, la coordinadora de la Unidad de Servicios para la Educación Básica, aquí en Querétaro, Irene Quintanar Mejía, celebró que las obras del Tren México-Querétaro van a concluir hasta una semana antes del ciclo escolar.
3: Del puente de Bernardo Quintana. Obras del tren le falta mucho tiempo y muchas más.
2: Pero digamos que de la zona metropolitana, quizás quitando un poco el tema de los héroes, es la que sí colapsaría la zona.
3: ¿La estación?
2: Sí, pero en tiempo presente me refiero.
3: Sí.
2: Hay muchas que se están llevando a cabo, no colapsan zonas torales y esta sería la única.
3: Sí, pero además creo que nos confiamos en que ya acabó un puente. Falta mucho. Es más, yo creo que hoy todavía, no sé si lo tienen muy bien guardado, como decías ayer, o no saben, pero ¿dónde van a estar las estaciones? Sí sabemos dónde van a estar, pero ¿cuál va a ser la primera?
2: Yo les sigo apostando a que tiene mucho que ver con la especulación inmobiliaria de no de no dar a conocer datos a ver, para no cambiar el rumbo de la Tierra.
3: Con especulación o sin especulación, si pones la principal o cualquiera ahí en primavera, en la antigua estación, con o sin especulación, un camión no da la vuelta en esas calles, no va a entrar un camión para llegar a la terminal.
2: Si eso ocurre, un local ahí en el Jardín de los Platitos pasa de valer 10 pesos a valer mucho más. Y sabes que no es comparable el Tren México-Querétaro con el Tren Maya. Creo que el Tren México-Querétaro nace exitoso, nace más allá de lo que vaya a costar, lo aclaro, lo separo, y del desfase de los cálculos. Es un proyecto urgente, más bien el Tren Maya llega temprano, el Tren México-Querétaro llega tarde. Entonces cuando llegue, llegará como un proyecto consolidado que añorábamos. Por eso creo que tendrá también diferencias sustanciales, pero al tiempo, lo que es un hecho es que tanto la obra de Corregidora Norte como la de Bernardo Quintana han sido entregadas en tiempo y en forma.
3: De acuerdo a la más reciente publicación del Secretario Ejecutivo del Sistema Nacional de Seguridad Pública, durante el periodo comprendido de enero a julio de este año, los delitos contra la integridad disminuyeron 17% en comparación con el mismo periodo del año pasado. Dentro de esta clasificación, también se registró una disminución significativa en el municipio de Querétaro en materia de homicidios dolosos, 37% menos, lesiones culposas 15% menos y lesiones dolosas 9% menos. Son las 2:11, este fue el resumen.
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2: Perfecto, querido Alex. Son las 2:15. Vamos a la pausa. ¿No le dio gripa a él? Él sí vino. Está calentando el diputado con licencia, el doctor Luis Humberto Fernández, colaborador y amigo de Causa y Efecto. Será después del corte aquí en Causa y Efecto.
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5: 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La hora exacta es 2:16. 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
14: ¿Te pasa como a mí que estás harta o harto de querer siempre ser tu mejor versión? Te cuento que a través de la autocompasión me he dado cuenta de que más bien se trata de amarnos tal como somos en este momento. Si estamos constantemente queriendo mejorar, nos perdemos del momento presente y la vida se nos va sin apreciar las cosas que sí valoramos y nos gustan de nosotros mismos. Te invito a abrazar todo lo que hoy está presente en ti. No olvides que estamos transformándonos constantemente, que a veces cometemos errores, pero también muchas veces tenemos aciertos. Como dice Carl Rogers, la curiosa paradoja es que cuando me acepto tal como soy, es cuando puedo cambiar. 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
5: ¿Cuál es el presidente de México que ha durado menos tiempo en el cargo? La respuesta es Pedro Lascurain, quien duró solamente 45 minutos como presidente de México. Tomó posesión del cargo el 19 de febrero de 1913 a las 5:15 y renunció a las 6 de la tarde de ese mismo día. Por cierto, con su renuncia fue que Victoriano Huerta pudo llegar a ser presidente de México.
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2: Humberto Fernández, como cada viernes, apreciarte, doctor, que te movilizas a donde estemos, ¿eh? Y a donde estemos es en donde nos ha tocado estar, los confines más recónditos de esta zona metropolitana. Ahí llegas. ¿Cómo estás,
17: bien, doctor? Bien, pues si vamos a todas las comunidades, aquí como sea, de verdad, no. No, siempre es un gustazo y además es que siempre es un espacio importante y hay que valorarlo.
3: Ha habido, gracias, doctor. Nosotros, a diferencia de algunos contendientes de ustedes, hemos sido muy respetuosos, no sé si de las reglas, pero sí del sentido común y de la decencia, de no ofrecer espacios que puedan luego ser malinterpretados. Por eso usted ha notado que ha cambiado dramáticamente las participaciones de Luis Humberto, a diferencia de otras personas que pidieron licencia un día para apuntarse y luego regresaron a cobrar del erario y hacer campaña con el erario. Aquí no, aquí se ha respetado este espacio y hoy vamos, porque luego dicen, no, si está ahí, ¿por qué no le preguntan de los temas de la visa de Andy, que dice que hoy cumple años, y de Rocha Moya? Porque son temas que políticamente hoy no queremos tocar, no que él no los quiera tocar ni nosotros, sino procuramos ser responsables y respetuosos de un proceso electoral en Morena, ¿no?
2: Sin duda alguna, pero lo que también nos hemos dado cuenta es que agendas no faltan. ¿Qué nos traes el día de hoy, doctor?
17: Mira, vamos a hablar de un tema bien importante, que es el tema de la lectura, pero con un paréntesis. Fíjate que lo que dice Vini es muy importante. Es que muchas veces entendemos que la política es el pleito entre los políticos y la política es lo que nos preocupa a todos. Entonces podemos hablar de muchos temas sin meternos en los temas de la lucha en el poder por sí misma. Y el tema de hoy creo que es uno de los mejores ejemplos. Fíjate que la semana pasada estaba leyendo un artículo en The Atlantic que realmente me sacudió. Se llama La muerte de la lectura. Entonces hace un análisis y plantea el tema de cómo se ha venido perdiendo la lectura en todo el mundo, pero al grado de que habla de que estamos entrando en una etapa post-literaria, en el cual la caída de la lectura de libros completos, la caída del concepto de literatura frente a las redes sociales está cambiando. Y es un tema en el cual obviamente México no es atento. Más del 80%+ de los mexicanos en encuestas reconocen no haber leído un libro en un año, lo cual es un tema muy preocupante. En el caso de los jóvenes, que es la esperanza, el 80%+ reconoce haber leído un libro, lo cual no nos extraña porque están en la escuela y se motiva a dar la lectura.
3: Aunque es el Baldor.
17: Bueno, ese no creo que cuente como lectura completa. ¿Tú sí te lo chutaste completo?
3: No, hombre, a mí me chutó completo el Baldor.
17: Así es.
3: Varios años me mandó
17: a confesión clases, de parte, relevo de prueba.
3: A clases de regularización.
17: Así es, pero mira, tocas un tema bien interesante, que es, yo doy clases en la maestría y en el doctorado en la UAC. En la licenciatura, ¿cuántos libros leías al mes en la licenciatura, por ejemplo?
2: Pues es que te al menos uno por materia.
17: Así es, hoy realmente te puedo decir como maestro de maestría y doctorado que es bien difícil que los alumnos lean un libro completo. Entonces, ¿pero esto qué significa? Tiene consecuencias muy importantes. La primera es que si no eres capaz de leer un libro completo, es muy difícil que desarrolles un pensamiento complejo y la capacidad de resolver problemas. Lo segundo, la pérdida de lectura significa perder la capacidad de entenderte y entender el mundo que te rodea, pero también de generar empatía y de generar humanidad. Y otro tema que no es menor, significa también perderte la posibilidad de entender, comprender y disfrutar los mayores tesoros de la humanidad, como puede ser el Quijote, como puede ser Shakespeare, como puede ser 100 años de soledad o lo que tú me digas. Entonces, esta época postliteraria en la cual básicamente la transmisión del conocimiento se hace en cortecitos de segundos a través de las redes, pues va a tener un impacto sustantivo en que en la atención, en la capacidad de resolver problemas.
2: Cambia el cerebro, ¿no?
17: Cambia el cerebro. Ese es un tema.
3: Oye, y hay un, perdón que te interrumpa, Adán, y un servidor, como mucha gente, además de leer, nos gustan los audiolibros. Puede decir, bueno, si hay transmisión, hay transmisión de conocimiento, pero ¿se ha fijado uno cómo escribe la gente ahora sin libros? Sin... Hay una cantidad de faltas de ortografía irreales y eso tiene mucho que ver con que no
2: se lee. Porque también hay menos crítica de la gente que consume esas faltas de ortografía porque tampoco lee exactamente.
17: Así es, mira, está cambiando en todos los aspectos. Curiosamente, en la historia de la humanidad nunca se había leído tanto como ahora. El problema es que se leen absolutamente bytes muy pequeños en redes que no te implican una capacidad de reflexión y de análisis. Y eso pues se deriva, como lo dices, en procesos mentales. No es que te cambie el cerebro no cambia. ¿Qué es lo que te cambia? El ejercicio que haces. Claro. Es como al final del día, si tú haces ejercicio, el cuerpo es el mismo. Lo que cambia es cómo ejercitas tu cuerpo. Es lo mismo con el cerebro y las diferentes zonas. Además, es un tema muy importante. Los procesos mentales que se llevan en las redes es diferente son zonas diferentes del cerebro a donde se lleva en el libro físico y donde se lleva en la lectura en el teléfono.
2: Y algo que también se está estimulando con las redes es la inmediatez y el pasar de una cosa a otra sin la capacidad de sostener una acción por mucho tiempo. Como bien dices, lees mucho, pero lees trivialidades y lees una tras otra de diferentes temas sin que te aporten absolutamente nada.
3: Tu horóscopo no cuenta.
2: Pero estás leyendo.
17: Pero mira, a ver, imagínate a nuestras amigas y amigos que son maestras, maestros de primaria, tener grupos 4 horas con chavos que no aguantan un TikTok de un minuto.
2: Claro.
17: ¿Sabes lo desafiante que es ser maestro hoy? Pero mira, en el artículo este que vale muchísimo la pena leerlo, empieza diciendo que la Biblioteca Alejandría no se quemó, que es una leyenda que se haya quemado. Simplemente, gradualmente, se fue perdiendo el interés, se lo fue comiendo la burocracia hasta que llegó un momento que no valía nada y se olvidó. El tema es que nadie está en contra de la lectura, creo que todos estamos a favor de la lectura, pero si no hay una estrategia clara, si no hay un llamado a las madres, padres de familia, maestras y maestros, a que se dé la lectura puede morir de inanición. No es que nadie esté en contra, no es que nadie vaya a ser el verdugo de la lectura, es que simplemente cada vez se está olvidando y estamos perdiendo muchísimo. Imagínate el futuro de nuestras niñas y niños en un mundo donde la lectura de libros completos, donde la lectura por gusto, donde la lectura para entender, para disfrutar, se pierda, pues es un mundo muy gris, es un mundo muy apagado. Y eso también se refleja en lo que hablábamos la semana pasada, en mayor ansiedad, en mayor angustia, en depresión y soledad, porque el libro finalmente siempre es un buen compañero. Claro. Y hoy lo estamos perdiendo.
3: Entonces, ya ni siquiera como en la novela de Ray Bradbury habrá que quemarlos, ya ni siquiera habría necesidad de hacer eso.
17: No, es que ni siquiera, fíjate que tocas un tema bien interesante. Ray Bradbury y 1984 son dos caras de la misma distopia. O sea, una Ray Bradbury habla de un papel activo en el combate a la lectura.
3: Sí, la quema de Fahrenheit 451, la quema de libros, ¿no?
17: Así es. Y por el otro lado tienes el caso de 1984 de Orson Welles, en el cual te habla pues de que simplemente la gente se frivoleza. Entonces, la gente se va frivolizando y entonces a partir de eso se va olvidando, ¿no? Entonces son dos caras de esta antiutopía, de esta distopia, pero creo que estamos precisamente en eso. Ni siquiera se están quemando, se están olvidando, que es peor.
2: que los libros, la lectura puede morir de inanición. Así si es. No se le alimenta con lectura.
17: Así
2: leyendo
17: es.
2: Con letras. Qué fuerte. Y sí, sí es un tema. Vini me sacó de un... ¿Cómo le dices tú?
3: Un bache de lectura.
2: Un bache lector. Tú estás leyendo mucho.
3: Sí, sí, yo no puedo estar sin leer. Se acostumbra uno a leer el audiolibro, el libro electrónico y el libro físico. Se acostumbra uno.
2: Sí.
3: Pero si hoy no acostumbramos tú y yo a nuestras hijas,
2: claro,
3: tu hijo se va a perder.
2: Sí, se puede volver hoy más que nunca en una cualidad extraña el leer. Es. Una cualidad atípica, tristemente, ¿no?
17: Sí, curiosamente, en el momento de la humanidad que tienes el mayor acceso a libros en toda la historia de la humanidad, nunca se había tenido acceso a tantos libros tan baratos en lo electrónico. El libro físico está muy caro. Pero, curiosamente, cuando tienes más acceso, tienes más posibilidades, tienes la menor disposición a la lectura y eso pues es algo que llama la atención.
2: No sé si coincidas, doctor, que quizás antes el no leer te cobraba facturas más caras. Hoy quizás la gente no lee tanto porque no le pasa facturas tan caras el no leer. Antes
3: ser ignorante ya no pesa.
2: Es que antes el leer te generaba un rezago marcado versus los demás seres humanos. Hoy muchos no lo hacen y no pasa nada.
17: A ver, es que estás tocando un tema bien fuerte y sé que va a ser controvertido. Pero al final del día, la pregunta es ¿con qué estás alimentando tu alma?
2: Claro.
17: Si tú eres un lector asiduo, estás alimentando tu mente, estás ejercitando tu mente y alimentando tu alma. Pero si lo único con lo que te alimentas, lo digo con mucho respeto y no quiero parecer a veces más maestro regañón y aburrido, como me dicen, pero si alimentas tu alma únicamente de las letras de reggaetón, entonces ¿qué va a pasar en tu cabeza? ¿Qué ideas vas a tener? ¿Qué vas a transmitir?
2: Farmear auras.
17: Más bien, sí, sí, sí. Sí, o sea,
3: mientras piensas en la casa de los famosos.
2: Exactamente.
17: Sí, pues ese es más bien aquí sería desfarmear áurea.
2: Auras, sí, sí.
17: O
2: sí.
17: Sea, no creo que te represente mucho estilo. Pero esa es la reflexión. Mira, nuevamente, el tema de fondo es que sí tenemos que poner sobre la mesa la crisis que hay en la lectura. Sí tenemos que poner en las mesas de las familias la necesidad de la lectura, la conveniencia de la lectura. Y finalmente una reflexión un poquito por lo que decía Vini al principio. Estos son los temas que realmente deben de regir la vida pública. No sí. Nada más el que si ya me sacó a la lengua y el otro y todo eso. Entonces son los temas que debemos de debatir, que debemos de platicar.
2: Claro.
17: Y también tratar de comprender, ¿no?
2: Pues, como siempre, muy interesante. ¿Cómo te encuentran en tus redes sociales, doctor?
17: En Luis Humberto FDZ en todas las redes.
3: Perfecto, vámonos al efecto viral.
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3: Voz más sexy desde la campiña británica para todo el Bajío mexicano, Juan Carlos Remlin. ¿Cómo estás, JC?
18: ¿Qué tal? ¿Cómo están? Muy buenas tardes. Buenas tardes al auditorio. Comencemos con un par de efectos virales. Vamos con lo que ocurrió en Acámbaro, allá justamente en la Escuela Secundaria Federal número 2. Seontl se llama en el municipio de Acámbaro. Y pues hay un video que está...
3: Es Michoacán, ¿no?
18: Es Michoacán, Acámbaro, Michoacán. En donde pues ha causado mucha polémica y evidentemente ya está siendo investigado un profesor porque fue captado, fue grabado en el momento en el que pues aparecen ciertos comportamientos indebidos y ha causado polémica. He visto en redes sociales un par de comentarios. De entrada pues hay que señalarlo, si son unos comportamientos totalmente indebidos, fuera de lugar en lo que está ocurriendo. ¿Y a qué nos referimos? Hay varios jóvenes que están en un salón de clases en donde empiezan a hacer movimientos sugerentes, sugestivos, movimientos totalmente de tinte sexual. y es un profesor y 4 o 5 chicos en esta escuela secundaria. Los chicos se ve que pues, qué bueno que les dieron de comer bien, porque sí se ven altos, se ven grandes, se ven...
3: Es la nueva generación de mexicanos. Es la nueva generación,
18: porque sí, no los ves como pequeñitos. No quiero que se imaginen a alguien de un tamaño que pudieras decir, ah, este chico está en primario. Tiene
3: no unos... están manipulando niños, pues, niños pequeños.
18: Y es entre únicamente, también hay que señalarlo, entre estudiantes masculinos. Sin embargo, pues está muy mal, está totalmente, va a tener que ser investigado. Pero,
2: ¿qué pasará con el contexto, productor?
18: Los comentarios que sí he visto, y hay uno en particular en el cual me quedé, en el que decía, yo solamente en el video veo a hombres siendo hombres. Porque...
19: Yo también, a ver, ¿tú tuviste maestros con los que te llevaste fuerte?
18: Sí, en Paz Descanse, en el...
19: ¿El Batman?
18: Marista, en la Marista, la Universidad okay. Marista, el profesor Hijuelos en la preparatoria. Era un profesor que termina siendo amigo. Era un mentor.
2: Pero amigos con los que te llevas fuerte.
18: Te llevas fuerte.
2: A ver, ¿te acuerdas en la Náhuac que estábamos en un control remoto? Llegó José.
3: Yo no sé dónde estudiaron, pero yo nunca me llevé así con
19: las. Así como de, ¡ey, presta!
2: No, sí, a ver.
3: Mis escuelas no terminaban en numerito como las de ustedes.
18: A ver, estuvo mal. Estuvo mal a todas luces.
3: Sí.
18: Estuvo mal. Tiene que ser investigado, tiene que ser sancionado. Pero
2: hay doble moral.
18: Yo creo otra vez que entramos en doble moral.
3: Yo no pasaba de un apodo, un albur, pero no al contacto físico.
18: Yo creo que lo están llevando al terreno de decir que es un cuate con una enfermedad, es un cuate que son tocamientos
3: indebidos. No se nota una actitud lasciva.
2: No, ni los otros están igual, se ven incómodos.
3: Se ven como unos trogloditas siendo trogloditas.
18: Totalmente.
3: Yo no creo que haya, a ver, sí, claramente hay una falta de...
18: Yo he visto entre ustedes cosas peores.
3: Sí, claro, y generalmente vestidos, pero generalmente. Pero no se ve, vaya, está fuera de lugar.
18: Totalmente.
3: Seguramente le va a costar la chamba.
18: Sí.
3: Pero yo no creo que esté cometiendo un delito, si a mí me preguntaras.
18: Pues es que lo están llevando al terreno de que fue algo con lascividad.
3: Un acoso sexual.
18: Que fue un acoso sexual, que fue un tocamiento indebido. Y yo creo que no lo es. Yo creo que se llevaban pesadito, como dice Adán. Y fuera de lugar, porque al final del día sí es un profesor.
2: Y los chavos no
18: es
2: salir a defenderlos. Porque también, a ver, si los chavos se llevan así con el profe,
19: también podrían salir a dar una versión. Decir, a ver, paren su tren. Así me llevo con el profe, está mal, pero en ningún momento...
3: O probablemente sea más grave lo que estamos viendo.
19: Exactamente.
18: Yo creo que queda fuera ya también de su jurisdicción, porque aun cuando salieran ya...
2: Pero sí es un atenuante, ¿no? Pero podría ser un atenuante que salgan y digan el contexto de este escándalo.
18: No, en el linchamiento mediático ya...
2: Sí, no, pero en el linchamiento legal.
18: No, pero ¿qué te sirve? A ver, ¿de qué te sirve ya después de que... va a ser señalado de esta manera, de que va a perder la chamba por este comportamiento, que repito, está mal?
3: Las autoridades ya dijeron, ¿no?, que lo están investigando.
18: Tenía que pintar una línea, tenía que poner su raya y decir, a ver, somos alumnos, ustedes son alumnos, yo soy el maestro, me llevo de lujo, mi forma de enseñanza, mi pedagogía es a lo mejor acercarme al alumno, de que me crea cercano, que me crea hasta chavorruco y nos llevemos de piquete de ombligo. Pero, pues hay límites. Hay límites justamente en todo esto. Y
2: oye,
18: creo
2: pero
18: que lo pasó.
19: Mira, lo que no, el doctor Luis Humberto Fernández nos podrá decir cuántas aulas habrá de un sistema en la Ciudad de México. Son miles de aulas, con miles de circunstancias que ocurren todos los días. Y lo grave aquí es que hay miles de aulas con millones de teléfonos. Millones de teléfonos con la capacidad de exhibir a cientos de miles de profesores todos los días. Entonces se vuelve un tema donde van a seguir ocurriendo cosas así que antes no ocurrían y que siempre han pasado. Sí. Siempre han ocurrido. Ahora hay teléfonos celulares y la capacidad de hacer viral y descontextualizar algo que para mí no fue tan grave. Aquí, sin contexto.
18: Creo que lo que vemos y lo que está de reprochar para el docente, para el maestro, es que parece que está un adolescente más. O sea, parece que estás viendo a un chico comportarse de la misma manera, de la misma forma, rebajarse a
2: pero no lo están juzgando por inmaduros.
19: Por violador.
18: Y exactamente, es a donde están llevando el tema. Pues bueno, ahí está, está polémico, está bueno, termina siendo viral.
2: Sí.
18: En Acámbaro, Michoacán, en esta escuela secundaria. Y vamos con el otro que ya han estado mencionando en todo el noticiero. Y sí, es que ya lo he visto que incluso hasta en las redes de La Mejor y Dexa se han subido al tema de Farmaura. ¿Qué significa farmear aura y de dónde viene? Porque probablemente hay quien ahorita diga, pues, ¿de qué tanto están hablando? ¿Qué tiene que ver esto? ¿Ahora qué? Ya lo decías, creo que a cada generación pues le toca a veces hacer el ridículo.
3: Creo que cada generación tiene la obligación de hacer el ridículo.
18: Y el derecho también de hacerlo.
2: Pero te reto a que expliques.
18: Ay, que ibas a
2: te reto a que expliques.
18: Ahora,
2: ¿no? Yo no lo he logrado.
19: A que expliques sin que sea subjetivo. ¿Qué es farmear aura?
3: Es un baile, es ganar. Lo que pasa es que están usando términos diferentes.
18: ¿Este puedo decir de dónde salió? Porque lo vieron.
2: Sí, es de videojuegos.
18: Y yo también le sabía eso. A ver, el tema de farmear viene justamente
2: del farming
18: en los videojuegos. Efectivamente, en los videojuegos hay muchos.
2: Es como el conquistando, ¿no?
18: A ver, hay algunos videojuegos que son FPC. First Person Shooting, por ejemplo Call of Duty, por ejemplo Halo, que son juegos en primera persona, en donde estás disparando, en donde es First Person Shooting. Después vienen otros que pueden ser como algunos que son de mundo abierto, por ahí Grand Theft Auto, Red Dead Redemption, hay varios que son de esta manera, un mundo abierto en donde el personaje probablemente tiene un storyline, pero tú puedes hacer lo que quieras y puedes meterte a donde quieras y es como un mundo abierto. Tú puedes hacer, no sigues lo que el diseñador del juego dijo, quiero que te asignes esto. Y hay otros que son de esa manera, en donde tienes que seguir una storyline.
2: ¿Cómo se lo explicas? ¿Cómo se lo explicas eso? Yo lo he intentado a una persona de 60 años.
3: Aura es carisma, no es el aura blanca o negra que podría ver a alguien de manera metafísica.
2: Sí, claro.
3: Es carisma, ¿no?
2: Exacto,
18: lo que
2: es eso.
18: Dice ChatGPT que es una expresión de redes sociales que significa hacer cosas para verse interesante, poderoso, elegante o misterioso y así ganar
3: prestigio. Tengan dinero, trabajen y tengan dinero, con eso se van a ver inteligentes, guapos, carismáticos.
18: Y les decía, son estos catálogos de donde se van etiquetando los videojuegos. Y el videojuego de farmeo en particular empieza a salir de uno que fue totalmente exitoso.
3: Farmville,
18: eso es de nuestros tiempos. Donde empieza
2: farmeo. Yo pensé que era ese.
18: No, el farmeo viene, por ejemplo, y creo que el más exitoso de todos y que tiene más descargas y que más lo juegan, es Minecraft. Minecraft es un juego de farmeo y de crafteo. ¿Por qué? Porque
2: ¿qué año más o menos?
18: No recuerdo ahorita, pero
2: ¿90s?
18: Debe de tener
2: ¿2000?
18: Menos dos décadas. No, okay. No es tanto. ¿Y de qué se trata, por ejemplo, ahí? Crafteo. Tú consigues recursos y construyes. Hay chicos y chavos y algunos no tan chavos que han construido ciudades enteras.
2: Sí,
18: brutal.
3: También hay una así creatividad. Funciona la vida real. Trabajas sí, y construyes cosas.
18: Hay una creatividad brutal. Pero bueno, para construir cosas tienes que farmear. Tienes que farmear recursos. Y así es, ¿eh? Madera, piedra, carbón, diamante, o sea, oro, plata. Tienes que farmear esos recursos. Y entonces se convierte en... Bueno, me dice, tienes razón, mi querido Andresito Hurtado, le mandamos un abrazo.
2: 2009 el Minecraft.
18: Sí,
2: gracias, doctor.
18: Desde Age of Empires, ahí tenías que sacar los recursos. Claro, en Age of Empires, sí. Andresito, muchísimas gracias.
2: Fuerte abrazo.
18: Andrés Hurtado. Y justamente con este farmeo, pues bueno, ahí empiezan a llevar este término a eso.
2: Pero disculpa que te interrumpa. Y tú imagínate en este mismo momento, señor productor, cuántas personas que nos escuchan de cierta generación no tienen ni la más remota idea de inicio a fin de lo que le estamos hablando.
18: Sí, claro.
2: Ni del farmear ahora, ni de los juegos que hemos mencionado, ni de nada. Estamos hablando en japonés.
18: Yo tengo una noción porque yo soy gamer.
2: Sí, claro, lo sé.
18: Pero no, jamás en la vida hubiera sabido que iba a deformarse de esa manera. No a deformarse, a evolucionar hacia donde estamos platicando. Ahora, ¿qué es tener aura? Aura es tener aura como ustedes dos, que son cool. En mi tiempo era de
3: carisma.
18: Cool. Tener carisma, es tener, por ejemplo, a Messi dicen, mira esa aura que tiene y qué aura tiene para el festejo. Eso es tener aura. Y ahora, ¿qué es el farmeo de aura? Pues justamente el que tengas y robes un poquito de aura, de carisma. Y empezó a evolucionar a estas peleas, estas batallas
2: de baile
18: de aura, que terminan siendo un tema
2: de baile. De baile.
18: Y en donde también esto ya no viene en la nota que estuve platicando ahorita para poderles hablar del efecto viral del economista que lo narra de esta manera, pero ya en estas peleas de baile entra otro videojuego que también ha sido súper exitoso y que le entran un buen de chicos y que han tenido muchos bailes muy peculiares, que es el de Fortnite. Fortnite también es un first person shooting y también ya en tercera persona. Y en este, en algún momento puedes poner a los muñequitos a bailar, a los monitos que estás utilizando. Y son bailes muy particulares. Todos los que están viendo en estas peleas, que son muy chistosas porque tú los ves, no tienen ni música. Solamente ves a dos cuates, a dos chicos, dos chicas haciendo estos gestos, estos bailes que no tienen ningún sentido. Pero son bailes que sacan de Fortnite. Y por ejemplo, también le mando un gran abrazo, un gran saludo a nuestro querido Alex Nieto, director de
2: El Farme Aura.
18: Él no tiene nada de aura, pero baila totalmente. Un abrazo, así. Él baila.
3: ¿Pero
18: así
3: cómo anda? Todo el tiempo. ¿Pero qué tal su colesterol?
18: Él farmea otras cosas.
19: Ojalá nos venga escuchando, Alex.
18: Pero, no, de hecho, le mando un saludo porque nos viene escuchando.
19: Fuerte abrazo, mi Alex.
18: Él baila así, él siempre ha bailado esos bailecitos de
19: Oye, Fortnite. Pero a ver, para que la gente de cierta edad entienda qué es farmear aura, es lo que hacía Paco Stanley con Mario Besares.
20: Sin la cocaína.
19: y con el gallinazo. Oye, pero.
18: Mira, le mandamos otro saludo también a Nancy Bailón, que suben hoy otro video.
19: Fuerte abrazo,
18: porque ella la vi ahí peleando en el farmeo de Aura. Seguramente no sabía ni qué estaba haciendo, le llegaron los de
3: Pero es digital. Trending, pero siempre está, si está en las redes de EXA, es que está de
18: y
3: moda.
18: No porque ella no esté siempre en Onda, sino porque, bueno, en Onda ya es totalmente que jamás podrías farmar Aura. No que ella no sepa, sino que seguramente le llegaron los de digital a decirle, pónganse a echar una
19: Oye, pelea pero,
18: de
19: farmeo de Aura. ¿Sabes qué tiene el farmeo de Aura? Algo que...
18: Mira esto, Dios mío, hay un torneo hoy, nos está diciendo Nancy, hay un torneo.
19: ¿Dónde?
18: En el Jardín Cenea de 6 a 7. Y que ella dio la idea, entonces me...
19: A ver, te, lo
18: me,
19: que...
18: Me disculpo.
19: Lo reto a que encuentren algo que le quite la indiferencia a la juventud como esto. Los jóvenes hoy son bien indiferentes, agruparlos para algo, lo que quieras, productor. Es complicado. La última vez, las estampitas del Mundial, y ahora el farmeo de Aura, es... Son fenómenos dignos de analizar cómo el joven sale de su indiferencia para hacer algo, ¿eh? Que eso es complicado. Al menos distraerlos de una pantalla
18: ahora,
19: es complejo.
18: Ya lo decían, hemos visto algunas formas y cosas que han sacado esta generación. Ya lo platicaban, el tema del Osterian, también ya lo hemos traído al efecto viral. Aquí creo que pues, termina siendo una diversión, entre comillas, sana. Termina siendo algo que puede parecernos a muchos un tanto ridículo, un tanto absurdo, insulso y hasta infantil.
19: Oye,
18: pero pues es la manera en la que
19: ¿Te gusta la película de ¿Y dónde están las rubias?
18: Sí, claro. Sí,
19: ahí farmean aura.
18: Sin farmear sí, aura. Sí, eso, bueno, antes era una pelea de baile.
19: Era eso lo hacen ahí.
18: Era
19: un peliculón que hacen un farmeo de aura de esa época.
18: Zoolander. Zoolander, una pelea de modelaje. Run DMC tiene muchos videos haciendo esto.
3: No es nuevo.
18: No es nuevo. Pero aquí, pues, al final, a diferencia de ya lo decían, el tema de los Terian, creo que ahí sí había como un problema, incluso hasta que podía verse de temas psicológicos.
3: Sí, puede ver a la gente farmando ahora y no necesariamente tendría que estar en terapia.
18: Sí, porque
3: un Terian sí. Bueno, o Terian, en el veterinario o en el psicólogo,
18: sí,
3: no sé.
18: Porque un Terian sí, al final del día había una. Algo de personalidad, algo que les...
19: Dice el ingeniero que aguas con lo que digo, que él tiene 68 años.
3: Dice que Pedro Infante y Jorge Negrete farmeaban aura.
18: Ah, bueno, los... claro, Pedro Bueno y Jorge Malo creo que eran los nombres de estos.
19: No, aquí la parte interesante es el concepto de cómo lo nombraron.
3: A ver, si a alguien de 40 le cuesta entender lo que es farmar aura, esa cosa, o sea, ya olvídate de 60, va a decir... Están locos, porque al final siempre uno va pensando que los jóvenes...
18: Yo no lo veo mal.
19: No, para nada. Lo complejo es el nombre que le pusieron.
18: Me agrada, hasta me divierte.
19: Para explicar, farmeo. Farmeo de aura.
18: Eso sí, si llego a ver uno de mis hijos, se quedan sin herencia, sin apellido.
19: Si llego y le digo a mi mamá o a mi papá, oye, hay un torneo de baile, van a decir, o una competencia de baile, un duelo de baile.
3: Me gustaría ser farmador de aura.
19: Me van a entender si les digo a... Farmeo de aura, van a decir ¿qué?
3: Pues mejor díganle baile.
19: Sí,
3: y así entendemos todo.
19: Exacto, un duelo de baile.
3: Y se pueden ir al Jardín Cena el domingo a farmar aura con los señores que farmean danza.
18: Hoy es el torneo. Hoy en el Jardín Cena de 6 a 7. Va por ahí a estar Alex Nieto, si nos sigue escuchando, seguramente va a
19: Fuerte
18: estar.
19: Fuerte abrazo, mi Alex.
18: Yo voy a ser director de Noticieros Televisa.
3: ¿Pero es árbitro o va a estar farmando el aura?
18: A farmear, claro.
3: Válgame Dios.
19: O sea, y si llega EXA y pone unas banderas ahí, ya somos patrocinadores.
18: Pues no sé si. Bueno, no quiero. ¿Cómo se llama? Decir algo comprometer a Nancy, pero si ella me está diciendo, a lo mejor sí va a andar por allá.
20: Claro, pues ahí, ahí hay un farmeo de aura.
18: En una de estas me dice, no, ¿qué te pasa? Ya.
2: El de la náhuatl de ayer aquí se hizo viral, ¿no?
18: ¿Hubo en la náhuatl?
2: Sí, ayer,
18: también ya hubo en
2: ayer se hizo un farmeo de aura de la náhuatl Querétaro.
18: Hoy, es hoy en la prepa norte y mañana en el jardín Cenea.
2: Ok.
19: Antes se veían para pelear.
2: Bueno, qué bueno, es una. Antes eran los palomos contra los no sé qué de allá de Lomas de Casablanca.
18: No, pero esos eran con.
2: Sí, con filero.
18: Los chocorroles. Sí. No, los camellos contra el
2: farmeo de aura.
20: Esos terminaba con apuñalamientos.
18: No, ¿sí? No, sí, esos farmeaban.
20: Otra cosa.
18: Sí.
2: Pero está bien, o sea, yo creo que está esos buena la.
18: Sangre, claro.
20: Hay cosas.
2: La dinámica.
20: Peores. Hay cosas peores.
2: Sí, es un duelo de baile.
20: Que este le, el efecto
2: denominaron viral. Farmeo de aura. ¿Vamos a la pausa?
20: Pausa, volvemos.
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22: Sin consultarlo en internet, ¿qué crees tú que es un croupier? ¿Un postre francés? ¿Un empleado de un casino? ¿O un tipo de escarabajo? 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
21: 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La hora exacta es 2:50. 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
22: ¿Qué crees tú que es un croupier? ¿Un postre francés? ¿Un empleado de un casino? ¿O un tipo de escarabajo? La respuesta es un empleado de un casino. Un croupier es la persona encargada de repartir las cartas, lanzar la bola en la ruleta, gestionar las apuestas, etc.
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2: Dos de la tarde con 53. 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
19: Hay que cerrar con broche de oro. Cerremos con todo porque pues es radio, lo tenemos que hacer muy descriptivo. En este momento nos paramos de la mesa y estamos con mi querido Alex recorriendo la agencia. Fíjate, Alex. Primero vamos por acá.
0: Empezamos por acá.
19: La Hilux.
0: La nueva e imponente Hilux, la indestructible de
19: ¿cómo
0: Toyota?
19: Le hacemos para que la gente se desaprenda el concepto de la Hilux que conocía y ahora le cambie el estigma y sepa que es completamente distinta?
0: ¿Cómo la hacemos? Principalmente Hilux tiene un recorrido y un prestigio que es indestructible, durabilidad, calidad y confianza.
19: Eso, ¿sale?, se conserva.
0: Ese se conserva. Sin embargo, continuamos o renovamos la línea haciendo espacios un poco más amplios también, mejorando tecnologías de motor y un poco el tema del equipamiento. Algo que
19: yo
0: me gustaría.
19: Que mucho, ¿no?
0: Bueno, bastante.
19: Se ve más como Tacoma que como Hilux.
0: Sí, en realidad, esta versión que estamos viendo, principalmente que es la diesel automática, sí, mal hybrid, sí, nos va a dar una potencia de 201 caballos de fuerza con 369 libras pie de torque. Como bien lo mencionas, yo quise ser un poco conservador, pero como bien lo mencionas, sí, tiene un diseño completamente diferente, se mejoró muchísimo. Espacios, algunos gadgets, algunas cosas que nos van a hacer el día a día mucho más accesible. Asientos completamente eléctricos. Retrovisores, algo que nos pedía la gente. Abatibles electrónicamente. Y bueno, el interior completamente renovado, al igual que el exterior.
19: Tenemos pocos minutos, rápido. Nos vamos de este lado. Pues hay que saltárnosla porque ya la chuleamos mucho. Pero esta es la 4Runner. Increíble, una camioneta increíble, imponente, deportiva. Es un verdadero lujo. Está la joya de la corona de este momento, que es la Siena.
0: Completamente. Motor 2.5 híbrido, ¿sí? 226 caballos, pero principalmente aquí lo que cabe resaltar, como ya lo mencionamos anteriormente, rendimiento y el uso que le puedes dar día a día, familiar o de viaje, como tú quieras.
19: Está el más vendido del planeta.
0: El más vendido actualmente, Yaris. Yaris, varias versiones, versiones automáticas.
19: No me equivoqué, era el Corolla.
0: El Corolla, exactamente.
19: Imagínate,
0: es el mundo.
19: Fue un buen error porque está mucho más robusto el Yaris.
0: No, y también,
19: Pensé que era Corolla. Y también
0: agrandaste el nombre de Yaris.
19: Claro, es que parece más Corolla que Yaris. Se hizo más robusto.
0: Se hizo más robusto, se mejoraron tecnologías, seguridad principalmente se mejoró muchísimo aquí. Entonces vamos a tener un coche a un costo accesible, pero conservando el ADN de Toyota, seguridad principalmente.
19: Hay uno que quizás por marketing poca gente conozca,
0: Rise,
19: pero tiene un gran tamaño y un diseño que lo hicieron muy bonito, compacto, un coche que creo que cumple con todo, ¿no?
0: Fíjate que esta SUV cuando llegó, la verdad es que la gente tenía un poco de miedo en cuestión de espacios, pero al momento que tú la abres, te subes, la conoces, te das cuenta que tiene espacios bastante aprovechados. Y algo muy importante aquí también es tu cajuela. Sí, tenemos un espacio en cajuela muy amplio, bastante accesible, sí,
19: y amplio para el tamaño de la SUV.
0: Exactamente.
19: No te la imaginas.
0: Y adicional, tienes bastante equipamiento.
19: Claro.
0: ¿Sí? Un motor 3 cilindros ideal para la ciudad.
19: Vámonos con otro más. Vámonos con la última, que es la Tacoma. La Tacoma, que tú sabes, Alex, porque no me he cansado de decirlo.
0: Te encanta.
19: Es una gran camioneta, solo para mí, en mi gusto personal, la supera la 4Runner. Pero este está increíble, increíble.
0: Efectivamente, Tacoma, varias versiones, versiones 4x2, 4x4 e híbridas también, ¿sí? En esta Tacoma tenemos versión off-road, tanto en gasolina como en híbrido también.
19: Pues bueno, es un poco porque nos faltaron, ¿eh?
0: Sí.
19: Nos faltó la tundra,
0: no teníamos
19: nos faltó
0: tiempo.
19: La secuoya.

0: Señor Rentería, que tenga usted un maravilloso fin de semana, éxito y bendiciones.
1: Igualmente, que Giovini, el lunes, si Dios quiere, más causa y efecto. Gracias.
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0: 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La hora exacta es 3:10. 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

0: exacta es 3:28. 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
3: La hora exacta es 3:43. 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

0: exacta es 357. 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

4:03, 4:03, ¿cómo están? Es viernes, viernes 21 de agosto de 2026. ¿Cómo les va? ¿Qué tal los trata la vida de adulto? Platíquenmelo todo. 442-502-4685, teléfono de WhatsApp en cabina, 442-502-4685. También pueden subirme a través del WhatsApp, arroba Karen, bueno, más bien a través de Instagram, arroba Karen-GAHZ, arroba Karen-GAHZ, en Facebook, Exa955 Querétaro, en Instagram, arroba Exa Querétaro. Oigan, hoy hay partido, espero estén listos porque a las 9 de la noche arranca la transmisión aquí en Exa955 del Gallos Blancos contra Toluca. Son las 4:04, arrancamos Voltaje 95 hoy con muy buena música. Que por cierto, vamos a tener promo, de hecho ya está. Hay promo para ir a ver a esta artista en las redes sociales de EXA. 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Ustedes van a poder tener la oportunidad de vivir el concierto de Aitana que llega a Querétaro. Y es a quien vamos a escuchar a continuación con Superestrella. Son las 4:05. Bienvenidos, ponte EXA.

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0: 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La hora exacta es 4:10. 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
11: De la tarde con 16 minutos y la Secretaría de la Contraloría invita a jóvenes de 15 a 25 años al concurso nacional de transparencia en corto. 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
11: Mi puerta no. Oigan, ya estoy por acá de regreso. Son las 4:16. Ay, es que mi compu. Listo. 4:16. ¿Quién ya se está conectando a Voltaje 95? 442-502-4685, 442-502-4685 es el teléfono de WhatsApp para que me escriban. Y bebés, ¿ustedes saben qué son los hipocorísticos? Así, hipocorísticos, es que luego se me complican las palabras nuevas que casi no uso. Hipocorísticos, ¿y saben por qué a los José les dicen Pepe y a los Francisco Paco? Ahí les va. En pocas palabras, los hipocorísticos son formas cariñosas, abreviadas o populares de decir algunos nombres propios. El caso de Pepe está relacionado con San José. En antiguos textos religiosos aparecía como P.P. por Pater Patatibus, que significa padre putativo de Jesús. Con el tiempo, la pronunciación de P.P. terminó convirtiéndose en Pepe, literal. Paco también tendría origen religioso. A San Francisco de Asís lo llamaban Pater Comunitatis, o sea, padre de la comunidad, y según la teoría más popular, de ahí nació el famoso Paco. Pero no son los únicos nombres raros. Chucho es de Jesús, Lola de Dolores, Nacho de Ignacio, Memo de Guillermo, Chema de José María. Chéquense nomás, yo no sabía que así, o sea que eso se le llamaba hipocorístico. ¿Ustedes sí? Yo no tenía idea. Descubrí algo nuevo. Son las 4 de la tarde con 16 minutos, 4 con 16. Gracias a la Pats, que ya se está conectando al WhatsApp 442-502-4685. Eri Yolo, que también ya anda por aquí. Excelente fin de semana para ti, preciosa. Por acá presente también a Ross. Road Medina, que ya se está conectando. El Rockstar. Sandy, también que tengas un excelente fin de semana, querida Sandy. También excelente viernes para Checo Olvera. Oigan, no saben cómo le sufrí ayer que elegí a los ganadores para que se vayan a Sin Bandera. Les escribí y no me contestaban. Hubo alguien a quien le escribí y no me contestó. Ni modo, tuve que decir bye. Vámonos con otro ganador porque era importantísimo que vinieran hoy por sus boletos. Y les voy a decir quién ganó. Pues sí, ya que ando por aquí contándoles la bonita historia. Esta historia se las cuento para que cuando participen por algún boleto, sobre todo a través de redes sociales, estén pendientes y estén atentos de recibir el mensaje. Porque si lo reciben y no me contestan, yo enseguida busco otra persona. O sea, les doy chance, doy oportunidad. Pero hoy no me contestaban y yo estaba bien nerviosa. Y uno, es que alguien tiene que ir. Esos boletos no se van a desperdiciar. Y ganó un pasadoble, fue para María Guadalupe Olvera González. Felicidades, que hoy va a disfrutar de este concierto. Y el otro fue para Fer Más. Ahí está. Oigan, a ver, por acá también se está conectando. ¡Ay, hoy sí llegó temprano! ¡Fíjate nomás! ¡Fíjate nomás! Bienvenido, Chavacano, un día de la semana que llegaste temprano. Los demás, la neta, yo ni siquiera te los contaría como asistencia. Te los pondría como súper falta. Son las 4 de la tarde con 26 minutos, 4 con 26 de este viernes. Viernes 21 de agosto de 2026. Me voy con más música. Ella es Bebe Rixha, se llama Sad Girls, a través de la frecuencia naranja EXA 95.5. Son las 4 con 20, ponte EXA.

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0: 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La hora exacta es 4:30. 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

0: 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La hora exacta es 4:45. 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

4:50, ya son las 4:50 en Voltaje 95 a través de la frecuencia naranja EXA 95.5. Yo soy Karen García, 442-502-4685. Alejandro, bienvenido. Welcome home. ¿Cómo estás? Es que ayer me dijo que andaba bien loquilla. A veces uno anda loquillo, a veces uno anda menos loquillo, pero tú déjate llevar, hombre. Oigan, hoy quiero preguntarles, ¿se acuerdan de alguna palabra mexicana que está quedando en el olvido? ¿Hay una que digas, ay, esta sí antes se usaba mucho y ya no la usamos tanto? Vamos a hacer una lista. Ustedes pueden ayudarme a nutrir esta lista, ¿va? 442-502-4685. Primero, ¿cuántas palabras mexicanas todavía usas? Y dices, la neta está así. Ahorita voy a hablar de algunas y ya ustedes me dirán. Por ejemplo, hay algunas palabras que ya también no se usan, o sea, que dejaron de usarse, aunque sus significados siguen formando parte del día a día. Empezamos. ¿Alguien ha escuchado que te digan, andas bien achicopalado? Yo así ando a veces. Últimamente es como, puede ser una palabra que yo me podría describir. Últimamente, achicopalada. Sí, sí me siento, me identifico. Significa sentirse triste, desanimado, como bajoneadón. Como que dices, no ando al 100, ando achicopalado. Su origen está relacionado con el náhuatl. Otra, apechugar. Yo sí la he usado. Y describe enfrentar las consecuencias de algo mientras hacerse guaje, es otra. Significa fingir desconocimiento ante una situación. Apechugar es como aguanta. Toca aguantar. Toca pechugar y hacerte guajes, hacerte güey. Lit. Esta sí la uso. La neta, esta que viene a continuación, yo sí la uso un buen. Es que me da risa porque está chistosa. Y esta palabra se utilizaba para describir algo feo, pobre o de mala calidad. Y cada vez suena menos en México. Pero sí, yo sí la uso bastante. Rascuache. Aunque yo digo, eso está bien rascuacho. O estás bien rascuacha. Sí, esa sí la uso todavía. No tanto como antes, pero sí la uso. Esta es para los cocineros y yo creo que en el mundo de la cocina se sigue usando cañón. Y hablo de tatemar, que significa cocer, quemar o poner algo a fuego. Mientras sangolotear describe mover algo repetidamente. Aunque el sangoloteo también lo usamos para el baile. Vale, sangoloteo. Es así. Tacuche, esta sí, no la uso. Tú que nunca la has usado, pero hay mucha gente que todavía la sigue utilizando y puede referirse a un traje elegante para ocasiones muy especiales. Y también hay otra que esta yo tampoco la he utilizado y no sabía que existía hasta hoy, chirundo, que significa trabajo pesado o difícil. ¿Alguna más que tengan ustedes al 442-502-4685? Apapachar. Esa yo sí la uso mucho todavía y me encanta. Me encanta el apapacho. Soy feliz con el apapacho. Cuando uno anda chico parado, necesita apapacho, la neta. Querendón, también. Tienes toda la razón. Por acá, recorcholis. Pamplinas, estás como quiote. Esta nunca la había escuchado. Solo estás ahí parado existiendo. Está como el coyotito. El coyotito también. Es como tu siestita, tu sueñito. Petaca. ¿Es prangana? ¿O prangana? ¿Cómo se pronuncia? Porque no, esa tampoco la había escuchado. Apretujado. Chirriones. Me dio el váguido, ese sí le he usado, la verdad. Acá una vez mi jefa me dijo que le dolía la cholla y yo hace años que no usaba la palabra cholla, es como la cabeza. Esa me da risa. Ya no se usa decir te aprietas el calzón. Yo lo sigo usando muchísimo. ¿De qué hablas? ¿Te apretaste tu calzón? Claro que lo sigo usando. Guapérrimo. Palangana, dicen por acá. Mequetrefe. Ay, te fuiste con ese mequetrefe. O el papá o la mamá. A mí no me vengas con ese mequetrefe.
Y a nosotras nos gusta mucho traer mequetrefes. Acá, chahuistle. Sí, claro, ya te cayó el chahuistle, hermana. Ah, es prángana. Bien, gracias por hacerme la aclaración. Chale, manita, tienes toda la razón. Sancochado, yo no la he usado, así que platícame de qué trata. ¿Ando bruja? ¿De qué hablas, hermano? Petacas en lugar de maleta, tienes toda la razón. Me empaché. Sí, eso todavía lo usamos mucho. Ando empachado. Ay, es que me empaché. Siento que me empaché. O siento que ya ando empachado. Sí, para cuando uno pues comió de más, ¿vea? Uno le llenó el tarrito y pues anda empachado. Acá el chingere, claro, esa es muy de Jera Onofre. Te tomas un muchacho alegre, que dicen acá que es pulquear, no me la sabía. Ñango, yo sí lo sigo usando, la de Ñango, ay, me dice Ñango. Me veo Ñango, sí, esa sí me resulta que la sigo usando. Ah, que sancochado es hervido, dicen por acá. Ando bruja, así se decía cuando no tenías dinero. No, o sea, no, esa te la debo, bebé. Hola, Karencita, tengo un chisme que está en curso y no sé quién sea quiere saber. Adelante, pásame el chisme, yo quiero saberlo todo. Papear, la chiripiorca, pero eso como que venía del programa de televisión, ¿no? O existía antes de... ¿El cassette? Te sacaron mole. Ah, sí, cuando te sacaban sangre. ¡Ñañaras! Ñañaras todavía lo sigo usando. Apelincar o pelincar es cuando te paras de puntito para alcanzar a ver algo. ¡Ay, esa no me la sabía! Dice que se fue a peinar, que tiene una expresión sexual. Dicen por acá. Esa sí te la debo, bebé. Ah, ya me están contando el chisme. Voy a mandar a música para poder leer el chisme. Que les vaya muy bien. Ustedes síganme mandando sus palabras mexicanas que ya casi no usamos. Son las 5:57. Vámonos con Ray. Se llama Where's My Mind. Ah, Where's My Husband. Y yo, Where's My Mind, porque la mía está perdida. No, Where's My Husband. Ah, tampoco está. Son las 5:57. 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

0: La hora exacta es 5:04. 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

0: 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La hora exacta es 5:15. 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

la tarde con 20, ya son las 5 con 20 a través de la frecuencia naranja EXA 95.5. El teléfono de WhatsApp es el 442-502-4685. ¿Quién de aquí anda chipil? Otra palabra que usamos los mexas. Agüitado, se petateó, ya colgó los tenis. Hay frases y hay palabras, pero agüitado sí también. Yo, me gusta la de chipil, esa también la uso mucho, con frecuencia. Ustedes vayan notando cuáles son las que usan frecuentemente y cuáles ya no. Que dices, esta sí lo usaba mucho, pero ya tiene bastante tiempo que no, que nomás no. Acá dicen, señora de la luz, cuando pagan la quincena, arrímate. Es verdad, arrímate para acá, vente para acá. Me gusta el mitote. Es que el mitote puede ser para el chisme o para la fiesta, para el desastre, para andar en donde no te llaman, vaya. Por acá, a ver, tengo más. Tamarindos a los de tránsito. El tostón, claro. Sí, el tostón sí lo escuchaba. Ahorita ya no tanto, la verdad. El chisme sigue. El chisme sigue. Y ahorita lo voy a leer, amigo. Ahorita le voy a echar todo el chisme. Pero yo quiero saber de dónde salió esa persona. Miserere. Así se dice, miserere. Cuando se te doblan las piernas por debilidad, dicen por acá. Ay, ahora, este nunca lo había escuchado. Este tampoco entiendo. Pachichi, ¿qué es eso? ¿Borronear de borrar, te refieres? Guateque, sí, despapalle, yes, tienes toda la razón. Son las 5 de la tarde con 22 minutos. Sigan mandando sus palabras mexas que antes usábamos y ahorita ya no usamos tanto. BTS, Swim, es lo que vamos a escuchar a continuación a través de la frecuencia naranja EXA 95.5. Yo soy Karen García, quédate conmigo, ponte EXA.

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0: 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La hora exacta es 5:29. 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

Andaba yo acá en corto echando chisme con un radioescucha que estaba, me estaba contando una situación. Es que ustedes saben que yo soy bien chismosa. Entonces me dijo, mira amiga, te tengo chisme yo a ver. Y ya empezamos de que jajaja, jijiji, ya empecé a ver su situación, a leer su comentario. Y yo, hermano, está bien chido el chisme. Y le di un consejo, le dije, amigo, yo creo que esto es una trampa maldita. Y recordé esta gran canción de Ana Bárbara, que tiene años que no escuchaba. Y dije, ¿pa'l viernes? Está buena. Son las 5 de la tarde con 35 minutos a través de la frecuencia naranja EXA 95.5. Yo soy Karen García. Esto se llama Voltaje 95. Y ya que andamos con la trampa, date. Una trampa.

Sí, amigos, es una trampa maldita, no caigas. Está raro, está pues chistosillo. Que alguien le mandó mensajes anónimos a esta persona, pero están raros. O sea, la persona ni dio su nombre, ni se identificó, ni dijo cómo había conseguido el contacto. Entonces estuvo random. Le dije, no, aléjate de ahí. Eso a mí me suena a que es una broma pesadita o una trampa maldita. Entonces mejor no caigas. A mí mándenme el chisme, hombre. Mándenme el chisme. Y yo acá fuera del aire cotorreo con ustedes y digo, ¿qué? ¿Cómo? Aunque no conozco y no sé, me gustan las historias. Me gusta que me cuenten cosas. Hablando de palabras mexas, me hablan de tembeleque. ¿Qué es eso? Chirrión. Sí, eso sí me lo sé. Caracoles. Borronear es como rayar encima de algo. Borronear no es borrar. Asu, viví todo el tiempo engañada. Engañada. Que pachichi es cuando una fruta está aguada o ya pasada. O choquia, cuando un traste olía sucio, a huevo. Yo no sabía eso. Y yo cuando una fruta está aguada o ya pasada, le digo mayugada. Creo que también le dicen magullada, creo. No me hagan mucho caso. Bajoneado, andas de meche. ¿Qué es esto? De cuajaringado. ¡Vámonos! ¡Vámonos! ¡Ora! El Tarek dice embarazado. ¡Ah! Y yo, ¿embarazado? Pues es aquí. Embarado. ¿Qué es embarado, amigo? ¿Qué es embarado, Tarek? No lo sé. Juzguear, ese sí lo había escuchado. Sí. Saludos a mi querido Gio. Se quebró la semana por fin. 5:37. Tengo que irme con más música a través de la frecuencia naranja. Que por cierto, escuchen a Tarek que dice que, claro, que embalado. Sí, embarado es cuando te duele el cuerpo por ejercicio. Que ahorita de andar así mi compadre porque regresó al box. Que por cierto, al rato va a estar en la cancha del Estadio Corregidora llevándonos todos los reportes, porque forma parte del team que hace la transmisión de los partidos de Gallos Blancos como local aquí en Querétaro. Así que escúchenlo por ahí de las 9 de la noche. Ahí va a andar. Dice, pero me equivoqué, es embarado. Ay, no, hermano. Tú échale ganas, ya vete para el estadio porque si no, no vas a llegar, bebé. Ahorita nos vemos porque ahí también te voy a caer yo. Son las 5:38. Vámonos con más música. Esto es con Sarah Larson. Se llama Midnight Sun. Son las 5:38. 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

0: 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La hora exacta es 5:45. 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

Son las 5 de la tarde con 50 minutos, 5 con 50. Gracias a todos los que me contaron chismecillos, a todos los que también mandaron su palabra, cabizbajo, achicopalado, embarado a la de Tarek, cricricar, como diría Gus Gus, es de mis favoritas. Yo ya no volví a usar criticar, yo ya siempre digo cricricar, me encanta. Ah, tembeleque es débil, guzguear, ya lo habíamos dicho, jolino. Supercalifragilístico espiralidoso, dice Lula. Oigan, son las 5:50, me tengo que despedir. Se quedan con los hijos de la Realeza, también con muy buena música. Recuerden que a las 9 de la noche tenemos la transmisión del partido entre Gallos Blancos y Toluca. Pueden escucharlo a través de Exa 95.5, así que estén atentos. Son las 5:50 y los que van al estadio, espero que nos encontremos por allá. Somber, Back to Friends, es lo que vas a escuchar a través de la frecuencia naranja. Con esto me despido. Yo soy Karen García. Gracias por acompañarme este viernes 21 de agosto de 2026. Que tengan un excelente fin de semana. Nos escuchamos el lunes a partir de las 4 de la tarde. Pásenla bonito, cuídense mucho y quédense en la programación de la frecuencia naranja. Son las 5:51. 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